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0: Tijera. Guille Boleto, Los Cafres, fuerte el aplauso.
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0: Algeciras. Quiso Valencia los cafres, fuerte el aplauso.
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Al comienzo del barroco español, durante el reinado de Felipe II, en julio de 1583, un decreto de los alcaldes de Casa y Corte de Madrid prohibía bailar la zarabanda bajo pena de 200 azotes y 6 años remando en galeras. 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

0: 1766, el Tribunal de la Inquisición en lo que sería luego México, emitió un edicto público ordenando que nadie cantara ni bailara el chuchumbé, bajo pena de excomunión y castigo ejemplar. Unas décadas después, en 1807, un bando del gobernador de Montevideo, Francisco Javier de Lío, resuelve prohibir los bailes, tangos y candombes de los africanos y sus descendientes. Después, en 1913, Giuseppe Sarto, que fue el Papa Pío X, prohibió explícitamente que se bailara el tango en ambientes católicos y en eventos eclesiásticos. Lo consideraba una danza procaz e impura.
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En Puerto Rico, en 1995, se presentó la Ley 112, que permitía incautar casetes de reggaetón. La Operación Centinela, que se llamaba, afectó directamente al género urbano y a productores como Playero, DJ Nelson y DJ Negro. La policía hacía redadas en tiendas de discos. Se argumentaba que el género y la danza que lo acompañaba eran vulgares por su contenido sexual. Pero ahora se baila en todo el mundo, sin el más mínimo disimulo. Así que, a mover ese...

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Por esa agencia sí, mujer, viajes el algo. 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A una la reciben con ese Caribe y ese malecón. 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

0: amiguito, ¿cómo estás? 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

0: coño, tú te estarás tomando tu cervecita, ¿no? Que no me enteré yo, ¿eh?
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1: Antes de dar paso a Facundazo Taibo,

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una posición cómoda e individual ante la vida. Cada ciudadano tiene derecho a pelear contra ese Estado. Y sin embargo, seguimos rindiendo un tributo y un respeto a esa clase alta dueña del poder.

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Al comienzo del barroco español, durante el reinado de Felipe II, en julio de 1583, un decreto de los alcaldes de Casa y Corte de Madrid prohibía bailar la zarabanda bajo pena de 200 azotes y 6 años remando en galeras. 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

0: septiembre de 1766, el Tribunal de la Inquisición en lo que sería luego México, emitió un edicto público ordenando que nadie cantara ni bailara el chuchumbé, bajo pena de excomunión y castigo ejemplar. Décadas después, en 1807, un bando del gobernador de Montevideo, Francisco Javier de Lío, resuelve prohibir los bailes, tangos y candombes de los africanos y sus descendientes. Después, en 1913, Giuseppe Sarto, que fue el Papa Pío X, prohibió explícitamente que se bailara el tango en ambientes católicos y en eventos eclesiásticos. Lo consideraba una danza procaz e impura.
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En Puerto Rico, en 1995, se presentó la Ley 112, que permitía incautar casetes de reggaetón. La Operación Centinela, que se llamaba, afectó directamente al género urbano y a productores como Playero, DJ Nelson y DJ Negro. La policía hacía redadas en tiendas de discos. Se argumentaba que el género y la danza que lo acompañaba eran vulgares por su contenido sexual. Pero ahora se baila en todo el mundo, sin el más mínimo disimulo. 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
3: Muy buenos días a todos los oyentes de la U 90.4 FM Estéreo, la emisora de la Universidad Distrital Francisco José de Caldas. Saludamos a todas las personas que ya están conectados con nosotros a través de nuestra página en YouTube, @laudestereo. Ahí estaremos a partir de este momento transmitiendo minuto a minuto desde diferentes lugares de la capital de la República. ¿Qué está pasando en esta jornada electoral, en esta jornada de hoy, 31 de mayo del año 2026? Primera vuelta de las elecciones presidenciales en la que se elige el sucesor del presidente Gustavo Petro Urrego. Más de 41 millones de ciudadanos están habilitados para votar. Cerca de 40 millones de votantes en la capital de la República, perdón, en Colombia, y 1.400.000 en el exterior aproximadamente. Son 41 millones de personas, un poquito más, de votantes habilitados para esta primera vuelta presidencial. Estamos también a través de nuestro dial @90.4 FM Estéreo y también a través de nuestras redes sociales @laudestereo, a través de Twitter, a través de Instagram, a través de Facebook. Encontrarán noticias e información cerca de la mano de ustedes, porque nuestros periodistas estarán en diferentes puntos de la capital de la República. Antes de saludar a nuestro invitado del día de hoy, vamos a saludar también a nuestro compañero Alejandro. Alejandro, buenos días.
4: Alfredo, buen día para usted, para todos los oyentes que se conectan a esta hora a Revista de la Mañana por la UD 90.4 FM Estéreo y este cubrimiento especial de las elecciones presidenciales 2026. Como usted lo mencionaba, es un día muy importante para la democracia, una cita infaltable, pues con la elección de quien va a ocupar la Casa de Nariño en el próximo periodo legislativo, ¿no? 2026-2030. Y bueno, qué emoción poder acompañar y contarle a los oyentes cómo se desarrolla esta jornada el día de hoy.
3: Importantísimo el día de hoy. Ya están abiertos desde hace 1 hora 6 minutos los puestos de votación. 1 hora 6 minutos los puestos de votación. Fuertes medidas de seguridad, que estaremos hablando también del tema de lo que sucede, pues obviamente, en diferentes puntos de la capital de la República, el Ministerio del Interior. También estaremos hablando del PMU del Ministerio de Defensa, estaremos hablando también desde la Registraduría, estaremos hablando también desde Corferias, Misión Observación Electoral, desde la MOE. Bueno, estaremos desde diferentes puntos de la capital de la República haciendo el cubrimiento. Quiero saludar también al profesor Jorge David Sánchez, profesor que nos ha acompañado durante muchas jornadas electorales. Él es profesor de licenciatura en Ciencias Sociales y de la especialización de la Maestría de Desarrollo Humano de la Universidad Distrital Francisco José de Caldas, filósofo de la Universidad Nacional, magíster en Comunicación y Educación de la Universidad Distrital Francisco José de Caldas, estudios en maestría, literatura hispanoamericana del Instituto Caro y Cuervo, y también estudios de doctorado en filosofía de la Pontificia Universidad Javeriana. Profesor Jorge David, gracias por saludarlo, como siempre usted acompañándonos aquí en la mesa de trabajo.
5: Muy buenos días, mi querido Alfredo, y a toda la mesa de trabajo, como así como a los oyentes que se conectan con nuestra transmisión especial, ya más de 20 años, ¿no?
3: Sí, señor.
5: Cubriendo las elecciones, creo que fuimos, si no la primera, de las primeras emisoras universitarias que cubrieron las elecciones en el país. Pues bien, yo contento con este inicio de jornada, vengo de votar y...
3: ¿Cómo lo fue? Hoy llegó tarde, hoy ya le iba a poner falla,
5: sí,
3: ¿qué pasó?
5: Sí, sí, porque había congestión. A las 7:30 llegué al centro comercial Salitre Plaza.
3: Sí.
5: Y ya había una fila como de unas 2.000 personas, 3.000 personas. Lo mismo en el centro comercial Gran Estación. Y se veía mucha afluencia de personas que iban dirigiéndose hacia Corferias, que es el centro de mayor votación, ¿no? Y cuando intentamos entrar, la fila de carros para entrar a los parqueaderos y votar era bastante grande. Así de que pues creo que vamos a tener una buena jornada, esperemos que sí, que la gente vote a conciencia, que vote por convicción, por estudio, por análisis de las propuestas que están pues en la palestra, y que tengamos lo mejor para la democracia y para la sociedad colombiana.
3: Mire, impresionante. Muchísimas filas. Yo he estado mirando en diferentes redes sociales lo que está sucediendo, también a nuestros periodistas que se encuentran en diferentes puntos de la capital de la República, y hay muchísima gente. La gente madrugó a votar. Es lo mismo, acuérdense. ¿Qué tenemos que estar pendientes? En lo que suceda en la mañana y en la tarde, hasta las 4 de la tarde, que es el tema de la votación, 4 en punto se cierra, ya después de las 4 en punto no puede votar absolutamente nadie, y después vendrán pues obviamente el tema de los resultados de preconteo, que ustedes lo podrán ver a través de la 90.4 FM Serio, a través de nuestro YouTube, también a través de nuestro dial 90.4 FM Estéreo. Mire, le tengo unos daticos bien importantes, bien interesantes en el mundo. Ya hay varios países que ya cerraron votación, ya se ha cerrado a partir del lunes, estaban votando en algunos países del mundo, y de cuento que ha sido masiva. Estuve mirando y escuchando el tema en España, en Madrid, y la votación ha sido grande y amplia. Tengo también el tema de los datos en Malta. Me lo enviaron alguien que anda por allá por Malta y me contó, ¿usted sabe cuántas personas están habilitadas en Malta para la votación?
5: A ver, unas 1.000 personas.
3: 3.008 personas.
5: Ah.
3: 3.008 personas que ya votaron, son 9, 7, 6. No, todavía no han cerrado allá, pero son 3.008 personas que están habilitadas en Malta para votar. Son cerca de 1.400.000 personas aproximadamente, Alejandro, sí, que tienen la posibilidad de votar fuera del país.
4: Es correcto, estamos hablando de 1.414.661 personas en el exterior. De ellos, 777.343 son mujeres y 637.318 son hombres. Le cuento que están habilitadas en el exterior 2.181 mesas de votación. Y le cuento que del 25 al 30 de mayo, como usted lo decía, pues estuvieron habilitadas estas mesas de votación distribuidas en 253 puestos de votación, ojo a este dato, en 67 países del mundo. Así que bueno, estamos hablando de una jornada internacional, por decirlo así, en donde la colombianidad en el exterior pues también se ha dado cita para cumplir con la democracia colombiana y sobre todo para decidir lo que vendrá en los próximos 4 años.
3: Profe.
5: Yo me quedé asombrado, es que tampoco es tan grande la diáspora colombiana según esas cifras.
4: Sí, tiene toda la razón.
5: no es tan grande. Uno pensaría que había sido mucho más.
3: Pero es que pero yo bien. tengo una duda ahí.
5: Bueno, esos son los habilitados para votar, ¿no?
3: Exactamente. Bueno, esa es la duda que yo tengo. ¿Cómo se habilita usted fuera del país?
5: En los consulados.
3: Usted va y dice, estoy aquí, independientemente que esté legal o ilegal.
5: Sí.
3: Es la pregunta.
5: Sí.
3: Ah, bueno. Mire, vamos a ir ya a escuchar a cada uno de nuestros periodistas en cada una de las zonas donde se encuentran ellos. Estamos ya con Carito. Carito, Carolina Carmona, buenos días, ¿cómo me le va? Pláceme saludarla por allá en lo que es el tema de puesto de votación, Carolina, en la Plaza Bolívar. Carolina con Andrés. Carolina, buenos días, ¿cómo estamos?
6: Es un gusto saludarlos desde el Congreso de la República. Nos encontramos en este momento listos para entregarles la información de lo que ha ocurrido de 8 a 9 de la mañana en este punto. Alfredo, le comento que muy tempranito, 8 y 5 de la mañana, después de sus palabras de inicio en la apertura de las elecciones, el presidente Gustavo Petro se dirigió hacia el Congreso para depositar su voto. Vino en compañía de la directora del DAPRE, también del ministro del Interior, Armando Benedetti, y también estuvo acompañado de su hija Antonella. Luego de ejercer su derecho al voto, dijo algunas declaraciones, entre las cuales recordó nuevamente. ¿Sí me escucha, Alfredo?
3: Sí, perfecto, Carolina.
6: Perfecto.
3: Siga tranquila.
6: Perfecto. Resulta que el presidente Gustavo Petro, desde el Congreso, habló nuevamente, se refirió al software, y es que desde su Andrés. Instalación en la Plaza Bolívar, él dijo, hizo un llamado de atención a el registrador Hernán Penagos, diciendo y solicitándole que debía cumplir la sentencia del Consejo de Estado del año 2018, donde por primera vez pues sea Colombia la propietaria del software del conteo de los votos. Obviamente, pues esto ya tendría que ser para unas próximas elecciones, no para esta. Y finalmente, de nuevo se refirió al final, amplió la información aquí desde el Congreso, hablando sobre, llamando a la ciudadanía que después de las 4 de la tarde debían estar allí pendientes del conteo de votos, siendo testigos o no siendo testigos. Escuchemos lo que dijo el presidente Gustavo Petro después de depositar su voto aquí en el Congreso de la República, en la mesa número 1.
3: Carito, ya vamos con el presidente de la República y su presentación o su discurso al comienzo de esta jornada electoral. Pero antes de tenerlo al presidente, quiero preguntarle cómo ha estado el movimiento allá en la Plaza de Bolívar.
6: Fuerte, después de que el presidente Gustavo Petro ejerció su derecho al voto, luego el ministro del Interior, Armando Benedetti, también se acercó a la urna, depositó su voto. Posteriormente, el alcalde Carlos Fernando Galán, también estuvo Cristian Quirós, que es el presidente del Consejo Nacional Electoral, seguidamente estuvo el procurador Gregorio El Hash, y finalmente estuvo el registrador Hernán Penagos. Fueron uno tras de otro. También estuvo la canciller Rosa Villavicencio allí depositando el voto. Tuvimos declaraciones de varios de ellos. Y pues durante este cubrimiento especial que estamos haciendo en la UD Estéreo, les estaremos entregando esta información completa y las declaraciones de los que estuvieron en los micrófonos de la UD Estéreo. Bastante movimiento. Hace poco estuvo el expresidente César Gaviria también ejerciendo su derecho al voto, y aquí estamos esperando que otros expresidentes y también funcionarios se acercarán.
3: Bueno, más adelante volvemos con usted, Carolina, y con Andrés. Continuamos nosotros aquí desde estudio y volveremos con ustedes más adelante. Alejandro.
4: Sí, recalcar que el presidente, pues como lo decía Carolina, estuvo acompañado de su hija Antonella, también de varios ministros, de funcionarios de gobierno, marcó su voto en la papeleta, mostró también pues el apoyo a su candidato y destacó que ese voto, más que cualquier cosa, es una indicación, por decirlo así, un mandato que se entrega desde la población a quien vaya a dirigir a Colombia, sea hombre o sea mujer, así mismo lo dijo él, los próximos años sucediendo su gobierno, ¿no? Recordemos que el presidente Gustavo Petro es el primer presidente de izquierda de Colombia. Digamos que durante su intervención también mandó algunas pullas, ¿no? Diciendo que al inicio de su gobierno se aseguró que se iba a constituir una dictadura y que él se iba a perpetuar en el poder. Sin embargo, pues él aseguró que el poder lo tiene el pueblo y nadie más. Así que pues fue, digamos, una declaración también muy política, muy crítica, como lo han sido sus últimas declaraciones, y ese llamado también que hizo, ¿no?, al tema del software por parte de la registraduría para que pertenezca al Estado y no de pronto a firmas exteriores.
3: Profesor Jorge David, hablemos un poquito, ¿qué nos espera el día de hoy?
5: Pues primero hay mucha expectativa porque se están tratando de elegir entre candidatos que tienen dos propuestas más o menos distintas o muy, muy claramente diferenciadas en el modelo económico, sobre todo, en el modelo económico, y eso tiene a la gente en expectativa, cada cual pues según le haya ido en este cuatrenio y lo que pretende o lo que aspira, pues va a tomar su decisión. Esperemos que sea así, que no sea simplemente emotiva la decisión. Creemos que a pesar, o yo creo que a pesar de la polarización de los eventos que se dieron en días pasados de violencia, sin embargo las elecciones puedan transcurrir en calma y puedan llevarse a cabo en todas las mesas de votación, que no haya cierres de mesas de votación ni que haya traslados de mesas de votación, pues porque eso complica la jornada y siempre pone ciertas manchas en la transparencia del proceso. Pero en general, Colombia ha demostrado también una tradición en elecciones presidenciales, sobre todo en las últimas décadas, de que las elecciones transcurren en general en muy buena calma y finalmente todos terminan aceptando los resultados independientemente de las críticas que cada cual considere que debe hacer. Entonces yo creo que vamos a tener una jornada que va a ir fortaleciendo aún más, que va a ir consolidando la democracia colombiana.
4: Profesor, usted destaca algo muy importante y es ese despliegue, ¿no?, para garantizar la seguridad no solamente de los candidatos sino también de la población, y en ese sentido hay que destacar que el Ministerio de Defensa habló de 408 mil hombres y mujeres que han sido desplegados por todo el territorio nacional. De esta cifra hay que destacar que 228 mil pertenecen a las fuerzas militares y 120 mil a la Policía Nacional, ¿no? Muchas veces la ciudadanía piensa que la seguridad de las elecciones, sobre todo en entornos urbanos, solamente está dedicada o más bien es parte de la Policía Nacional, y en realidad hay un despliegue de toda la fuerza pública para garantizar esa seguridad. Y hay que también destacar que 60.000 efectivos van a brindar apoyo logístico desde 35 puestos de mando articulados a nivel regional. De hecho, la UD 90.4 FM Estéreo también tendrá presencia en ese PMU del Ministerio de Defensa, pues para conocer cómo avanza esta jornada, no solamente acá en Bogotá, sino también en las regiones, ¿no?, que es parte de la gran preocupación. Y en ese sentido, profesor, me gustaría preguntarle, ¿cuáles son de pronto esas zonas, no digamos críticas, pero sí digamos sensibles respecto a seguridad el día de hoy?
5: Bueno, a ver, primero aclaro otra cosa, que en cualquier sociedad democrática la seguridad de las elecciones pues está al orden de la Policía Nacional, ¿sí?, que es el cuerpo civil, no del ejército. Dadas las condiciones que tiene un país como Colombia, por eso participa el ejército en esos operativos de seguridad, esos despliegues de seguridad para garantizar el buen funcionamiento de las elecciones. Yo considero que hay dos zonas bastante álgidas en términos de seguridad, que es la parte de Antioquia y la parte del departamento de Santander, el Catatumbo. Creo que esas son como las dos zonas más críticas que hoy en día tiene Colombia y que habría que ponerle mucho mucha atención. Otra parte puede ser el Chocó, ¿sí? Porque por obvias razones de cómo se ha venido dando la situación allí en el Chocó. Pero en general yo creo que la mayor cantidad de territorio colombiano va a hacer unas elecciones sin mayores tropiezos.
4: Y además de hablar de esta seguridad de la ciudadanía, hay que recordar que también la seguridad de los candidatos es fundamental, y en ese sentido el ministro de Defensa también destacó que se han duplicado los esquemas de seguridad, permitiendo que a lo largo de esta campaña electoral se desarrollaran más de 600 eventos públicos por parte de los 13 aspirantes. Recordemos que inicialmente eran 13 aspirantes a la presidencia, hoy por hoy son 11. También se está garantizando la seguridad de esos más de 41 millones de colombianos que están habilitados para sufragar, la vigilancia física también a los 13.489 puestos de votación y un blindaje, más bien una protección cibernético contra posibles ataques a los sistemas de conteo de datos, ¿no? Es increíble cómo avanza efectivamente nuestra democracia y cada vez es más importante la tecnología y este pues tipo de herramientas. Profesor, siguiendo en este campo, ¿cómo vemos también el tema de la seguridad de los candidatos, ¿no? Recordemos que hace un año el asesinato del ex senador Miguel Uribe Turbay pues dejó un precedente muy triste para la democracia colombiana y sobre todo generó miedo en la democracia colombiana, porque uno pensaría que ese tipo de cosas ya no pasaban hablando de figuras de candidaturas presidenciales, ¿no? ¿Cómo ver eso a un año de este suceso y hoy por hoy la seguridad de los candidatos?
5: Sí, dos cosas respecto a lo que dijiste. Por ejemplo, que son 11 candidatos, advertirle a la audiencia que de esos 14 candidatos que habían, se retiraron 3. Uno no va a aparecer en el tarjetón.
4: Es correcto.
5: Es Clara López Obregón.
4: Se retiró a tiempo.
5: Sí, se retiró al debido tiempo que puedan corregir el tarjetón.
4: Sí, señor.
5: Pero que los otros dos candidatos sí van a aparecer. Pero sí, no significa que estén en la contienda.
3: No.
5: Entonces, mucho ojo a los votantes para que no marquen esos votos, porque esos son votos nulos. Son nulos, ¿sí? No se van a contabilizar.
3: Exacto.
5: Entonces, son los 11 candidatos que están en la palestra, pues que ya todo el mundo esperamos que conozca muy bien. Y respecto a lo que tú preguntas, yo creo que lo de Miguel Uribe fue muy lamentable, muy triste. No, yo creo que nos llenó de mucho miedo a todos, de mucha desazón, pero hay que advertir que evidentemente nos llenó de miedo y de desazón porque habíamos tenido épocas aciagas donde el atentado a los candidatos era muy grande, muy extendido. Pero hay que decir, pues después de lo de Miguel Uribe, creo que se han ajustado también las medidas de seguridad a todos estos candidatos, y fuera de ciertos vandalismos, cosas muy sospechosas, pero no graves, ni de mucha realidad, creo que no ha habido mayor problema con los candidatos.
3: A propósito de seguridad, vámonos con Yuri Sopo y con Natalie Amarillo, que se encuentran en el Ministerio de Defensa. Yuri, buenos días.
7: Alfredo, buenos días. Un saludo especial para usted y para todos los invitados que nos acompañan a esta hora en la mesa de trabajo. Quiero contarles, como usted lo acaba de mencionar, nos encontramos desde la Dirección de la Policía y el Ministerio de Defensa contándoles a ustedes todas esas novedades para esta jornada electoral. Y pues a esta hora me acompaña el general William Rincón, perdón, quien precisamente nos va a contar detalles de cómo se va a llevar a cabo la seguridad de esta jornada. General, bienvenido a los micrófonos de la Audio Estéreo.
8: Muchísimas gracias, un saludo muy especial. Por supuesto, compartirles a cada uno de los colombianos que nuestra Policía Nacional ha venido trabajando para este certamen electoral de una manera muy cuidadosa, con una diligencia totalmente y absoluta para la seguridad. ¿Qué hemos hecho? Hace meses atrás reunimos 15 instituciones del país que tienen información de los diferentes eventos que se han venido presentando en hechos pasados de nuestras elecciones, pero también otras instituciones que nos brindan información de inteligencia o información abierta para poder también llevarlas a este trabajo, que lo único que estamos haciendo es poderla tener encima de la mesa y poder mapear cómo está Colombia. Allí hemos nosotros logrado identificar algunos lugares y sectores de importancia. Por ejemplo, saber cuáles son los fenómenos más violentos o no violentos de ciertos sectores, como son en algunos lugares específicos, como barrios o localidades. De igual manera, logramos identificar zonas, ciudades capitales. ¿Esto qué es? Es la anticipación del servicio, puesta al servicio, obviamente, de las mismas garantías, de donde podemos presumir que se puede presentar algún hecho que llegue a afectar las elecciones. Con esto, ¿nosotros qué estamos haciendo? Es garantizando que en el transcurso del día estamos evitando que alguna persona, algún grupo o alguien que quiera generar algún daño, es bloqueándolo desde antes de que ellos tengan esa oportunidad. Esto nos hace que nosotros podamos tener la plena certeza y el mínimo de garantías de que va a pasar algún hecho que vaya a afectar estos certámenes electorales. Por eso nuestro servicio no solamente ha comenzado con las mismas y las máximas garantías de poder decir que se inició sin problema, y vamos a mantenerlo simultáneamente durante todo lo que el transcurso del día hasta el final. Si vemos que tenemos alguna duda o tenemos alguna complicación porque alguien está informando o porque nuestros policías o militares observaron en algún punto alguna situación que llame la atención, allí tenemos nosotros nuestros hombres y mujeres para atenderlos inmediatamente, desde la inteligencia, desde la policía judicial o si ya desde la parte de la reacción con grupos como el INDEM.
7: General, ustedes a lo largo de esta mañana han venido con toda la cúpula militar también hablando sobre el despliegue de todos esos hombres a nivel Bogotá y a nivel nacional. ¿De qué manera se le va a garantizar a toda la ciudadanía la seguridad en el cierre de esta jornada electoral? ¿De qué manera se va a garantizar también el cierre del desplazamiento de los candidatos a cada una de sus sedes para que la gente sepa también, y ya para finalizar, cuál es la línea principal en donde los ciudadanos pueden, por ejemplo, activar o informar esos problemas de orden público que se puedan presentar?
8: Tres preguntas, tres respuestas. La primera, los candidatos tienen su propia seguridad, llamémoslo así. Esa seguridad no es de ahora, esa seguridad viene de meses atrás. Con un jefe de seguridad, que es una seguridad compartida con la ONP, nuestra policía, y ellos se les ha dispuesto todo lo que ellos han pedido, incluso un poco más de lo que han pedido. Si ellos se desplazan para una ciudad, se desplazan con todo su componente, pero esa ciudad que van a llegar, se les va a prestar otro componente. Si ellos están generando alguna actividad, ya sea de campaña, en el momento que se desplazaban, o algún otro tipo de actividad, también se les va a prestar seguridad con la policía del sector. Es decir, no están desprotegidos. Pero además de eso, estas garantías de seguridad no solamente están con ellos, las extensiva también a su familia, también a su campaña presidencial, a su fórmula presidencial, también hemos dispuesto. Para esas actividades que han venido ellos desarrollando, hemos empleado casi 20.000 uniformados, no solamente para garantizarles a ellos el evento, sino también todo lo que realicen en el traslado o los movimientos que hagan de un lado a otro. Esto nos ha garantizado a que hoy no tengamos ningún problema. Dos, la pregunta frente a dónde podemos denunciar nosotros un hecho. A la línea 157. Estamos ofreciendo hasta 50 millones de pesos de recompensa si alguien da una información acertada y pertinente sobre algún hecho que vaya a afectar las elecciones. Serán atendidos en forma inmediata y allí pondremos personal de inteligencia y policía judicial para conocer el caso. Y tres, ¿cómo garantizamos al final, como hemos hecho también al comienzo y con el mapa de calor que hemos identificado todos esos eventos, que ya tenemos nosotros claro un lugar o algunos sectores que hemos identificado a los cuales debemos de mejorar y fortalecer nuestro servicio? Pues allí lo tenemos. Y por supuesto, a través de la información que se vaya recibiendo durante el día, a través de todos los PMU, los puestos de mando unificado, que están ubicados en todo el territorio nacional, que están monitoreando permanentemente todos los movimientos de las mesas y los puestos de votación, pero que también están atendiendo rápidamente y en forma oportuna cada hecho que se está presentando. Esto nos da a nosotros la claridad de evaluar y analizar qué se puede producir al final del evento. Y allí vamos a fortalecer, si es el caso, nuestro servicio de policía para garantizar que todo salga de una manera tranquila, loable, como lo ha podido Colombia.
7: General, muchísimas gracias por atendernos hasta ahora. Pues Alfredo, esas son las declaraciones del general desde la dirección de la policía, del puesto de mando unificado más grande de la capital. Ya, pues esta es la información completa que nos pueden brindar a esta hora. Los ciudadanos ya saben en dónde pueden reportar cualquier novedad sospechosa, cualquier actividad sospechosa, cualquier orden de alteración público. Entonces, pues continúen ustedes con más en cabina.
3: Yuli, muchísimas gracias. Continuaremos más adelante con usted, con la información que nos puedan facilitar desde el puesto de mando unificado, y también estaremos mucho más adelante, hacia después 2 de la tarde, 3 de la tarde, estaremos también con usted desde el CNE. Importante para todas las personas, para que nos ayuden a multiplicar, estamos transmitiendo por YouTube. Estamos transmitiendo por @laudestereo nuestro YouTube y también por el dial 90.4 FM estéreo. Ahí vamos a estar charlando con ustedes, estaremos hablando, ustedes nos estarán informando. Les pedimos también que a través de nuestras redes sociales, en X, @laudestereo, Instagram, YouTube, Twitter, Instagram, todas las redes sociales, nos manden fotografías, nos manden videos, nos cuenten qué está pasando en cada una de las localidades. Ustedes también pueden ser nuestros periodistas desde diferentes puntos de la capital de la República. Antes de irnos con esas zonas rojas que hay, entre comillas, en el país, con el tema de seguridad, quiero volver otra vez con Carolina Carmona y con el señor Andrés Castillo, más adelante, después de escuchar la intervención del presidente Gustavo Petro.
9: Ser ciudadano, deber y derecho de votar. Mi voto, como cualquier otro voto de cualquier ciudadana, ciudadano, es una indicación, un mandato que se entrega desde la población misma a quien vaya a dirigir a Colombia, hombre o mujer, los próximos 4 años, sucediendo mi gobierno. Mucho se habló del principio de mi gobierno, de que aquí se iba a constituir una dictadura y que me iba a perpetuar en el poder, como si a mí me gustara el poder, y el poder no tiene más sentido que el poder del pueblo, no de nadie más. Y hoy se puede confirmar en los hechos mismos que toda esa habladuría sobre intentos dictatoriales, etcétera, no eran ciertos. No he intentado siquiera un gesto que hubiese cambiado normas hacia una reelección. Todos sabemos la fuerza que aún tenemos, tengo yo personalmente en la sociedad colombiana, pero no es mi interés perpetuarme en el poder, no me gusta el poder, y solo tiene sentido administrar algo de ese poder si es para entregárselo al pueblo colombiano. Ya invité a toda la ciudadanía en el acto protocolario de inicio a que se atreva a salir a la urna, a definir el destino de sí mismo, del votante, de su familia y de Colombia. Yo sí creo que estas elecciones son definitivas para los rumbos que va a coger nuestro país, para bien o para mal, pero debe ser una decisión libre y soberana del pueblo colombiano y de nadie más. No existe democracias bajo presiones. La democracia es libre, se sustenta sobre la libertad individual y social, o no es democracia. Y en esa medida he pedido que la ciudadanía no se deje presionar por aquellos que puedan comprar un voto, que esgriman dineros o amenazas de despido sobre sus trabajos, etcétera, etcétera. Cualquiera de estas personas debe ser denunciada, la Policía Nacional debe tomar inmediata acción porque son delincuentes, criminales contra el sufragio y violan varios artículos del Código Penal. En esa medida, todo ciudadano y ciudadana tiene el derecho de ser autónomo en la escogencia de su voto sin ninguna presión que lo lleve a votar por quien no quiera. Libertad es el principio de esta república. Así nos fundamos. Nosotros consideramos que debemos seguir luchando por ese principio y que debe ser un hecho concreto, la libertad al máximo posible en la sociedad.
3: 9:36 Quería preguntarle, Alejandro, y su opinión, y profesor Jorge David, lo que vimos en la votación cuando se acercó el presidente Petro a ejercer su derecho al voto, lo marcó y lo mostró. No sé qué tan bueno sea eso, profesor Jorge David, lo que hizo el presidente Petro. Yo en lo que recuerdo, en lo que me acuerdo, nunca he visto, no sé si estoy equivocado, que un presidente de la República, antes de ejercer su voto, muestre por quién lo marcó.
5: Sí, yo son situaciones inéditas. Por un lado, porque lo políticamente correcto pasó de moda. Lo que está de moda es un lenguaje, una comunicación como muy desabrochada. Algunos dirían que muy sincera, ¿no? Pero la sinceridad tiene que ser medida, porque puede perjudicar la buena marcha de la democracia. Y habíamos visto presidentes que mostraban el certificado del voto, ya la votación, pero no habíamos visto que ningún presidente, aunque ya la gente lo supiera o lo sospechara, mostrara abiertamente su voto por algún candidato, porque eso puede ser leído como participación en política, ¿sí?
3: Pero ahí, profe Jorge David, ¿no estamos pasando la línea roja?
5: Pues eso es lo que hay que mirar, ¿no? Hay que mirar si definitivamente estamos pasando la línea roja en la participación política de funcionarios públicos, o si se considera que definitivamente, más bien, ciertas cortapisas que han existido hasta ahora, por obvias razones, durante la historia de las elecciones en el país, ya no deben ser consideradas como una prohibición. Esa es una discusión que viene ya desde varias elecciones, yo creo que unas 2 o 3 elecciones, donde se ha discutido esa prohibición que se mantiene de que los funcionarios públicos no deben participar en política. Abiertamente, es decir, ¿sí? Porque de manera soterrada o en su fuero interno, pues todo funcionario participa en política.
3: Mire, importante resaltar que también durante la intervención del presidente Gustavo Petro hizo referencia a las críticas que recibió al inicio de su administración y rechazó todos los señalamientos que apuntaban a una eventual permanencia en el poder. Pues vamos con Carolina Carmona y con Andrés Castillo. Bien. Desde la Plaza de Bolívar, y que nos cuenten ellos, que estuvieron ahí con él, con el presidente también, cómo vieron ese discurso y realmente cómo fue recibido por los organismos de control que estaban junto a él. Carolina.
10: Alfredo, de nuevo, buenos días para todos los oyentes y para los que nos ven a través de YouTube. Sí, así fue, Alfredo. Al inicio de la apertura de las elecciones aquí en la Plaza de Bolívar, pues el presidente se refirió al software, al desarrollo del conteo de votos del software, y le solicitó al registrador nacional de que se acogiera a una sentencia del año 2018 del Consejo de Estado que solicita que el software de conteo de votos se desarrolle en Colombia. Posteriormente, desde el Congreso de la República, donde ejerció su derecho al voto, nuevamente habló del tema, amplió la información y finalmente invitó a la ciudadanía a que esté atenta al conteo de votos al final. Inclusive hizo referencia de que la ciudadanía debía estar pendiente al conteo de votos, sea o no sea testigo electoral. Escuchemos las declaraciones del presidente Gustavo Petro en el Congreso de la República luego de haber ejercido su derecho al voto.
9: deber y derecho de votar. Mi voto, como cualquier otro voto de cualquier ciudadana, ciudadano, es una indicación, un mandato que se entrega desde la población misma a quien vaya a dirigir a Colombia, hombre o mujer, los próximos 4 años sucediendo mi gobierno. Mucho se habló del principio de mi gobierno de que aquí se iba a constituir una dictadura y que me iba a perpetuar en el poder, como si a mí me gustara el poder, y el poder no tiene más sentido que el poder del pueblo, no de nadie más. Y hoy se puede confirmar en los hechos mismos que toda esa habladuría sobre intentos dictatoriales, etcétera, no eran ciertos. No he intentado siquiera un gesto que hubiese cambiado normas hacia una reelección. Todos sabemos la fuerza que aún tenemos, tengo yo personalmente en la sociedad colombiana, pero no es mi interés perpetuarme en el poder, no me gusta el poder, y solo tiene sentido administrar algo de ese poder si es para entregárselo al pueblo colombiano. Ya invité a toda la ciudadanía en el acto protocolario de inicio a que se atreva a salir a la urna, a definir el destino de sí mismo, del votante, de su familia y de Colombia. Yo sí creo que estas elecciones son definitivas para los rumbos que va a coger nuestro país, para bien o para mal, pero debe ser una decisión libre y soberana del pueblo colombiano y de nadie más. No existe democracia bajo presiones. La democracia es libre, se sustenta sobre la libertad individual y social, o no es democracia. Y en esa medida he pedido que la ciudadanía no se deje presionar por aquellos que puedan comprar un voto. Que...
3: Bueno, ya son las 9:43 minutos de la mañana, pero habló el presidente de la República. Obviamente su discurso trajo como mucho reparo ante los organismos de control. Carolina, ¿qué más pasó allá?
6: Tengo aquí el expresidente Iván Duque, escuchemos sus declaraciones.
11: A decirle a los que han estado haciendo proselitismo desde el gobierno que eso está incorrecto, que tampoco nos vamos a dejar ni intimidar, ni mucho menos subyugar. Pero sobre todo también decirle a todos los colombianos que esta es una gesta única, porque nos estamos jugando el destino de nuestra democracia. Así que espero que hoy sea una noche de celebración patriótica.
12: Expresidente, ha habido cuestionamientos al sistema electoral por parte...
6: Escuchamos lo que dijo el expresidente Iván Duque aquí en el Congreso de la República. Él también se acercó a ejercer su derecho al voto en este lugar. Y nuevamente retomando, Alfredo, el cubrimiento que hicimos desde muy temprano en este punto, después de escuchar lo que dijo el presidente Gustavo Petro sobre el voto y sobre el software, pues le hicimos la pregunta a Hernán Penagos, el registrador nacional, sobre ese punto. Y escuchemos las declaraciones y la respuesta que dio a los micrófonos de la UD Estéreo.
13: Calculamos, recuerden ustedes, que el proceso de desconteo de votos, diligenciamiento de actas por parte de los testigos y luego... transmisión y divulgación. Calculamos que pasados 2 horas y media después del cierre de la jornada electoral tendremos datos muy concluyentes de quiénes son las mayores votaciones y de si en Colombia habrá segunda vuelta presidencial.
6: ¿Qué decirle la respuesta del presidente Petro sobre, primero, sobre el software y segundo, sobre los que testigos o no estén después en las mesas después de cerrar las
13: elecciones? El software de escrutinio es un software que fue adquirido por el anterior registrador hace un poco más de 4 años. Con ese software de escrutinio se gestionaron las elecciones de presidencia de hace 4 años y se eligió al actual jefe de Estado. Ese mismo software fue el que se utilizó para las elecciones de Congreso de la República, que fueron muy destacadas. Hoy ese software está en cabeza del Consejo Nacional Electoral por una sencilla razón, porque es el Consejo Nacional Electoral el que consolida los resultados de presidencia. Luego hoy están dadas todas las garantías, tanto informáticas como operativas, para que la ciudadanía vote. Y el pasado viernes la Auditoría Internacional certificó toda la infraestructura tecnológica de la registraduría, destacándola como confiable y segura. Por tanto, que hoy no hay ninguna dificultad frente a ese proceso electoral, pero quiero simplemente añadir, lo clave del proceso electoral colombiano es que es manual. Si el proceso electoral colombiano fuera un proceso de voto electrónico, entendería uno las dudas frente a los software y frente a los códigos fuente, pero en un proceso manual donde queda soporte del voto y soporte del acta, tenga la absoluta seguridad que ese es el elemento que puede, es el elemento que puede certificar con absoluta claridad los resultados y la oportunidad de que los testigos tomen fotografía de ellas, quienes representan a los partidos, es la prueba evidente de un proceso electoral íntegro, transparente y bien gestionado en Colombia.
6: Maravilloso, ahí escuchamos la intervención del registrador Hernán Penagos dando esa respuesta al presidente Gustavo Petro. Y aquí en este punto de votación del Congreso también estuvo la canciller Rosa Villavicencio hablando sobre la votación en el exterior. Recordemos que esa votación inició el pasado lunes 25 de mayo y se extiende hasta el día de hoy. Escuchemos lo que dijo la canciller al respecto.
14: Con registraduría, con todas las delegaciones diplomáticas, y hay que decir que el censo subió significativamente, que pueden votar más de 1.440.000 personas allí. Esperamos que la participación suba también. Tradicionalmente para elecciones presidenciales ha sido en torno a un 30%, en esta ocasión creo que se puede aproximar a un 50%, lo cual es pues muy positivo porque aumenta el interés de los colombianos y colombianas en el exterior por los asuntos del país. Ha transcurrido pues con total normalidad, tal vez el día 25, que fue festivo en Inglaterra y en Estados Unidos, hubo una afluencia mayor, pero todas las circunscripciones, los 253 puestos de votación, tienen las mesas necesarias para garantizar que todo el mundo pueda votar el día de hoy, que ya pues igualmente que aquí terminan estas elecciones. ¿Vale?
6: Recordar que en total fueron 67 países y 116 consulados los que están habilitados para votar. Y un dato importante, ella habla de esa importancia del censo electoral. Más de 1.400.000 colombianos habilitados para votar en el exterior, una cifra que es más alta al año 2022, donde cerca de 970.000 colombianos en el exterior ejercieron su derecho al voto. Y hay que decir también que este censo electoral aumentó significativamente y también se espera que la votación sea alta y la abstención baja. Esperar después de las 4 de la tarde cuáles serán esos resultados. Alfredo, más adelante iremos con más información, tenemos otras voces que más adelante les compartiremos a ustedes de las personas que han venido a ejercer su derecho al voto en este punto en el Congreso de la República.
3: Carolina, antes de despedirla, quería preguntarle ¿cómo va el movimiento de votación ahí en la Plaza de Bolívar?
6: Alfredo, lo que podemos ver es que se acercan después de el momento álgido que le comentaba al inicio del programa, desde las 8 a 9 de la mañana, donde estuvieron votando, estuvo el ministro de Defensa, estuvo la canciller, estuvo el presidente del Consejo Nacional Electoral, estuvo también votando el procurador Gregorio El Hash, el presidente Gustavo Petro, el alcalde. Ya el movimiento un poco lento, solo se acercó cerca de las 10 de la mañana, que pues hace como media hora aproximadamente, 9:30 aproximadamente, César Gaviria. Y como les compartimos hace unos instantes en directo, estuvimos con el expresidente Iván Duque. De resto, el movimiento ha sido un poco lento, funcionarios de la registraduría ejerciendo su derecho al voto, funcionarios del Congreso, pero ciudadanía en general, no hemos visto movimiento activo como en otras ocasiones. Sin embargo, estamos muy atentos a la información que se pueda generar desde este punto.
3: Perfecto. Carolina, más adelante volveremos con usted. Ahorita iremos a otro punto de la Plaza de Bolívar. Julián, estaremos ahorita conectándonos con Julián Escobar y con Lorena Gutiérrez para que charlar también de otros invitados que hemos tenido en el transcurso de la mañana, desde que inició a las 8 de la mañana esta jornada electoral. Alejo.
4: Sí, no, quería contarles que respecto a las declaraciones del presidente Gustavo Petro y sobre todo a ese gesto de mostrar el tarjetón, pues el Procurador General de la Nación, Gregorio Aljash, se pronunció recientemente y habló un poco de lo que hablaba el profesor del alcance del secreto del voto, ¿no? Al señalar que cada ciudadano puede decidir si lo mantiene en secreto o si lo revela. Esta precisión pues la hizo respecto a al gesto que hizo el presidente Gustavo Petro. Sin embargo, también expresó que el presidente, al ser una figura pública, pues digamos que sí puede influir de alguna forma con este gesto. Sin embargo, la Procuraduría General de la Nación no es como tal el organismo que puede o no decidir si abre investigación por este hecho. Digamos que lo que dijo es que hay otras instancias que tendrán que revisar el suceso que tuvo lugar el día de hoy.
5: El secreto del voto es la protección a que ninguno puede ser constreñido a anunciar o decir o comunicar por quién va a votar o por quién votó. Pero el secreto del voto no me impide a ningún ciudadano que si por su voluntad quiere mostrar, quiere decir yo voté por fulano de tal, por pensejo, pues lo puede hacer y no comete ningún delito. ¿Dónde está el quid del asunto? Es en que no solo que es una figura pública, pues porque un artista también lo es, pero un artista...

0: ¿Cierto? Que no en todo el mundo prohíben el voto a las Fuerzas Armadas. Es una cantidad de personas que no tienen ese derecho por pertenecer a las Fuerzas Armadas. Y a los funcionarios se les prohibió hacer proselitismo, propaganda, comunicación abierta de sus preferencias políticas para tratar de evitar esos males que aquejaban en aquella época. Hoy, ¿son necesarios? Es la pregunta, ¿sí? En el siglo pasado, y voy a hacer un símil, se le prohibía a los periodistas, uno, usar la excesiva adjetivación, ¿cierto?
1: Sí, señor.
0: Y dos, si eran periodistas deportivos, declarar cuáles eran sus preferencias deportivas. Hoy en día, eso, todos los periodistas tienen la camiseta puesta y no ha pasado nada. Y no ha pasado nada. Es decir,
2: pero es que,
0: la sociedad también ha cambiado.
2: Pero, ¿no? Pero profe Jorge David, con todo el respeto, esa comparación creo que no es al lugar, la de una camiseta de un periodista con la camiseta de un político, o de un miembro más bien del gobierno de turno, ¿no?
0: Yo no sé si será al lugar o no, si será muy loca. De hecho, yo hago analogías muy locas, pero sí tienen la misma esencia. Es decir, tanto la una como la otra querían garantizar que existía la objetividad, el punto cero, ¿sí? El punto cero. Lo que ya hoy sabemos desde hace tres, cuatro, cinco décadas es que la objetividad no existe, siempre existe el sesgo y que en gran cantidad de casos es mejor saber el sesgo, saber desde qué punto se ubica usted para hablar y es mucho más claro que ocultarlo y hacer una pantomima de que se es objetivo.
3: Justamente esa fue la aclaración que hizo el Procurador General, ya que aseguró que si bien no es una prohibición, es más bien una garantía, pues como para no ejercer una presión, por decirlo así, sobre la ciudadanía, y es muy diferente, como lo decía el profesor, que lo haga un ciudadano de a pie a que lo haga un funcionario. Sin embargo, como lo dijo también el procurador, estas implicaciones que puede tener este gesto tienen que ser evaluadas por otras instancias, habrá que ver más adelante, pero como también lo mencionaba usted, profesor, no es la primera vez que pasa. Digamos que los gobiernos a lo largo de los años han mostrado cierto favoritismo por uno que otro candidato, y pues también genera cierto debate, ¿no? Que por fin se haga públicamente.
2: Son las 9:56 minutos de la mañana. Llevamos 2 horas. Vamos para las 2 horas de apertura de urnas en Colombia. Vuelvo y repito, en otras ciudades del mundo ya se ha cerrado o se está cerrando, están llegando al final de la jornada electoral de esos colombianos en el exterior. Hablemos un poquito con Julián Escobar, que se encuentra también en la Plaza de Bolívar. Julián, ¿cómo está? Buenos días. Un placer saludarlo. ¿Qué ha pasado ahí en la Plaza de Bolívar?
4: Buenos días, Alfred, y toda la audiencia que nos está escuchando a través de los 90.4 FM Cero y que también están allí del otro lado de la pantalla a través de nuestro canal de YouTube, @laudelcerio. Pues le cuento que subimos en el inicio de la jornada de este día, en la jornada electoral 2026 de las presidenciales, y por supuesto tuvimos ese gran encuentro con toda esta cúpula política en la cual pues está encargada de que este día se esté llevando a cabo con toda la seguridad, con toda la, digamos, de las garantías que se tienen a lo largo del día, y por supuesto de aquí en lo que va a hacer para los próximos 4 años. Pues, Alfredo, le comento que estuvimos hablando con el alcalde de Bogotá, Carlos Fernando Galán, quien dio un parte positivo y, por supuesto, dio todas las garantías en la ciudad frente a la jornada.
5: Sí, tenemos desplegado un esfuerzo con policía, más de 11.000 policías, 2.500 gestores de todas las entidades trabajando para que este proceso electoral de elección de presidente o presidenta de la República se desarrolle en normalidad. Un llamado para que voten rápidamente, creo que es importante que voten temprano, eso es muy importante para que no haya retos al final de la jornada, que todos salgan masivamente a votar. Y también un llamado para que todas las autoridades actuemos acorde a la ley y la Constitución. todos, desde el presidente de la República hasta cualquier funcionario público, estamos obligados a dar garantías.

0: garantías, garantías a todos los candidatos. La democracia se defiende todos los días y se defiende no solamente de los violentos, no solamente de quienes buscan a través de la violencia impedir que se desarrolle un proceso electoral, sino de quienes tienen poder y buscan abusar de él. Por eso todos tenemos que estar vigilantes y es muy bueno que haya tantas misiones internacionales para que estén vigilantes de la actuación de todos los servidores públicos.
1: ¿Tiene algún reporte de pronto, alguna actualización, algún cambio, algo que han tenido que hacer?
0: No, hasta ahora ningún reporte, todo está normal. El general Cristancho y el PMU me informó que normalidad hasta las 8 de la mañana, digamos cuando arrancó el proceso electoral, se pudieron entregar en todos los sitios como correspondía en 1083 puestos de votación en Bogotá el material electoral sin ningún problema para que pudiera arrancar a las 8 de la mañana el proceso de hoy, que sea una fiesta de la democracia. Listo. Gracias.
2: Asimismo, estuvimos con el veedor, con la veeduría internacional, estuvimos hablando con el jefe de misión de Eurolat, que es, digamos, este foro internacional en el cual pues están sirviendo como observadores electorales. Él venía de República Dominicana, también haciendo presencia por esta organización que viene de España. Él es Manuel Álvarez. Él también nos dio esa mirada que tiene desde el foro y, por supuesto, pues la mirada que en cuanto a la Y así comienzan las elecciones 2026 por la presidencia de la República de Colombia. Y hoy nos encontramos con Manuel Álvarez. Él es jefe de emisión, enviado especial de República Dominicana y que, por supuesto, también está siendo parte de este proceso democrático. Manuel, bienvenido a la UD Estéreo. ¿Cómo está?
3: Muchísimas gracias. Gracias por la oportunidad.
2: Manuel, comencemos por esa expectativa que se tiene en el orden internacional frente a la postura de Colombia a nivel global.
3: Bueno, ahora mismo estamos esperando el inicio del proceso, esperamos que sea un proceso diáfano, transparente, e invitamos a toda la población colombiana que pueda venir y ejercer su voto de manera democrática, y en ese sentido invitamos a la juventud, a las personas mayores, adultos, jóvenes, mujeres y demás.
2: A nivel internacional siempre hay una expectativa frente a lo que sucede en el ámbito político. Hay veces decidimos ser apolíticos de manera de un entorno de desconocimiento. Desde ese plano internacional, ¿cómo invitan a las nuevas juventudes y a las nuevas órdenes políticas a tomar decisiones frente a sus países?
3: Bueno, aspiramos a que la juventud en ese sentido, como me lo explica, se hagan parte de organizaciones que incentiven la democracia, el fortalecimiento de las sociedades y que puedan pues participar en temas como estos electorales en países como Colombia, un referente para toda la región.
2: Bueno, Eurolat hace presencia aquí en Colombia, pero hablemos un poco de lo que es la organización. De pronto para las personas que nos están viendo en este momento desconocen la función del foro, así que hablemos precisamente de esto y, por supuesto, cuál es el papel de lo que están haciendo aquí en Colombia.
3: Bueno, nosotros además de que nos dedicamos a la parte de observación electoral internacional, también incentivamos la lectura, trabajamos los temas educativos y también... ¿por qué no? Los temas congresuales, municipales y demás en los países donde nosotros estamos participando.
2: ¿Algún mensaje para las personas que nos estén viendo en este momento y no hayan salido a votar?
3: Bueno, el proceso inició ahora a las 8 de la mañana. Esperamos que sea un proceso diáfano, transparente y que podamos pues culminar como nosotros todos los hemos estado esperando. Desde Eurolab Global Democracy Forum esperamos que ustedes puedan pues votar de manera democrática y participar en procesos como este, en países como Colombia, un referente de Latinoamérica.
2: Manuel, muchas gracias por estar aquí.
3: Gracias a ustedes.
2: Eso es lo que nos hemos encontrado a lo largo de la jornada. Todavía hay muchas expectativas frente a lo que va a suceder en diferentes partes de Colombia. Y por supuesto, pues estamos aquí en el Ministerio del Interior, esperando también lo que las entidades veedoras, por supuesto, también que velan por lo que va a suceder en el día de hoy, nos estén contando. Así que sigan ustedes en estudio y, por supuesto, sigan en ese gran movimiento de la UD Estéreo.
4: Julián, antes de despedirlo, ¿cómo está el Ministerio del Interior? ¿Qué se habla? ¿Qué se especula? ¿Cómo se ha manejado el tema de seguridad, que es lo que creo que nos tiene pendientes? Creo que lo perdimos. Más adelante volveré con usted, Julián, para que me cuente el tema en el Ministerio del Interior. Pero antes de irme con usted, Alejandro, para que nos termine de dar contexto de lo que nos estaba hablando Julián, yo quiero preguntarle al profesor Jorge David, lo que hemos estado hablando casi en la mañana, que es el tema del software. Para usted, profesor Jorge David, si tenemos garantías, si hay garantías del software o no hay garantías del software, y cuál es su percepción de que la registraduría se la haya dado a guardar al procurador.
5: Yo creo que no podemos, es decir, si hacemos un análisis desapasionado, que hay muchos análisis apasionados en esta época, nosotros no tenemos por qué desconfiar del software, más allá de lo que normalmente puede sucederle a un software. Aquí ha funcionado bien en las elecciones pasadas, ha tenido algunos tropiezos, pero recuerden que cuando montaron el software con el anterior registrador, hubo un momento en que hasta fue hackeado el día de las elecciones, ¿se acuerda? Pero no pasó a mayores, es decir, es un software robusto, etcétera. La discusión no está en eso, sino en quién es el propietario del software y de los datos, quién administra y tiene eso, ese monopolio de los datos que se manejan allí. Creo que esa es la discusión que se tiene, porque cuando eso está en manos de una empresa privada, pues hay muchas, por lo menos, sospechas. Y ahí es donde se puede uno empezar a coger como para decir que puede haber manejos indebidos del software. Pero realmente la confiabilidad del software, por lo menos en las últimas elecciones, creo que no tiene ninguna oscuridad que uno diga, uy, no, es que ya nos pasó una vez. No, creo que aquí se ha garantizado, y así ha sido el reporte, pues, de todos los veedores internacionales, de la MOE. No hay mayor discusión. Los problemas que se enfrentan son los problemas que se enfrentan en cualquier elección, con este software o con otro software. Pero el problema está, es quién es el propietario.
6: En ese sentido hay que destacar que desde el Consejo Nacional Electoral, por ejemplo, se ha dicho que el 98% de las mesas de votación en Colombia tienen hoy por hoy testigos electorales. Recordemos que adelantaron ese registro durante las últimas semanas.
5: Es la mayor cantidad de testigos electorales que hay en una elección.
6: Más de 300.000.
5: Más de 300.000.
6: Y de hecho, hablando la vez pasada con el magistrado Cristian Quirós, presidente del Consejo Nacional Electoral, él contaba que hay cerca de... perdón, que hay campañas que tienen el 100% de testigos electorales, lo cual brinda de garantías, o más bien blinda con garantías estas elecciones.
5: Claro, y esos testigos van a seguramente a recuperar muchos votos, porque la contabilidad siempre tiene sus errores, pero no necesariamente esos errores se deben a corrupción o a delitos electorales.
4: Son las 10 de la mañana, 6 minutos. Vámonos a la misión de observación electoral. Creo que ellos tienen el campo más amplio, tienen el conocimiento más grande sobre el tema, tanto del software como el tema de testigos electorales,
6: riesgos,
4: como los riesgos que se dan no solamente en Bogotá, sino a nivel nacional. Allá se encuentra nuestra periodista Joana Sánchez con Luisa Gómez. Joana, muy buenos días, pláceme saludarla.
7: Alfredo, muy buenos días para usted, para toda la mesa de trabajo. Así es, nos encontramos en la MOE, en la Misión de Observación Electoral. Tuvimos la oportunidad de hablar con la directora Alejandra Barrios sobre ese despliegue que va a tener la Misión de Observación Electoral el día de hoy. También en esas zonas de riesgo que están pues afectadas de alguna manera. Y por supuesto, esas afectaciones también violentas al proceso electoral. Entonces,
8: y nos encontramos en este cubrimiento especial de la jornada electoral presidencial y la UD 90.4 FM Estéreo sigue de cerca el trabajo que realiza la misión de observación electoral. Por esa razón nos está acompañando su directora Alejandra Barrios. Muy buenos días, directora, bienvenida a la UD Estéreo.
9: Muy buenos días y pues muchísimas gracias por acompañarnos en esta jornada de observación electoral y de democracia colombiana.
8: Claro que sí, directora. Comencemos hablando sobre cuál es ese papel fundamental que va a tener la misión de observación electoral el día de hoy.
9: Pues miren, hoy a lo largo y ancho del país, más de 2.500 observadores electorales de la Visión de Observación Electoral van a estar distribuidos en todos los departamentos, en más de tres cuartas partes de los municipios del país, y vamos a tener 1.800 observadores y observadoras electorales precisamente en aquellos territorios donde la Misión de Observación Electoral identificó a través de los mapas de riesgo posibles riesgos electorales. Así que ahí hay una concentración particular de la observación electoral en 27 países. Nos desplegamos desde el lunes pasado en un ejercicio de observación electoral donde están los censos electorales más grandes como España, como Estados Unidos, pero también hay presencia en Brasil, en Guatemala, en México, estamos en Sudáfrica y hay presencia también en Corea. Así que tenemos un ejercicio de observación electoral amplio, responsable, técnicamente confiable, que nos va a permitir poder hacer un dictamen al final de la tarde sobre cómo ha transcurrido las elecciones el día de hoy.
8: Claro que sí. Además, bueno, de todo este despliegue que va a tener los observadores electorales, hablemos también un poco sobre esas regiones que requieren especial atención.
9: Pero nosotros somos las regiones en las que de manera particular estamos prestando atención esta semana, indiscutiblemente del departamento del Cauca, la zona de la subregión del Catatumbo, el sur de Bolívar también, y algunas regiones del Chocó y del Valle del Cauca, donde la presencia de grupos armados ilegales o temas que se habían tenido en estos días de fortalecer la transmisión de la energía hace que tengamos un cierre de proceso electoral como Guaviare, en el que tengamos que hacerle seguimiento punto a punto para ver que el día de hoy los ciudadanos puedan cumplir con libertad su derecho al voto.
8: Así es. Y bueno, con respecto también
10: sobre esas herramientas, ¿no?, que tienen los ciudadanos quizás para denunciar, para reportar, hablemos un poco de eso.
4: 10 de la mañana, 10 minutos, tenemos falla en el micrófono con Joana. Volveremos más adelante con ella. ¿Ya la tenemos? ¿Sí, ya la tenemos? Joana. Joana.
7: Alfredo, Alfredo, ¿me escuchan? ¿Me escuchan
4: bien? La escuchamos muy encajonada, Joana.
7: ¿Sí? Bueno, de todas formas, recordemos que la MOE desplegará un equipo aproximadamente de 2.532 personas observadoras voluntarias y están distribuidas también en 34 regiones con presencia en 31 departamentos y 452 municipios del país. Nosotros aquí continuamos con más información desde la misión de observación.
4: Gracias, Joana. Creo que tenemos un poquito de fallas. Ya más adelante volveremos con usted y solucionemos el tema del sonido. 10 de la mañana, 11 minutos, Alejandro.
6: Sí, hay que hablar también de la observación internacional, de la que nos contaba Julián hace un instante, y también de la observación nacional. Pero vea que esta vez es histórica precisamente esta veeduría por parte de otros países. Más de 1.000 observadores internacionales de 26 organizaciones y misiones de observación electoral acompañan esta primera vuelta presidencial. Estamos hablando de organismos como la Misión de Observación Electoral de la Unión Europea, la Misión de Observación Electoral de la OEA, el Centro Carter, la Unión Interamericana de Organismos Electorales, la Asociación Mundial de Organismos Electorales, Transparencia Electoral, IDEA Internacional. Y vea que para las elecciones presidenciales, la Organización de los Estados Americanos, el Instituto Republicano Internacional IRI y la Misión de Observación Electoral MOE Colombia, que estaba precisamente hablando hace un instante con nuestra compañera Giovanna Sánchez, pues desplegarán misiones de observación electoral en el exterior y en total 143 observadores harán presencia en 27 países y 49 ciudades, lo que también garantiza, ¿no?, para todos los colombianos en el exterior que va a haber confiabilidad en esos resultados que tendremos a partir de las 4 de la tarde. Profesor, a mí me gustaría preguntarle, ¿qué imagen precisamente proyecta hoy por hoy Colombia a nivel internacional respecto a las garantías electorales?
5: Yo creo que frente a las garantías electorales, Colombia está muy bien posicionada en el concierto mundial y en el regional, en Latinoamérica. Es de los países que menos sospechas y que menos inquietudes genera. Basta ver, pues, vecinos cercanos que tienen una situación bastante caótica y, pues, Yo creo que el hecho de que la MOE y que tantas organizaciones se sumen a mantener una veeduría, una vigilancia, y que sus informes nos hayan tranquilizado después, porque nos han mostrado que pues, la percepción ciudadana puede ser muy temerosa y muy asustada, pero cuando vemos los análisis de quienes sí saben, como decía Alfredo, ellos sí saben de eso, pues vemos que la comisión de delitos electorales es muy bajita en Colombia realmente, aunque para nosotros sea todo un problema grave en la percepción y en la necesidad de mejorar ese sistema. Pero yo lo veo muy bien posicionado a Colombia.
6: Déjeme contarle, profesor, y a todos los oyentes, que algunos de los países que están prestando este servicio, o más bien este acompañamiento internacional, son España, Estados Unidos, México, República Dominicana, Alemania, Italia, Suiza, Reino Unido, Líbano, Corea del Sur, India, entre otros, lo cual pues precisamente dota de garantías esta actividad. Y déjeme contarle que entre los veedores internacionales y los observadores nacionales tenemos más de 10.000 observadores electorales en el territorio nacional, desplegados no solamente en Bogotá, sino también en las regiones, lo cual pues precisamente llena de orgullo no solamente al Estado, sino también a esas instituciones que velan por garantizar, ¿no? Estamos hablando de la Registraduría y del Consejo Nacional Electoral.
5: Sí, y frente a esas garantías, mire, en Colombia está por terminar un gobierno que fue histórico, que es primer gobierno de izquierda, ¿sí? Y tuvo todas las garantías. Tuvo todas las garantías, independientemente de los asuntos que volvemos y repetimos. No hay que ser ciego a ello, pero tampoco hay que maximizarlos para decir pues que funciona de otra manera el sistema electoral colombiano.
4: Bueno, vámonos para el Consejo Nacional Electoral en ese momento. El Consejo Nacional Electoral se encuentra ubicado, equipo está ubicado en ese momento en Corferias. Allá está nuestra periodista Angie García. Angie, muy buenos días, un placer saludarla. Son las 10:15 minutos de la mañana. ¿Qué ha pasado por Corferias en el Centro Nacional Electoral?
11: Alfredo y a toda la mesa de trabajo, muy buenos días. Pues justamente estamos en este punto, son las 10:15, como usted lo decía, pero desde las 7 de la mañana pues llegan no solo a las mesas de votación los jurados, todo el material justamente del escrutinio, sino ahí al lado hay unos actores fundamentales que son los testigos electorales. Les quiero mostrar un poco de este lugar donde me encuentro. Ustedes lo ven, es una pantalla que se da justamente en tiempo real. Por ejemplo, algo que ha sucedido este año son varias novedades para el Consejo Nacional Electoral. La primera de ellas, tenemos más de 85.000 reportes en vivo y en directo de lo que está sucediendo. Y eso se da gracias a una nueva tecnología y un nuevo software que también se está implementando desde el CNE, que permite que cuando los testigos electorales se acerquen a algún punto, pues efectivamente pueda ser verificado esa labor por las autoridades competentes. Ustedes lo ven, por ejemplo, estamos viendo en tiempo real Dos Quebradas, Risaralda. Ahí están justamente la Policía Nacional pues rectificando el papel y la labor de más de 373.000. Luego nos vamos, por ejemplo, a Turbaco, Bolívar, y ustedes se dan cuenta que hay ese mismo patrón denominador. Están allí usando esa plataforma, que es toda una novedad para los testigos electorales. Estamos hablando de más de 41 millones de votantes habilitados, y ahí entra a ser clave el papel de los testigos electorales. Pero para ampliar esta información, pues estuvimos hablando con uno de sus funcionarios. Estamos hablando justamente de Daniel Quintero, él es funcionario de la Dirección de Vigilancia e Inspección Electoral. Y eso fue lo que nos contó.
12: Y hoy Colombia se viste de democracia, y uno de los factores fundamentales dentro de esta jornada electoral pues son los testigos electorales. Estamos hablando de más de 373.000, un récord justamente para este tipo de jornadas. Y para hablar de eso tenemos a Daniel Quintero, él es funcionario de la Dirección de Vigilancia e Inspección Electoral. Bienvenido, ¿cómo está?
13: Muy bien, muchas gracias. Un saludo muy especial para ti, para toda la audiencia y la mesa de trabajo.
12: Bueno, Daniel, es muy importante lo que ha venido sucediendo en materia de testigos electorales, porque cada vez tenemos más conciencia de su rol, de su importancia. Pero hoy, 31 de mayo, ¿usted cómo define esta labor y por qué la ciudadanía debe conocer, por supuesto, este trabajo?
13: Bueno, partamos del hecho de que es una cifra histórica. Nunca antes habíamos tenido tanta presencia de testigos electorales en cada uno de los puestos de votación. Pues tenemos una cobertura a nivel nacional del 98% de cobertura y a nivel internacional más del 88%. Entonces, quiere ello decir que las elecciones están blindadas por cada una de las campañas electorales, en manera de que los testigos son ejercen esta función súper importante de vigilar todo el proceso electoral y pues así garantizan la legitimidad y transparencia de todo el proceso electoral.
12: ¿Cómo se da este proceso previo? Es decir, el tema de inscripciones, ¿cómo estuvo también, digamos, esta materia?
13: Bueno, el esfuerzo que hizo el Consejo Nacional Electoral fue sobrehumano, pues tenemos unos aliados tecnológicos que son actores electorales y pues con las campañas, ellos cada una de ellas tenía un padrino el cual le brindaba soporte técnico, estábamos pendientes de despedir las correspondientes actos administrativos a efectos de garantizar pues que tuvieran su representación en cada uno de los puestos de votación. Entonces sí fue un trabajo arduo, pero pues hasta el momento todo transcurre con normalidad y pues se ha garantizado el ingreso de estos testigos electorales.
12: Hoy los ciudadanos, ¿qué deben saber sobre este rol? Cuando se acercan a la mesa de votación, vamos a encontrar también esos testigos electorales, ¿no? De hecho, son los primeros que llegan también a estas jornadas.
13: Claro que sí, los testigos electorales ingresan desde que se aperturan los puestos de votación a las 7 de la mañana y pues efectivamente la fuerza pública a través de la aplicación Comitium pues valida las credenciales de ellos. Entonces ellos pueden estar durante toda la jornada electoral y recordemos que tenemos dos tipos de testigos, unos de mesa que son principales y otros remanentes y otros para comisiones escrutadoras. Entonces el proceso electoral colombiano está muy robusto en materia de supervigilancia.
12: Para que tengamos claridad, por ejemplo, si encontramos una irregularidad, si tenemos una denuncia, ¿podemos acercarnos a los testigos electorales o ellos no cumplen esta función?
13: Bueno, los testigos electorales no cumplen esta función. En todos los puestos de votación hay mesas de justicia que está integrada por Ministerio Público, Fiscalía General de la Nación, Policía Judicial, personerías municipales y pues estos se encargan de ese escenario de determinar qué inconsistencias pueden presentarse durante la jornada electoral. Los testigos electorales es a efectos de poder presentar reclamaciones y garantizar que el correcto funcionamiento de las respectivas mesas y del comportamiento de los jurados respecto pues a las acciones que ellos deben cumplir.
12: Por último, hasta el momento, previo justamente a esa jornada electoral, ¿el CNE ha encontrado algunas irregularidades?
13: Hasta el momento no hemos tenido problema con el ingreso de los testigos, pero ya se han solucionado por temas de cobertura. Pues recordemos que la aplicación para validar las credenciales pues requiere del uso del internet, entonces en regiones apartadas ha sido un poco pues complejo el tema de la cobertura de internet, pero siempre y cuando hemos garantizado mediante los actos administrativos de acreditación pues el debido ingreso de esos testigos electorales.
12: Bueno, Daniel, pues muchísimas gracias y por supuesto estaremos contándole minuto a minuto a todos nuestros oyentes y aquellos que nos acompañan en esta transmisión qué sucede en materia del Consejo Nacional Electoral, qué estará pasando justamente, cuál será ese resultado que también nos den los testigos electorales. Gracias por esa labor.
13: A ustedes muy gentil, muchas gracias.
11: Bueno, pues ustedes ahí ya lo están viendo y efectivamente hay que reiterar en eso, ¿no? El papel de los testigos electorales no es hacer propaganda política, aunque sí están dirigidos por campañas políticas, que esto es totalmente diferente. Y ya para cerrar este primer reporte, pues ustedes lo están viendo, ¿no? Ese es el tablero justamente de los actores electorales. Y nos vamos con el último reporte en vivo, Sincelejo, Sucre. Esto es lo que sucede. Llegan los testigos a los puntos de votación y ahí vamos viendo minuto a minuto las imágenes. Como les decía desde el inicio, más de 85,000 reportes en vivo que se dan aquí en el Consejo Nacional Electoral.
4: Angie, ¿cómo va? ¿Cómo está ese movimiento por allá en el Consejo Nacional Electoral? Y sé que también se ha dado una vueltica ya por Corferias, con Samuel, que más adelante estaremos con él para que nos cuenten cómo ha sido el movimiento de las personas allá en Corferias, porque según lo que estamos mirando nosotros aquí por imágenes y por todo lo que vemos en las redes sociales, hay una participación ciudadana activa y creo que más fuerte que en otros años anteriores. ¿Cómo está esa visión que tiene usted allá desde Corferias, Angie?
11: Sí, mire, Alfredo, que justamente hay varias novedades. Respondiéndole primero a la pregunta del movimiento en el Consejo Nacional Electoral, está bastante álgido. De hecho, han llegado muchos más funcionarios que en las elecciones del 8 de marzo. Y hablando del punto de Corferias, sí, es notable digamos, las filas desde tempranas horas. Han llegado muchos más votantes que al inicio. De hecho, entrar no está tan fácil, pero hay que venir con paciencia, eso sí, y por supuesto acercarse a los puntos de votación. Hay que decir que sí, hay bastante movimiento. De hecho, ya nuestro compañero Samuel Céspedes está allí hablando directamente con todos los votantes y ya en unos minutos vamos a tener ese reporte también que se da desde el PMU, porque hay que decirlo también, hay más actores activos desde la Policía Nacional que están haciendo presencia el día de hoy, porque recordemos que este es uno de los puntos de votación más importantes de toda la ciudad.
4: Bueno, muchísimas gracias, Angie. Más adelante volveremos con usted y lo mismo con Samuel, que estará también, Samuel Céspedes, que también está allá en Corferias. Ya son las 10 de la mañana, 23 minutos. Alejandro y profe Jorge David, hablando un poquito del tema de lo que estaba preguntándole yo a Angie con respecto a la gente que se está acercando a Corferias, esa participación ciudadana, ¿qué tan importante es? ¿Qué tanto podríamos tener en la mañana esa afluencia de votantes o, por el contrario, la gente está un poquito muy activa en redes sociales, pero poco proactiva en el tema de votaciones? ¿Cómo vemos ese tema? Y lo mismo lo otro. ¿Qué tan importante es para ustedes el tema de la votación de los jóvenes? ¿Sí vamos a tener alta votación de jóvenes? Que es, según lo que dice la registraduría, es un grupo bastante significativo para los diferentes candidatos, cogerlos, captarlos, tenerlos en sus huestes de votación. Profesor Jorge David.
5: Pues empecemos por el final. Me parece que ese segmento juvenil de la ciudadanía ha sido focalizado como uno de los elementos importantes para las elecciones. Y como usted dice, pues todos están buscando tratar de cooptarlo, y por eso, porque es que la importancia de las redes sociales, de los influencers, de los youtubers, ha crecido mucho en la comunicación, y el sector al que se dirigen ellos es a los jóvenes realmente, no a la población de más allá de, digamos, de 38 años para arriba, de 38 años para abajo es esa población. Y miren, Alfredo, usted lo recuerda, cuando Mocus en la ola verde, uh-huh, ¿cierto? Sí, hubo una gran presencia y una fuerza virtual de esa juventud que no se reflejó en las urnas, pero posteriormente, en la elección, por ejemplo, pasada, de presidente, sí contó mucho esa presencia y esa actividad que se veía en las redes y que se reflejara en gran medida en las urnas. Es muy posible que para esta elección, ¿sí?, lo que está buscando es aumentar el porcentaje de jóvenes que pasan de la red a la urna, que sea realmente efectiva esa presencia de los jóvenes. Y, de hecho, el gran porcentaje de indecisos está entre esa población de los jóvenes. Y esa es la población que tienen que conquistar hoy. Y si hay segunda vuelta, conquistarla en la segunda vuelta para poder superar la frontera que ponen en el día de hoy los candidatos. Eso es. Lo otro es, ¿hay expectativa? Bueno, va a haber seguramente un aumento de votantes por obvias razones, es decir, porque aumentó el censo electoral, ¿sí? Pero también se espera que haya una mayor afluencia de personas que tradicionalmente son abstencionistas, por las razones que sean, pero que son abstencionistas, y que ese ese segmento se mueva bastante en el día de hoy. La percepción pareciera que va a haber, si se mantiene el ritmo, va a haber un aumento significativo. Es decir, que podemos llegar por lo menos al mismo porcentaje de las elecciones pasadas, 54%, o aún un poquito superior. Y sería pues de las elecciones más.
14: ¿22 millones?
5: 22 millones, más o menos.
14: ¿22 millones?
5: Más o menos 22 millones. Yo creo que se está moviendo por ahí. Lo cual pone precisamente dificilísimo que se gane en primera vuelta. Porque 22 millones significa que tiene que sacar 11 millones y uno.
6: Claro que sí. Profesor, usted mencionaba algo muy importante y es que hoy por hoy los políticos están buscando captar ese público joven, esos votantes que de pronto no tienen tanta experiencia política. Y hace 4 años lo vimos, ¿no? Digamos que la plataforma de los jóvenes para el hoy gobierno de Gustavo Petro pues fue fundamental. Y en ese sentido, las redes sociales y especialmente la figura de los influencers cobra una especial relevancia, ¿no? ¿Qué ha pasado en esta campaña con los medios de comunicación y cómo es que esa campaña ha migrado hacia las redes sociales?
5: Pues porque las redes sociales están ganando en inmediatez a los medios de comunicación. Nosotros somos, ¿no? De hecho, hay múltiples problemas en torno a los medios de comunicación tradicionales. Uno es la inmediatez y la pluralidad. En una red social usted oye miles de voces y miles de puntos de vista sobre una perspectiva o sobre una situación. En el medio de comunicación oye la voz del medio de comunicación y la oye muy, muy tardíamente, ¿sí? Eso por un lado. Pero por el otro lado está también la inmensa desconfianza que se ha venido gestando y pérdida de credibilidad en los últimos años frente a los medios de comunicación por el giro que han tomado estos medios de comunicación, ¿cierto? Eran medios de comunicación que realmente estaban dedicados a eso y nada más, y ahora terminaban pues siendo propiedad de grandes conglomerados económicos, grupos económicos, y eso ha generado mucha desconfianza entre la población y por eso tienen mayor credibilidad, lo cual no significa que mayor confiabilidad, ¿cierto? Mayor credibilidad la red social que el medio de comunicación.
4: Pero es que ahí
5: eso
4: entra...
5: Es como cuando en el aislamiento de la pandemia, usted iba al médico y le decía al médico, pues tómese esta aspirina, pero usted veía en la red social, le decía, no, tómese una copita de cloros, y usted tomaba la copita de cloros y no la pepita.
4: Es que estamos tan metidos en el tema de las redes sociales y la inteligencia artificial que ya estamos utilizando, como varias amigas que tengo yo y amigos, la inteligencia artificial como médico, ¿no? Y así estamos utilizando, es en serio, y estamos utilizando a los influencers para cosas que creo que no son, o sea, los influencers no deben ser vistos como la panacea, como se está dando en este momento en los medios de comunicación, como la panacea de los que tienen la verdad absoluta. Y lo estaba diciendo usted, Alejandro, al comienzo, que ahora todos los candidatos están utilizando sus influencers y los más importantes para que les hagan las entrevistas para poder ganar más y más y más electores, ¿no?
5: No solo, por ejemplo, en elecciones parlamentarias, sí, también. Cada lista quiere tener un influencer para que le arrastre votos.
4: Claro que no, sí.
6: Y sobre todo me gustaría también poner a discusión un tema, y es que en los medios de comunicación siempre se ha hablado de la neutralidad y la objetividad, ¿no? Que de una u otra forma, pues siempre fue como el horizonte, aunque no se cumpliera. Pero en las redes sociales y en los influencers ya no existe eso. Ellos, tienen una postura clara. ¿No?
4: Pero venga, déjemelo ahí quietica esa pregunta.
6: En el tintero.
4: Alejandro, para no moverlo, porque ya llegó también otro de nuestros invitados, ya lo vamos a hacer seguir aquí a la cabina de la 90.4 FM Estéreo para que nos acompañe ya en esta transmisión que estamos llevando a cabo a través de nuestro dial 90.4 en FM y también a través de nuestra red social de YouTube de arroba la U de Estéreo, que ahí nos están pues obviamente siguiendo y nos están acompañando en esta transmisión que llevamos pues obviamente en este cubrimiento. Pero quiero irme con Carolina nuevamente allá en la Plaza Bolívar. Carolina Carmona, Buenos días nuevamente. ¿Y qué ha pasado allá en la Plaza Bolívar?
14: Alfredo, continuamos aquí desde el Congreso de la República y pues hace unos instantes vimos que se acercó a ejercer su derecho al voto la esposa del presidente Gustavo Petro, Verónica Alcocer, vino también con su hija Antonella y también antes de ella estuvo Carlos Camargo, el magistrado Carlos Camargo, exdefensor del pueblo y que ahora es magistrado de la Corte Constitucional. Son las dos personas, personalidades que se han acercado a este punto de votación. Pero, Alfredo, quiero también en estos momentos contarles que estuvo el procurador Gregorio El Hash y tuvimos la posibilidad de hacerle la pregunta y hablar sobre la publicación del voto que hizo el presidente Gustavo Petro. Y él se refirió a este tema. Queremos que ustedes también se den cuenta y escuchen las declaraciones de Gregorio El Hash, procurador de la Nación, hablando sobre este tema.
15: Invitación a todo el pueblo colombiano. Salgan a votar temprano, como quieran, por la derecha, por la izquierda, por el centro, pero salgan a votar, de eso depende el futuro de su casa, de su departamento y del país. A todos muchísimas gracias y esperamos que salgan a votar todos los colombianos.
14: Magistrado, ante lo que dijo el presidente, que al final todos los testigos o no estuvieran en las mesas para vigilar el voto, para decir si esto se puede o no se puede, si no son testigos electorales, para vigilar el voto después de las 4.
15: Tenemos cubiertas todas las mesas con vigilancia, todas las mesas, las 124.000 mesas están cubiertas por testigos electorales, observadores, tenemos los jurados, hay ojos. Las elecciones en nuestro país las declaran personas de carne y hueso, todos con la tranquilidad de lo que está pasando el día de hoy. Así es de que todos tranquilos, la institución está funcionando.
16: Gracias.
14: Estábamos escuchando lo que dijo el magistrado, el presidente del Consejo Nacional Electoral, Cristian Quirós, quien estaba refiriéndose también sobre esas declaraciones del presidente Gustavo Petro, y él habló sobre la importancia y el papel de los testigos electorales. Y es que, Alfredo, los testigos electorales en el país también tuvo un aumento significativo de cara a los años anteriores, más del 100% de aumento tuvo los testigos electorales de la inscripción. Recordemos que los testigos electorales los postulan los diferentes partidos políticos y en este momento el país cuenta con 373.612 testigos electorales que estarán presentes en el 98% de las mesas a nivel nacional. Y de esos 363.012 testigos estarán en Colombia y 9.600 en el exterior. Recordemos que las funciones que tienen los testigos electorales son los encargados de vigilar el proceso de votación. También son los encargados de, después de las 4 de la tarde, estar allí atentos en el conteo de votos y luego al escrutinio para garantizar la transparencia del proceso electoral. Recuerdo, para hacer un recorderis, que estos testigos electorales son postulados directamente por las campañas políticas, por los movimientos políticos. En total son 373.000, un poco más de 373.000 en todo el país. Pero también escuchemos ahora sí las declaraciones de Gregorio El Hash, quien habló sobre la publicación de los votos.
17: La consideración teórica de primero de derecho. El secreto del voto es una garantía democrática para que a la persona que vota no la vayan a perseguir por la manera como vote, para que el patrono no lo vote del cargo, para que no le hagan ningún daño, para que no haya vengas. Eso es universal. El secreto del voto es una garantía, no es una obligación. Por tanto, cada quien es dueño de su secreto. Si yo quiero revelar mi secreto, estoy en libertad de hacerlo. Pónganse caso cuando en las plenarias de Senado y Cámara se va a votar y antes de votar el congresista dice: anuncio mi voto negativo o anuncio que voto por tal. Y es eso. Es una garantía, pero no es una obligación.
18: ¿Y eso no podría influir en el voto de los demás ciudadanos?
17: Bueno, eso cada ciudadano tiene la personalidad, tiene el carácter y el conocimiento y la tranquilidad de ver si se deja influir o no.
18: ¿Su mensaje para estas elecciones, procurador, ha habido cuestionamientos incluso por parte del gobierno por el tema del software? ¿Hay plena confiabilidad de que los resultados van a ser los que la gente votó?
17: Los resultados van a ser lo mismo que fueron en marzo 8 y en todas las elecciones atípicas y en la de jóvenes municipales y en la consulta del pacto, absolutamente transparentes. No ha habido ninguna sola reclamación que ponga en duda el resultado que señalaron las urnas. En esta oportunidad va a ser mejor. Hemos refinado, tenemos la visita de muchas delegaciones internacionales que están observando lo que vamos a hacer todo está dispuesto, la parte tecnológica también ha funcionado y solamente confianza, invitar a que la gente vote, que vote temprano, que no esperen que llueva, que se acuerden que el que no ha votado a las 4 de la tarde se quedó sin votar porque se cierran las urnas, y que lo hagan en libertad, por quien quieran, así sea en blanco, pero que vamos a votar para fortalecer la democracia.
14: Gracias. Ahí teníamos las declaraciones de Gregorio El Hash, Procurador General de la Nación, y también estuvimos tuvimos la oportunidad de escuchar las declaraciones del ministro de Defensa, quien aclaró algunos datos que fueron entregados en el puesto de mando unificado que se abrió a las 6 de la mañana en la Policía Nacional. Pues a esta hora, cuando tomamos la declaración, luego de las 8 de la mañana, el ministro aclaró sobre una situación, presuntos combates entre el ELN y las disidencias de las FARC. Esto fue lo que dijo el ministro de Defensa. 31
16: de mayo. Está totalmente garantizada la seguridad para estas elecciones. Quiero aclarar algunos puntos que mencionamos ahorita a las 6:15 de la mañana. Habíamos mencionado de unos presuntos combates entre las disidencias en el área de Filo Gringo contra el cartel del ELN. Se descarta totalmente esa confrontación. Obedeció más a un fuego y movimiento del Ejército Nacional, que estaba haciendo una maniobra, pero en una zona en profundidad para garantizar las elecciones. También hemos conocido que en el Caquetá un individuo había arrojado una granada a unidades del Ejército Nacional en una vereda del municipio de Paujil, pero no afecta para nada las elecciones. Aquí tenemos desplegadas todas las capacidades, más de 408 mil integrantes todos de la Fuerza Pública, todo lo que tenemos disponible, más de 300 aeronaves, buques, blindados, drones, antidrones, para garantizar la seguridad tanto a los candidatos, a los votantes, a toda la infraestructura electoral física, pero también a toda la infraestructura electoral cibernética. La fortaleza en estas elecciones es por la articulación institucional, pero se vigoriza con la participación masiva de todos los colombianos. Y hago una invitación y un llamado muy especial a todos los compatriotas, a los más de 41 millones de colombianos que están habilitados por votar. Que demostremos hoy lo grande que es Colombia yendo masivamente a votar. Pero también que reflexionemos un poco sobre el papel de la fuerza pública. Los militares y los policías no pueden votar, pero defienden con su vida para que ustedes lo hagan. Al menos háganlo de manera responsable, que triunfe la democracia, que triunfe la libertad y que gane Colombia.
14: Ministro, ¿hay alguna alerta de seguridad en este momento en el país?
16: Primera vez que voy a tener ese honor, ese privilegio de votar. Es increíble lo que se puede percibir ahí. Desde mi perspectiva es cómo en una decisión plasmada en un papel uno elige los destinos de una patria, de un país. Entonces hay que hacerlo de manera libre y responsable.
14: Ministro, ¿hay alertas? ¿Hay alertas de seguridad en el país en este momento?
16: Sí, las hay. Por ello es que hay un plan democracia. Riesgos tenemos, siempre los hemos tenido, pero no por ello nos quedamos con los brazos cruzados. Por ello hay un plan democracia. Hacer las elecciones en Colombia no es lo mismo que hacerlas en Canadá. Aquí los retos son diferentes, pero por ello están priorizados y focalizados los sitios donde hemos desplegado capacidades diferenciales según las amenazas. Pero las amenazas más grandes, las puedo decir, vienen en más de cómo se comporten los electores, de cómo se maneja la información en las redes sociales. En algún momento algunas personas reciben por WhatsApp alguna información que es más desinformación. Los invitamos es a que paren ese flujo de información y que vayan a los canales oficiales para que no se vuelva aún más volátil este ambiente electoral.
14: Antes lo que decía allí el ministro de Defensa sobre que uno de los riesgos más altos es la desinformación, y también hizo énfasis sobre el buen comportamiento de los ciudadanos en las urnas. De hecho, recordó que la línea 157 es la línea anticorrupción para hacer denuncias también sobre los delitos electorales. Y de nuevo, y pareció algo curioso, habló sobre su derecho al voto. Recordemos que él, cuando estuvo en las Fuerzas Armadas, pues no podía ejercer su derecho al voto porque pues la fuerza pública no puede votar. Y pues esta es la oportunidad donde él pudo votar, porque al ser ministro de Defensa, pues ya está en retiro de las fuerzas públicas, y por eso habló sobre esa experiencia que tuvo al acercarse a las urnas y poder votar sin ninguna novedad. Y al finalizar también recordándole a todos los oyentes y a todos los que nos están viendo por el canal de YouTube que las denuncias de los delitos electorales se pueden hacer también a través de la plataforma Uriel del Ministerio del Interior. También se puede denunciar delitos electorales en Pilas por el Voto, que tiene habilitado la misión de observación electoral, y recordando esa línea del Ministerio de Defensa 157, línea anticorrupción, Alfredo.
4: Muchas gracias, Carolina. Volveremos más adelante con usted y con Andrés desde la Plaza de Bolívar. Son las 10 de la mañana, 43 minutos, y quiero saludar a otro de nuestros panelistas que se encuentran ya aquí en la mesa de trabajo, que nos está acompañando, y primero que todo agradecerle a Esteban Salazar, analista político, magíster en gerencia para el desarrollo y profesional en gobierno y relaciones internacionales de la Universidad Externado de Colombia, ex candidato a la Cámara por Bogotá, trabajó en la Fundación Paz y Reconciliación por más de 8 años como investigador, coordinador de la línea Democracia y Gobernabilidad, ex asesor de despacho del Ministerio de Agricultura y de la Superintendencia de Salud, y cuenta con más de 10 años de experiencia en el sector público y privado como asesor, consultor en investigación, democracia, agricultura, salud, transparencia y lucha contra la corrupción. Esteban, bienvenido nuevamente aquí a La Voz de Estéreo. Gracias por estar aquí en esta emisora universitaria.
19: Muchísimas gracias por esta invitación tan valiosa el día de hoy. Muy buenos días a toda la audiencia de La Voz de Estéreo, deseándoles un maravilloso domingo en esta celebración de la democracia, de una nueva jornada electoral. Para mí, la verdad, esto es algo muy importante porque toda la vida he trabajado desde el análisis político, sobre todo, y tener este espacio es muy valioso para poderles compartir a ustedes parte del análisis, de las experiencias que he tenido como consultor, como estratega, ex candidato y también como conocedor de la política colombiana.
6: Esteban, bienvenido nuevamente, y me gustaría contarle que hace unos instantes estábamos hablando sobre el papel que hoy por hoy tienen los influencers en la contienda política, incluso más allá de los medios de comunicación, han ganado un poco más de terreno a la hora de difundir información. Pero estábamos también hablando sobre ese horizonte, ¿no?, de la objetividad que durante mucho tiempo persiguieron los medios de comunicación, que de pronto no era como tan claro muchas veces, pero que en las redes sociales y de parte de los influencers no existe, ¿no? ¿Cómo entender esa objetividad o falta de objetividad desde los influencers y las redes sociales en la contienda política?
19: Las redes sociales son una herramienta que se puede utilizar para bien o para mal. Y yo creo que ha habido una transformación desde hace 4 años, sobre todo, que se vio muy fuerte y muy impulsado después de la pandemia, del uso de canales digitales para que la gente pueda interactuar con diversos ámbitos de su vida. Uno de ellos es el acceso a la información. Y hoy lo paradójico es que somos la sociedad con el mayor nivel de acceso a la información en la historia del mundo, pero somos quienes tenemos la mayor cantidad de diferencias respecto a poder identificar qué es cierto y qué es falso. De hecho, el Latinobarómetro en el 2023 hizo un estudio muy interesante en donde se demostraba que hoy el 80% de la gente en Latinoamérica se informa por las redes sociales, pero ese mismo 80% no sabe identificar qué es cierto y qué es falso de una noticia. Entonces estamos ante una propagación enorme de información dentro de la cual no hay filtros, tal vez, para saber qué es verdadero y qué no. Los medios de comunicación históricamente tenían esa facultad, pero tampoco podemos despojarnos de un hecho muy importante. Las redes sociales también han permitido que haya libertad de expresión en niveles dentro de los cuales se ha denunciado que muchos medios de comunicación han tenido intereses también y no están despojados de la subjetividad de la forma en la que han presentado la información a la ciudadanía. Desconocer eso es, digamos, también desconocer el hecho de que la gente hoy ha tenido un despertar en el que hay que tener mayor rigurosidad respecto a la información que se presenta. Y yo creo que conforme avancemos, seguramente hoy les contaré los avances que hay en el mundo sobre eso. Por ejemplo, en China se ha establecido una norma dentro de la cual, si usted es influencer, por ejemplo, de procesos estéticos, que es el que más problemas genera en el mundo en materia de salud pública, curiosamente, China estableció que si usted no está certificado, usted no puede salir a las redes sociales a hablar ni promocionar ninguno de esos temas porque usted está generando un daño social. Eso mismo se podría llevar, digamos, al hecho de que analistas políticos, politólogos, internacionalistas, sociólogos sean certificados para hablar de temas políticos, ¿sí? En teoría uno podría creer que eso es lo correcto, pero también tenemos una limitación muy fuerte y es que en China ha habido restricciones sobre la libertad de expresión muy fuertes y Colombia es un país que constitucionalmente protege la libertad de expresión. Es decir, ¿hasta qué punto podemos llegar hoy a hablar de una reglamentación sobre la libertad de expresión en redes sociales y cómo eso ha impactado nuestra sociedad?
4: Espérese para acá, Esteban, que se me iba a irme para Julián, le voy a pedir otros 5 minuticos a Julián, ya voy con él, pero toca un tema usted supremamente importante y es el tema de la regulación del tema de los influencers en China, por lo menos en este caso. Yo estaba aquí anotando todo el tema de lo que se está hablando y estábamos hablando de libertad de expresión, ¿correcto? Pero al hacer eso en Colombia vamos a terminar diciendo que estamos coartando a la gente y que estamos censurando y toda esa cuestión. ¿Realmente estamos preparados en Colombia para empezar a tomar ese tipo de ejemplos como el que está haciendo China, que me parece buenísimo porque no todo el mundo sabe de lo que está hablando? ¿Sí estamos preparados para eso? ¿Sí podríamos llegar acá? ¿O se armaría otro gran debate y que dejaríamos debajo del colchón otra vez y no seguiríamos molestando con el tema?
19: Esto es un asunto que no es solo de Colombia, es un tema mundial.
4: Veamos el caso
19: de Twitter, en lo que era Twitter, hoy sí, X, en Estados Unidos. Twitter o X establecía unos niveles de control sobre lo que se publicaba respecto a no incitar al odio, respecto a no hacer publicaciones que hagan oda al terrorismo y a múltiples factores. Curiosamente, bajo el escenario de la regulación y la desregulación, cuando Elon Musk compra X, veíamos que, por ejemplo, Donald Trump, que tenía comportamientos misóginos, racistas, que hacía, digamos, una oda a la desinformación, había estado bloqueado por mucho tiempo. Pero quienes tienen el capital económico son los que al final imponen las reglas, y hoy X, en donde se vuelve a tener a Donald Trump propagando una serie de información, de mentiras y de gobernando a través de X, como lo hace Petro y como lo hizo y lo hace Donald Trump, estamos también ante unas dificultades enormes sobre el rasero mediante el cual podríamos regularizar esa libertad de expresión. La Corte Constitucional ha tenido un desarrollo amplísimo de este tipo de connotaciones, de expresiones que se pueden tener en redes sociales. Pero particularmente quien establece las reglas hoy no es ni siquiera la Corte Constitucional en Colombia, sino son las mismas plataformas, TikTok, Instagram, X, y prácticamente esto es una economía de libre mercado en el que usted se expresa de acuerdo a las reglas que imponen hoy las plataformas, pero no la ley colombiana. La ley colombiana, para llegar a intervenir dentro de ese mercado, porque es un mercado de información, de pauta, y también de monetización de las redes sociales, generaría antes que todo para los negocios de esas plataformas una coartación sobre el libre mercado y no la libertad de expresión. Y hoy en Colombia quienes tienen intereses sobre los poderes económicos se antepondrían a un tipo de regulación en ese escenario más por la libertad económica que por la libertad de expresión. ¿Por qué? Porque ya lo vemos en Europa. Y sobre los mecanismos que se han utilizado para intentar reglamentar esto, lo que se dice es que si usted abre la puerta sobre la base de la libertad de expresión a restringir ese mercado, usted va también a llevar eso por un escenario en el que hay una incertidumbre muy grande de qué va a regular usted y qué no. Y es una discusión muy compleja. Creo que nosotros no estamos preparados. Creo que China sí tiene la capacidad porque es un estado muy fuerte, es un estado que tiene limitaciones a la libertad de expresión enormes, pero Estados Unidos, Latinoamérica, Europa, no tenemos tantas capacidades para restringir eso y por eso es tan complejo llegar a reglamentarlo. Creo yo que sí se debería hacer, por lo menos respecto a ciertos procedimientos de carácter médico que puedan afectar la salud, la vida y la integridad de las personas, pero la libertad de expresión es algo que aún no tenemos la madurez suficiente para dar esa discusión.
4: Profesor Jorge David, que está ahí que mira y mira y mira y está que le está saliendo letreritos.
5: Estaba escuchando atentamente a Esteban porque es una discusión importantísima, fundamental. Miren, uno es que las redes sociales y en general el cibermundo no se planteó, ¿cierto?, para que fuera objetivo. Porque precisamente está abierto a la participación individual, uh-huh, ¿sí?, el que pueda acceder. Y listo. Entonces, pedirle a un influencer o a cualquier persona que use una red social que sea objetivo, pues peca uno de ingenuo, por lo menos. Dos, me parece que el problema de la libertad de expresión ha sido mal enfocado. Y es que lo estamos enfocando en el concepto de la libertad

0: ¿cierto? Pero las medidas que está tomando China no tienen que ver con la restricción de la libertad, sino con la responsabilidad de esa libertad. Es decir, ¿quién puede tener esa libertad? El médico. Aquí comentabas antes de que llegara este tema, comentabas que en la pandemia, ¿cierto? La gente iba al médico, pero le creía al influencer. Entonces, el médico le decía, tome esa pastilla, y el influencer le decía, no, es cloros, lo que tiene que tomar es una copita de cloros. Entonces, la gente le tomó los cloros. ¿Sí? Eso es un irresponsable, tiene que responder por ello. ¿De hecho? Y de hecho, aquí se ha avanzado en eso. ¿Sí? Aquí, por ejemplo, ya se reglamentó que por lo menos el influencer tiene que ser claro de si lo que está hablando está patrocinado o no. ¿Cierto? Entonces yo sí creo que sí hay medidas, pero que las medidas deben ser por los lados de quien tiene libertad de expresión es responsable del uso de esa libertad de expresión. ¿Sí? Y que en ciertos temas que son muy álgidos, como el caso que citaba Esteban, que es el de la salud, ¿no? Y otros más, hay muchos más, pero por lo menos en ese tema es exhibible. El único que puede hablar, ¿sí?, de salud es el que está preparado para hablar de salud. ¿Cierto? Esperemos. Me parece que ahí hay un.
1: Esperemos que logremos eso dentro de 4 años, por lo menos. Que lleguemos por lo menos a eso, porque de verdad, creo que uno de los grandes responsables de todo el tema de la polarización de este país, políticamente hablando, en una gran parte la tienen los influencers. Muchos influencers desde mi punto de vista, tienen gran parte de esto. No estoy diciendo ni estoy desligando los medios de comunicación, ni estoy desligando los políticos, ni nada de esa cuestión, pero creo que por todo lado estamos pasando esa famosa línea roja de la que se ha venido hablando desde el tema ético desde hace mucho tiempo. Ya les voy a hacer también otras preguntitas con respecto al tema de los jóvenes. 10:56, Julián, ¿qué ha pasado allá en el lugar donde usted se encuentra? Hablemos de quiénes han pasado por los micrófonos del Audio Estéreo.
2: Así es, Alfredo, pues seguimos en el puesto de mando unificado del Ministerio del Interior. De hecho, estuvimos en diálogo con el ministro del Interior, Armando Benedetti, quien dio un parte positivo de lo que ha sucedido a lo largo de la jornada. Aunque no han pasado muchas horas, ya se tiene ese parte positivo en el cual pues solamente están en disposición a lo que se dé en la jornada. En cuanto a también el ministro de Defensa dio unas llamadas de alerta, porque fueron 4 llamadas que se han recibido a lo largo de la jornada, 2 de constreñimiento y 2 de delito electoral. Y asimismo, pues también estuvo la Contraloría, el CNE y por supuesto también la Procuraduría, dando ese parte positivo en el cual pues siguen en vigilancia en lo que resta de las elecciones. Pero primero vamos con el ministro del Interior, Armando Benedetti, quien pues dio este parte positivo. Esto fue lo que nos dijo.
3: Lo que se quiere hacer con ese puesto de mando unificado es que estamos conectados constantemente con las 32 gobernaciones. Ellas nos informan si hay un desliz en alguna vía, si hay problemas de energía, problemas de invierno y hasta problemas de orden público. Básicamente ahí se concentra la información para solucionar el tema. Lo que se ha hecho con la fuerza pública es algo bastante importante, como nunca antes. Ya el ministro dará las cifras, pero es importante revelar que desde aquí el Ministerio de Interior se han venido articulando las diferentes entes del Estado para que haya realmente un día tranquilo, un día de carnaval, de democracia, de felicidad.
2: Claudia Estéreo, la ministra de las TIC, Karina Murcia, quien dio un reporte un poco preocupante a lo largo de lo que ha sucedido en estos 2 días, dado que hay diferentes problemas de conexión en diferentes departamentos, lo cual pues ha dificultado esa conexión o ese diálogo constante con el interior del país y por supuesto pues también dificulta lo que lleva en la jornada electoral. Así que ha hecho ese llamado, un llamado desde ayer sobre las intermitencias, no solamente

0: parte de las conexiones de telecomunicaciones, sino también de energía. Y también hace un llamado al respeto en las redes sociales porque se ha evidenciado constantemente desde los últimos tiempos a la violencia digital. Así que ella también hace un llamado a la acción para que todos podamos ser parte de ese proceso electoral con total paz, con total garantía de que lo que pensemos o lo que nosotros opinemos esté totalmente blindado y que podamos seguir en armonía en este mundo digital. Así fue lo que nos dijo Karina Murcia en los micrófonos de la UDC.
1: Señora registradora, en momento desde el Ministerio TIC, nuestro reporte es que contamos ahorita con algunos departamentos con fallas en el servicio de comunicaciones. Uno de esos es Antioquia, San Andrés, Bolívar, Boyacá, Caquetá, Casanare, Cauca, Cesar, Chocó, Córdoba, Cundinamarca, Guainía, Meta, Nariño, Putumayo y Santander. Este es el llamado que hacemos constante desde el día de ayer que instalamos nuestro PMU para que los operadores restablezcan el servicio de telecomunicaciones en estos departamentos. También se ha presentado servicio intermitente de energía, que ya acá, como lo indicamos en el PMU, hemos revisado con las gobernaciones. En materia de ciberseguridad, se mantiene las plataformas digitales de Registraduría Nacional, de Consejo Nacional Electoral, se mantienen en constante monitoreo para cualquier amenaza que sea presente, podamos actuar de inmediato. Son más de 370 personas técnicas que están al frente de esta importante labor. El llamado, como lo hizo el señor Procurador, y gracias, señor Procurador, porque este es una labor que siempre venimos haciendo desde el Ministerio TIC, es al respeto en las redes sociales, a que hagamos de este espacio un espacio donde todos podamos opinar de manera segura. La violencia digital hoy en día se ve latente en las redes sociales y queremos también que en este evento electoral, en esta fiesta por la democracia, sea, como lo menciona la Procuraduría, una paz electoral que no sea solamente en lo territorial, sino que también lo vivamos en este ciberespacio donde estemos todos seguros, donde no se vea estas faltas de respeto que hemos visto en las redes sociales, donde también hacemos el llamado a los partidos para que puedan hacer un uso responsable y seguro de los entornos digitales. Gracias.
0: Asimismo, también el registrador Hernán Penagos también dijo que hay diferentes dificultades a la hora de enviar material electoral por las situaciones climáticas del país. Eso es lo que se está evidenciando a esta hora de la mañana aquí en el PMU, en el Ministerio del Interior, Alfredo.
2: En la mesa, ahí, ¿qué hace? 11 de la mañana, un minuto. Ya estamos prácticamente a 58 minutos de cerrar esta primera parte de la transmisión de la U90.4 FM Estéreo, emisora de la Universidad Distrital Francisco José de Caldas, de esta jornada electoral, hoy mayo 31, día que se habla de primera vuelta. Todavía no sabemos si será primera o segunda, habrá solamente primera vuelta o también habrá una segunda vuelta. Estamos pendientes del tema, pero por lo menos estamos haciendo el cubrimiento y los invitamos a todos ustedes a partir de las 2 de la tarde a que se conecten nuevamente a través de nuestro Facebook, de YouTube de la UD Estéreo y también a través de nuestro dial, que ya estaremos ahí desde las 2 de la tarde derecho con más invitados, obviamente ya empezando a hacer el análisis a partir de las 4 de la tarde.
3: Ahí porque se levanta la restricción de la libertad de expresión.
2: Ahí sí levantaremos la libertad de expresión, la restricción de la libertad de expresión. Quiero preguntarles a ustedes dos y sobre algo que es supremamente importante y que he venido yo analizando a través de estas semanas, últimas semanas, con varias personas del entorno periodístico y también del entorno laboral, el tema de las votaciones. No quiero que hablemos de personajes ni nada de esa cuestión, sino yo quiero que hablemos es de programas. Estamos en un momento de la coyuntura política de nuestro país que estamos pensando es en el voto por sentimiento que más por el voto de ilustración, el voto de reconocimiento de un programa? Esa es la pregunta que yo quiero hacerles. ¿Estamos más es por la cara del personaje o estamos realmente haciéndolo por el papel del personaje? O sea, el papel escrito del personaje, a lo que me refiero, que es el programa. ¿Y qué tan bueno y qué tan malo es eso? Porque eso es uno, creo que es uno de los puntos esenciales al tema de la polarización que hay en este momento política en el país. Profesor Jorge Day.
3: A ver, yo creo, como Marta Nussbaum, que las emociones son fundamentales en la política y en la ampliación o en el estrechamiento de una sociedad democrática. Y por eso creo que hay que educar, que hay que formar las emociones políticas en toda sociedad. Nosotros no somos simplemente un logaritmo, ¿no? Somos sentipensantes. Y los políticos lo saben. Ahora, los políticos lo que buscan es centralizar, focalizar todo en la emoción. Y al ciudadano crítico lo que corresponde es hacer ese balance, ¿cierto? Perfecto que utilice su emoción, pero acompañado del análisis racional del programa y de lo que aspira él para el crecimiento de la democracia y para la consolidación de una sociedad con un futuro para las generaciones venideras. Y me parece que en Colombia nosotros hemos avanzado bastante en eso, a pesar de lo que se ve como grandilocuente. La humanidad tiene un problema, es que nosotros vemos grandilocuente la Primera Guerra Mundial, la Segunda Guerra Mundial, pero nosotros somos muchísimo más que eso, ¿no? La humanidad ha vivido más tranquila de lo que se podría pensar, pero como vemos todas esas erupciones, terminamos considerando que la humanidad pues no tiene futuro. Y no, yo veo que en la sociedad colombiana, sobre todo en las últimas décadas, en este siglo XXI, ha avanzado mucho en la ampliación, en la profundización de la democracia y de la cultura política, no como lo esperaríamos y lo desearíamos, ojo, lo desearíamos, no tan rápido como lo desearíamos, pero si comparamos la sociedad de 2026, la sociedad colombiana de 2026, a la sociedad colombiana de 1970, podemos encontrar grandísimas diferencias en la cultura política de esas dos sociedades en la Colombia.
4: Esteban, yo creo, según lo que dice el profe, que hay unas profundas diferencias, pero también hay unas profundas similitudes. La sociedad colombiana, creo hoy, y yo, sin miedo a equivocarme, durante décadas no vota por propuestas, no nos llevemos al engaño. Y hay, digamos, tres cosas que quiero decir alrededor de eso en cifras. La primera es que desde 1957, que hay voto de mujeres, en el último estudio que hizo la registraduría, en donde nos parecemos profundamente como sociedad, es que el 50% de la gente no vota. Es una tendencia histórica. ¿Que por qué?
3: No, eso es un tema. Aún en sociedades que tienen el voto obligatorio.
4: Claro, pero digamos que en el caso particular, uno dice, bueno, pues claro, si tenemos un nivel de dispersión de ir a un puesto de votación en zona rural de 15 kilómetros, en donde yo no tengo un bendito Transmilenio ni un bus, sino que me toca en burro, pues yo a qué hora voy a ir a votar.
3: Y si, o sea, se cayó el puente, se fregó.
4: Claro, pero el voto obligatorio es un castigo, por ejemplo. Uh-huh. Yo no estoy de acuerdo con el voto obligatorio. Yo creo que en el deber ser, en un país europeo, claro, cuando tenemos vías ferroviarias, cuando yo tengo el puesto de votación al lado, cuando tengo voto digital. Pero siempre cuando salen con esa lógica del voto obligatorio, eso no va a resolver que yo pueda salir a votar. Entonces, el primer punto es, históricamente nosotros tenemos una sociedad que no vota. Es independientemente de que sean apolíticos o no, de que haya muchísimos factores. Es una tendencia. El segundo dato es que John Sudarsky hacía unos estudios muy interesantes hace mucho tiempo de capital social, y uno de ellos era la cadena de eslabonamiento representativo. ¿Eso en español qué significa? Él salía a preguntarle, de las 10 personas, que solo votan 5, de esas 5 personas, ¿cuántas se acordaban por quién habían votado en la última elección? Es una pregunta interesante, porque es un tema de control político, ciudadano. Y entonces cuando él le preguntaba a esas cinco personas, de cada cinco personas, solo una se acordaba que había votado de pronto por el candidato presidencial en la elección nacional. Pero por alcaldes y gobernadores, ninguno se acordaba. Entonces, si uno dice que yo voto por propuestas, como un ciudadano informado, tendría que hacer un control respecto a un programa de gobierno, ¿cierto? Unas propuestas. Pero si yo no me acuerdo ni por quién voté, ¿a qué programa de gobierno yo voy a hacerle un control político? Y ahí vamos entonces a lo importante respecto de por qué entonces vota la gente. Y en esta elección está más marcado, creo yo, de todos los sentimientos, por el miedo. Es la primera elección en la que todos van a votar, es por un miedo. Es un voto pragmático que hablamos ahorita con el profe, acá en la mesa. La gente hoy va a votar es por el miedo a un pasado o por el miedo a una continuidad de un punto específico que sería este gobierno. Es lo que se está contraponiendo en la elección, mayoritariamente. Y uno puede ver propuestas entonces en las que uno se pregunta, ¿por qué el populismo pega tanto de cualquier lado? Porque los candidatos saben apelar al sentimentalismo de la gente. Primera propuesta, de no a nombrar el candidato, pero seguramente la gente si ha hecho el ejercicio de escucharlas, lo sabe. SOAT gratis para las motos. Solo Bogotá hoy puede llegar a las 500.000 motos. El SOAT, que está financiado por quien lo paga, y hoy sabemos que ni siquiera la mitad de los motociclistas pagan el SOAT, la otra mitad la paga el Estado. Es decir, todo lo vamos a subsidiar por parte del Estado. Ese candidato o candidata que está en contra del socialismo, entonces plantea que los impuestos nuestros vamos a salir a pagar eso. Pero eso tiene un impacto. Y es que hay 500.000 personas solo en Bogotá que tienen moto y usted va a decir, tengo un alivio al bolsillo. Es un alivio inmediato. Pero lo que diferencia el populismo de propuestas serias en lo que usted debería votar no es solo la propuesta. Es la viabilidad real de esa propuesta. Por propuestas podemos votar, pero las propuestas populistas son muchas. Segunda, vamos aquí a dar bala. Perdón si no está censurada esa palabra. Bueno, vamos a tener la... ¿Dar bala cómo? 50 años dándonos bala. Pero claro, cuando usted ve la persona que usted tiene hoy más de 100.000 hurtos en Bogotá anuales, usted lo que desea es que haya un imperio del Estado que responda al que le están robando su celular, al que le están robando su moto, al que le están robando su apartamento, su casa, el que vive el cosquilleo. Y la gente, por la emocionalidad, quiere que se refleje de alguna forma esa justicia. Y la justicia por mano propia es la que más impacto tiene. Entonces yo creo que sobre las propuestas, realmente, si uno dijera que la gente vota por propuestas, sí, la gente hoy puede votar por propuestas. Propuestas populistas, por ejemplo. Pero el punto no es ni siquiera que voten o que no voten o que se acuerden si votaron o no votaron o que voten por propuestas, sino que las propuestas sean realizables. Y creo que en ese punto sí es algo muy
3: complejo. La razonabilidad de la propuesta, o sea, la parte analítica de la propuesta.
2: Es que, claro. es que todo el mundo piensa que el que llega a la presidencia o el que llega al Congreso de la República es omnipotente y que puede hacer absolutamente todo, y no es cierto. Uno nunca llega, o el que llega a la presidencia depende de el Congreso, depende de las leyes, depende de absolutamente de la Constitución, de las Cortes, de todo.
3: Entonces, pero es que el candidato también vende esa imagen.
2: Sí, claro.
3: Que es el Mesías que va a resolver todo por el solo hecho de llegar a la presidencia.
2: No, eso no es cierto, y lo que dice Esteban es claro.
3: Somos seres humanos. Claro.
2: Hay que saber y hay que entender la lectura. Espéreme, Alejo, que yo sé que se está que se habla, pero no creo que se hable, está que se habla más de lo que está que se habla Samuel. Déjeme ir con Samuel a Corferias y hablar con Samuel Céspedes y Jason Olaya. ¿Qué está pasando allá? Quiero que hablemos de ese escenario que se está mirando, que está mirando usted allá, Samuel, ese escenario de la gente votando en Corferias. Con los muy buenos días, Samuel.
5: Bueno, Alfredo, le cuento primero que todo saludarlo a usted y a toda la mesa de trabajo con los muy buenos días, que aquí estamos, como usted lo decía, pues ubicados en un punto estratégico para esta jornada electoral que es Corferias. Pero antes de darle esos datos importantes, pues quisiera darle una información muy valiosa y sobre todo también pues a esos oyentes que están designados aquí en este punto de votación. Primero que todo, recordar que no todas las personas que no tengan la cédula inscrita aquí en este punto pueden venir a votar. Les recuerdo que desde la cédula que está expedida de la ciudad de Bogotá desde el año 1996 y 2003, y si no está inscrito en ningún punto de votación, sí puede realizarlo. Desde el resto no puede realizarlo. Y también pues recordar que las personas que sí tienen inscrita la cédula pues pueden acercarse a este punto importante de la ciudad de Bogotá. Y también pues decirle a Alfredo que ya siendo las 11 y 14 minutos de la mañana, hasta este momento no han habido gran flujo de personas, es decir, sí se ve pues un poco o algo lleno este punto estratégico de la ciudad, pero todavía yo siento que a lo largo de la jornada podemos ver más personas. Y también, aparte de esto, pues le cuento que pues tuvimos la oportunidad de hablar con uno de esos votantes que estuvo designado, que tenía su cédula designada en ese punto importante, que se llama Edison Núñez, donde nos contó pues experiencia en cuanto a logística y también en cuanto pues a seguridad de ese punto. Así que pues vayamos con las declaraciones de Edison Núñez.
6: Muy buenos días a todos nuestros oyentes de la U 90.4 FM Stereo. Hoy nos encontramos en un cubrimiento muy especial porque, verdad, que el 31 de mayo de 2026 se está llevando algo histórico, algo muy importante pues para el país, y es que son las elecciones, se están ejecutando las elecciones para presidente y vicepresidente de la República de Colombia, y precisamente pues nos estamos aquí encontrando en Corferias, un punto muy importante para pues todo este tipo de eventos que se hacen a nivel nacional de esta jornada electoral. Y por supuesto pues tenemos a uno de los votantes que ejerció pues su derecho aquí en, designado en Corferias. Entonces pues saludamos primero que todo a Edison Núñez, precisamente que fue designado aquí en este punto, y empezamos esta entrevista, así que muy buenos días.
7: Muy buenos días para todos, esperando que estén bien, y de verdad invitándolos pues que vengan a disfrutar de esta fiesta electoral. Es muy importante dar con nuestro voto ese apoyo al candidato que queramos. No importa la decisión que se quieran o a quien quieran apoyar, pero sí es importante venir y poner nuestro voto para después no estar arrepintiéndonos de por qué no elegimos a que queríamos.
6: Edison, usted dice algo muy importante y algo muy cierto, porque muchas personas de verdad que pues primero que todo se quejan por la situación del país, pero tampoco salen para hacer algo al respecto y cambiar como este rumbo que tiene Colombia. Quisiera preguntarle, ya para entrar en materia, ¿cómo vio esta logística del puesto de designación de votos aquí en Corferias?
7: Hasta el momento, desde el punto de entrada, que es cuando te preguntan si sabes el punto de votación, la mesa, la gente de logística muy pendiente, muy al tanto, te dan las instrucciones correctas, te dicen en qué pabellón te toca, la mesa, todo esto, llegar al punto de votación, la gente ahí pues hasta el momento tranquilamente te entregan el voto para ejercerlo, y hasta el momento sin contratiempo, esperemos que la jornada fluya de la mejor manera, y de verdad invitados todos a venir a votar, bien sea aquí en Corferias o bien sea en las mesas donde les corresponda, pero ejerzamos el derecho al voto.
6: Así es, Edison, precisamente pues todos sabemos que esto a la vez es un derecho, pero también a la vez es un deber, porque como lo decíamos anteriormente y como usted lo decía anteriormente, pues esto va a reflejar el futuro del país. Quisiera también que le contara a todos nuestros oyentes alguna recomendación que usted les quiera dar precisamente a todos los que tengan que votar aquí en el punto de Corferias.
7: Llega temprano. Usualmente, como buenos colombianos, a veces dejamos todo para última hora. Y por lo que estoy viendo, afortunadamente llegué temprano, y sí estoy viendo que llega mucha gente a esta hora, y eso es súper importante. Entre más temprano votemos, más rápido también, digamos, podemos estar tranquilos de que hicimos algo bien por el país hoy.
6: Nuevamente, Edison, quisiera que por último le mandara un mensaje a esas personas que pues no se animan tanto a salir a votar. Por favor, pues invítelos precisamente a ejercer este derecho al voto.
7: Sí, hay muchas personas que están como que sí voto, no voto. Sin embargo, es importante, porque con un voto podemos estar dándole vida a un proyecto o acabarlo. O para después no estarnos quejando de, pero ¿por qué elegimos a este si nunca salimos a ejercer ese voto? Además que no nos están cobrando, es gratis, pero esa gratuidad no es simple, sino eso nos va a representar mucho hacia el futuro. Recuerde que no estamos eligiendo a un personaje cualquiera, estamos eligiendo a alguien que va a regir los destinos del país durante 4 años. Entonces, silenciarnos por un día para aguantar por cuatro años, como que no es justo. Más bien sacrifiquemos un minuto o dos minutos de nuestro tiempo y hagamos las cosas bien y después no nos estemos quejando.
6: Eso, muchísimas gracias por su tiempo y de verdad gracias por pasar por los micrófonos de la U90.4 FM Stereo y por darlos, dar a conocer como estas recomendaciones que se deben tener el día de hoy.
2: Samuel, son las 11:18 de la mañana. Quiero escucharlo a usted, ¿cómo está en este momento, siendo ya casi mediodía, 4 horas de votación, tres horas y media de votación? ¿Cómo está realmente el tema Corferias, el tema de votaciones? Y que miremos quiénes están votando más en Corferias, si están votando más los hombres o las mujeres.
5: Bueno, Alfredo, como usted me pregunta, usted es una pregunta creo que muy valiosa, como le contaba anteriormente, pues en este momento el recinto de Corferias cuenta con personas, es decir, usted sí puede ver gran cantidad de personas, sin embargo siento que pues todavía faltan personas que quieran ejercer este derecho al voto el día de hoy, porque pues Corferias yo creo que se ha caracterizado siempre por ser un punto en donde hay mucho flujo de votantes, y en este momento pues yo siento que falta gran cantidad o gran porcentaje pues de esos votantes de la ciudad de Bogotá. Y también información a tener en cuenta, Alfredo, usted me acuerda de algo muy importante, y es que aquí en Corferias pues están haciendo unos cierres viales precisamente en consecuencia pues a esta alta afluencia de personas que se espera. Le cuento que los cierres viales que están aquí en Corferias son entre la carrera 33 y la carrera 44, también Avenida Américas y la calle 26, y los votantes pues pueden acceder al sector a través de la calle 26, que es el sector de Arcos, y la salida después de votar pues es por la calle 24, que es la Avenida Esperanza.
2: Samuel, jóvenes, aquí está preguntando Jorge David, que ¿cómo está el movimiento de jóvenes allá en Corferias?
5: Bueno, Alfredo, sí se ve gran cantidad de personas jóvenes, sin embargo, siento que también hay muchas personas, sobre todo población del género masculino, como en gran cantidad, hablándolo de mayor porcentaje de votantes. Creo que sí, como usted lo puede ver, pues aquí en el pabellón 3, por ejemplo, de la entrada del pabellón 3, solo estamos viendo por lo menos el mayor porcentaje de personas, pues son hombres, algunos jóvenes, otros no, pero los mayores votantes son personas de adultos mayores.
2: Bueno, más adelante volveremos con usted, Samuel. Muchísimas gracias y qué pena la demora, dirían por ahí, habernos conectado con ustedes. 11 de la mañana, 21 minutos. Antes de irnos ahorita con Angie, con el CNE, quería preguntarles a ustedes o que siguiéramos hablando del tema de ese famoso voto de sentimiento, más que el voto informado, más que ese voto de conocimiento de un programa de gobierno, Alejandro.
8: Sí, realmente la duda también es hasta qué punto la gente no está votando como tal por el candidato, sino en contra de otro candidato. Y me gustaría por eso darle la palabra también a Esteban Salazar para que nos contara ¿qué es lo que motiva esto, ¿no? Digamos que tenemos 11 candidatos hoy por hoy en el tarjetón, pero aún así la gente no se siente representada o también siente temor de votar por otros candidatos que no son los que puntean en las encuestas. ¿Por qué pasa esto?
9: En la neuropolítica hay dos fenómenos que lo explican. Uno es que en términos estadísticos, cuando por ejemplo empieza a haber encuestas que empiezan a generar una suerte de tamizaje de los candidatos, hay un efecto arrastre, y ese efecto arrastre es que yo voto por el que yo creo que va a ganar. Uh-huh. Y eso lo vemos en dos escenarios importantes. El primero es que cuando ustedes veían la consulta del pacto histórico, ¿quién era Iván Cepeda en ese momento? Él no era ningún candidato viable, ni el favorito, ni nadie. De hecho, quien venía de favorita era María José Pizarro. Y después se coló Daniel Quintero. Y si nos preguntamos este escenario de hoy, hace 6 meses, la gente no podría creer que Iván Cepeda tenga el porcentaje que tiene. Pero el segundo factor es una alineación política, y es que hoy la gente empieza a decantarse de esos 77 candidatos que llegamos a tener sobre la base de lo que esté más cercano a lo que pueda representarme, pero que esté en contra totalmente de lo que yo no creo. En el efecto arrastre, Iván Cepeda hizo ese ejercicio. Paloma Valencia le pasó lo mismo, pero se quedó muy corta porque venía detrás Abelardo de la Espriella, que con encuestas infladas generó el efecto de: es mejor no votar por Paloma porque ya no tiene capacidad de ganar, mejor voto de una vez por Abelardo.
4: Y además de eso, es el que está en contra del gobierno y también genera ese efecto, digamos, polarizante.
2: Esteban, ahorita vamos a hablar con nombres propios después de las 4 de la tarde y toda esa cuestión. Ahorita no, porque usted sabe que no está permitido antes de llegar al preconteo. Pero sí quiero que miremos el tema de dónde viene, dónde nace o por qué nace el tema de esta polarización, de este estoy en contra de. Sí, me estoy haciendo entender. ¿Por qué? ¿Por qué arranca esto si antes por lo menos teníamos el conocimiento de un programa y ahora no lo tenemos?
4: Porque cada vez más se han venido despertando ciertos temores y ciertos miedos, por un lado de una sociedad que yo creo que venía con un status quo que no había tenido quien le generara una contraparte, como lo hizo este gobierno. Y yo creo que la gente cada vez más, muchos dicen, despertaron sobre la idea de lo que había sido una idea de gobierno previamente, en el que teníamos candidaturas muy dentro del mismo espectro. Yo creo que eso pasó durante décadas, y se rompe eso, y esa ruptura genera que hoy la gente diga, yo puedo estar en contra de más que a favor de, porque va en contra de la idea que yo tenía de un país, de un gobierno. Y eso es lo que motiva cada vez más a las personas a que puedan llegar a votar por uno u otro. Digamos, no puedo dar los nombres, pero ustedes ven la elección de Congreso y el fenómeno más interesante es el de los municipios más afectados por el conflicto armado. Mire, los departamentos de Cauca, de Nariño y del Pacífico Nariñense y del Chocó, que son los más afectados por la violencia, usted se pregunta por qué hubo una idea del Congreso en el que el oficialismo tuvo mayor fuerza, si debería ser lo contrario, ¿no? Si la paz total, si las políticas han sido tan malas. Y lo que la gente le dice allá a ustedes es que lo que pasa es que a mí lo que me genera más miedo hoy no es que esto haya salido mal, sino que lo que yo venía de gobiernos anteriores era mucho peor. Entonces yo voto en contra de eso. Eso es lo que me moviliza a mí. Y mucha gente dice, temas como el salario mínimo, temas como los soldados regulares que les incrementaron el salario. Yo voto en contra de lo que no sea eso, que hoy me ha generado un mínimo de mejores condiciones. Y es muy difícil, digamos, entrar en eso. Pero los del status quo dicen, yo voto en contra de quienes me han generado una afectación al bolsillo, una gran parte del sector empresarial, de los que me han generado una afectación respecto a mis negocios, sobre todo en materia de hidrocarburos. Yo voto en contra de eso. A mí no me interesa qué vaya a ser en las otras políticas, pero todo lo que sea en contra de eso, yo voy a votar. ¿Sí? Todo lo que sea en contra de lo que se ha venido haciendo para romper ese status quo, yo voto en contra de eso. Y ese es el país que tenemos hoy. Un país confrontado respecto a un pasado en el que había gente que estaba muy cómoda y vota en contra de lo que les afecte, y de un país que dice, yo tengo algunos beneficios que me han favorecido, yo voto en contra del que me quiera hacer regresar al pasado.
5: Jorge.
3: Sí, yo creo que tiene como los tres factores. Soy muy cercano a la visión que tiene Esteban, y es, uno, mire, aquí esto no es nuevo, digamos, uno de los factores no es nuevo, por lo menos. Uno es, en el siglo pasado, recuerden ustedes que Álvaro Gómez nunca pudo llegar a ser presidente, porque siempre votaron en contra, es decir, votaban por el otro para que Álvaro Gómez no llegara a la presidencia.
2: Sí.
3: O sea, eso no es un fenómeno nuevo en la política colombiana, y evidentemente ese factor se está dando en estas elecciones. Ya, además, de manera clara, voten por mí para que no suba el otro, uh-huh, o la otra, o lo que sea, listo. Dos, me parece que lo novedoso es que en estas elecciones, más que en las anteriores, podemos ver la tensión entre dos modelos, tanto de país como económicos, que eso no era nuevo, nunca se había dado en Colombia, porque en la primera mitad del siglo XX se da es el mismo modelo entre dos facciones del modelo. En la segunda mitad se ve es la alianza de esas dos facciones para sostener el mismo modelo, ¿sí? Hasta parte de este siglo. Hoy en día sí hay dos modelos. Y ahí va el tercer factor que tú nombrabas, es que muchos, sobre todo de la clase política, perdieron de horizonte hasta lo ideológico, y sus adhesiones, sus alianzas, están dadas más por quién les mantiene los privilegios heredados y que no se pongan en peligro, y contra el que no le mantiene, o contra el que ven que es un peligro para esos privilegios. Parece que esos tres factores más o menos comportan el cuadro o el espectro bajo el cual se están tomando las decisiones en el país. Y eso le hace desconocer mucho al sistema, porque la pregunta es, ¿y el de a pie cómo está pensando?
9: Yo sumaría ahí una cosa muy corta, y es, miren, para lo del tema de lo que eran las reformas, o lo que se hablaba de lo que pudiera ser una reforma, quien rompe esa inercia del status quo del modelo es Santos por primera vez con el acuerdo de paz, y le tomó 8 años, y acabó todo su capital político para sacar un acuerdo de paz con una guerrilla para unas reformas. Este gobierno, respecto a lo que hace en el Congreso, es que se mete 3 reformas que le hubieran costado a Juan Manuel Santos tal vez 16 años de capital político, y lo hace en un solo gobierno, y la gente no dimensiona eso, porque por primera vez se rompe ese status quo real. Y los partidos políticos, que a mí me causaba mucha curiosidad cuando yo iba al Congreso, se rompían la cabeza diciendo, es que nosotros todos nos lo pasaban Anatolio Botesi, y usted no se preguntaba qué estaba ahí. Ahora les tocó estudiar cómo funciona el sistema pensional, cómo funciona el sistema laboral,
8: salud,
9: cómo funciona el sistema de salud. Nadie sabía en Colombia cómo funcionaba eso. Entonces la gente vota ahora sí en contra de algo informado, por lo menos.
3: Que es un salario mínimo vital.
2: Bueno, son las 11 de la mañana, 29 minutos. Vámonos para donde Yuri Sopoy y Natalie Amarillo, para el PMU del Ministerio de Defensa. Yuri, buenos días.
10: Alfredo, nuevamente, muy buenos días para usted. Un saludo especial para toda la mesa de trabajo. Nosotros continuamos aquí en el PMU del Ministerio de Defensa desde la Dirección de la Policía Nacional. Quiero contarles que desde las 6:30 de la mañana empezó el montaje de este PMU con el reporte de directo desde todas las ciudades hacia el ministro de Defensa, Pedro Sánchez. Quiero que sean ustedes mismos los que escuchen las declaraciones del ministro a continuación.
11: Todos en la parte del alquismo, en la parte de la planificación, en la organización, en la administración del personal, en la articulación de todas las capacidades. Más de 300 aeronaves también disponibles operando en toda Colombia. Buques, blindados, drones, antidrones y absolutamente todo lo disponible de la fuerza pública al servicio de la democracia. La fortaleza de todo ello está en la articulación. Esta tarea no es de la fuerza pública, es de todo el Estado colombiano. Así que un reconocimiento muy especial a la Registraduría Nacional de la Nación, a la Procuraduría, a la Contraloría, a la Defensoría del Pueblo, al Ministerio del Interior, para que estas elecciones, tal como lo ha indicado el señor Presidente de la República, sean libres, sean seguras, sean transparentes y se respeten los resultados. La fortaleza de esta articulación institucional se da con la participación masiva de todos los colombianos. Si los militares y policías están dispuestos a arriesgar la vida, aunque no puedan votar, lo único que le pedimos a los votantes es que lo hagan de manera responsable. No es una tarea difícil.
2: Sigue, Yuli.
10: Alfredo, pues estas fueron las declaraciones del ministro de Defensa en las horas de la mañana en la instalación del PMU del Ministerio de Defensa, aquí desde la Dirección de la Policía. Les quiero contar que a esta hora todo transcurre con normalidad, no nos han reportado ningún tipo de alteración del orden público ni en la capital del país ni a nivel nacional. Entonces, pues quiero que sepan ustedes que el ministro de Defensa hizo la recomendación de para que pues todos los ciudadanos salgan a votar de manera responsable y pues que cumplan con ejercer su derecho al voto. También mencionaba que son más de 1,000 puntos de votación los que están dispuestos a cubrir las fuerzas militares y la Policía Nacional dentro de todo el país, y pues adicional a eso también después nos comentaban sobre las actividades que se van a realizar después del cierre de la jornada electoral, después de toda la del plan logístico que ellos montaron de manera tecnológica y también con el personal de manera física y presencial en todo el país.
2: Muchísimas gracias, Yuli. Volveremos más adelante con usted desde otro punto de la capital de la República. Alejo, hablemos de esos tipsitos que tenemos, que deben tener los las personas antes de ir a votar, durante el ejercicio de la votación, ya después de 3 horas, prácticamente 3 horas y media, 3 horas y 33 minutos de votación.
8: Sí, es importante recordarle a todos los oyentes, como usted lo decía y lo hablábamos acá en la mesa de trabajo, que hace ya varios años que se entiende que Corferias no es el punto para que todas las personas puedan ir a votar, ¿no? Hay un punto designado, por lo cual la primera recomendación es verificar previamente cuál es ese lugar de votación, tomar nota, tener esa dirección a la mano y sobre todo acudir a tiempo a las urnas, ¿no? Recordemos que a las 4 de la tarde se cierran las urnas y si usted de pronto se encuentra haciendo fila, ya prácticamente no podrá votar. También hay que recordar que la jornada finalizará a las 4 de la tarde, ¿no?
3: Ya sí puede votar.
8: No, tiene que entregar la cédula.
3: Ya no entra.
8: ¿Cómo? Exacto, ¿cómo? Ya no entra.
3: Ya no entra el recibo.
8: Sí, no,
3: a las 4 ya no entra.
2: No. Tiene que haber entregado, tiene que haber entregado
8: la cédula. Pero si está haciendo fila, no puede entrar a votar.
2: Así esté adentro.
8: Sí, así adentro no tiene que
2: entrar. Así esté adentro no puede votar. Si usted le entregó a su jurado, le entregó la cédula.
8: Alcanza a votar.
2: Sí. Si no, no. Si así esté ahí en
3: la entrada. Usted detrás del que entregó la cédula.
2: Exactamente, sí.
8: Por otro lado, es importante recordar que el único documento válido para sufragar es la cédula de ciudadanía, ya sea la amarilla con hologramas o la digital, y también es válido presentar esta cédula digital ya sea en formato físico o desde el dispositivo móvil. Una vez el jurado de votación entregue la tarjeta electoral, el ciudadano deberá pues acercarse al cubículo para marcar de manera secreta la opción de su preferencia, y si así lo desea pues podrá usar su propio esfero o también pues usar el que se encuentre allí en el cubículo, ¿no? Hay algo muy importante, y es que el votar también tiene unos beneficios muy destacables para todos los ciudadanos, y es por ejemplo el descuento del 10% en matrícula en instituciones oficiales de educación superior, en la expedición del pasaporte, ya sea trámite inicial o duplicados de la libreta militar, y también duplicados de la cédula de ciudadanía. Por otro lado, también es merecedor la persona que vote a media jornada de descanso compensatorio remunerado, también la rebaja de 1 o 2 meses en el tiempo de prestación de servicio militar obligatorio según sea el caso. Hay una preferencia también para quien vote en caso de una igualdad de puntaje en exámenes de ingreso a instituciones públicas o privadas de educación superior, y también hay una prevalencia en caso de igualdad de puntaje en la lista de elegibles para un empleo de carrera por parte del Estado.
2: Mire, si ustedes pudieran ver el computador de Alejandro, tiene, mejor dicho, lo único que le falta es mandarlo a marcar el papelito de la votación. Fue a votar a las 8 de la mañana, sí, sí. Él cree que uno no le cree. No, yo le creo que usted estaba votando. Mire, les voy a contar una cosa para todos los oyentes que no tengan nada que hacer ahorita en la tarde, antes de escuchar a La Voz de Estéreo 90.4 y a través de YouTube, nos sigan a partir de las 4 de la tarde. Pueden ir ahorita a diferentes centros comerciales Lina Neira, usted que le encanta gastarse la quincenita el mes, están dando comidas con descuento, ropa con descuento, calzado con descuento, en diferentes centros comerciales, en diferentes sitios. Si usted lleva el papelito de que ya votó, vaya y allá le dan sus descuentos en claro, 10%, 15%, hay otros que tienen 20%, y otros que tienen hasta el 40% de descuentos en diferentes momentos. ¿Tenemos ya Angie? No tenemos a Angie todavía. Entonces, arranquemos con lo que usted tiene ahí, Alejo, para preguntarles a nuestros invitados, al profe Jorge David y a Esteban, preguntarles sobre el tema de las primeras vueltas, las segundas vueltas, por qué se da, por qué, de dónde viene y todo eso.
8: Sí, me gustaría arrancar precisamente por el profesor Jorge David, porque esta figura de la primera vuelta y la segunda vuelta, de pronto para los jóvenes es un poco desconocida, ¿no? Pero tiene gran trayectoria en el país. Estamos hablando más o menos de 1991, cuando se aprobó, se implementó en el 94. Pero profesor, ¿por qué la necesidad de una segunda vuelta en una democracia como la colombiana?
3: Bueno, el balotaje que se llame en otras partes, sí, pues es como una garantía de que quien llegue a ganar las elecciones tenga la mayor legitimidad y no solo la mayor legalidad. Se considera que teniendo esas dos vueltas, en la primera hay una decantación del voto, un poco como hablábamos con Esteban, de un voto analítico, ¿cierto? Y luego un voto más útil, más pragmático. En general en el mundo se da desde hace primera y segunda vueltas porque es que los gobiernos buscan garantizar su gobernabilidad con alianzas, y esas alianzas se tejen precisamente desde las campañas o desde las elecciones, y eso ayuda mucho. En Colombia solo una vez hemos tenido
8: presidente
3: de primera vuelta, los demás han sido de segunda vuelta, y hemos visto, sí, precisamente cómo al no superar el 50% más uno, que es el requerido para la primera vuelta, ganarla definitivamente, pues eso va decantando las posiciones de los diferentes candidatos y de los diferentes partidos y va ayudando un poco a construir la gobernabilidad de los candidatos. A mí no me parece que sea una mala idea, mucho se habla del costo de la segunda vuelta, de la plata, pero pues es que el Estado y la democracia cuestan, y cuestan, es decir, por costosas que sean, cuestan menos que tener una sociedad antidemocrática y un Estado autoritario. Entonces me parece que en la medida en que se puedan dar estos mecanismos es mucho mejor. Pero esa segunda vuelta y primera vuelta no son nuevas solamente para los jóvenes. No, yo que no soy tan joven, mejor dicho, no soy joven. Tampoco, yo crecí todo el siglo XX con una elección de una sola y prácticamente sin vicepresidente.
8: Esteban.
9: Sin duda el espíritu de la Constitución del 91 trae este mecanismo para, como decía el profe Jorge, dotar de legitimidad la elección, y eso se da mediante un factor aritmético, y es que aquí hay que hacer una aclaración. Y como lo establece la Constitución, no es quien saque el 51%, es el 50% más un voto.
3: Más un voto.
9: Y mucha gente cree que es el 51%, eso es claro que hay que decirlo porque a veces se genera esa confusión. Pero eso pasa porque también se incluye un factor que se obvia muchas veces, y es el voto en blanco, y es el efecto jurídico que tiene el voto en blanco. En primera vuelta, el ramillete de candidatos que existe es amplio en el espectro democrático, y para que se dote de legitimidad se establece como regla de juego que no sea el que se gane, el que saque la mayor votación entre todos, porque puede haber en este caso en donde tenemos 13 candidatos, seguramente una votación en un nivel de abstencionismo muy alto con candidatos que sacan una votación muy pequeña. Entonces la Constitución lo que hizo fue blindar el sistema democrático y representativo para que bajo ese factor aritmético se logre que la gente en efecto por lo menos establezca que haya unos mínimos parámetros, y es que usted se saque para ganar en primera vuelta como presidente el 50% más uno. Quien no logre ese factor, entonces los que saquen la mayor votación son los que pueden pasar a una segunda vuelta, y como tenemos un nivel de dispersión de candidatos tan grande, en un escenario en el que una elección fuera un poco más abierta, podríamos tener candidatos con una votación muy corta. Por eso la Constitución establece que se tiene que dar una segunda vuelta. Es un factor aritmético de carácter representativo. Pero en casos como el del voto en blanco, incluso como candidato dentro de la primera vuelta, en el caso en el que el voto en blanco logre ganar una mayoría, se estableció por parte de la Constitución que, a diferencia de que los otros dos candidatos no obtengan una mayor votación, el voto en blanco implica que se tiene que repetir la elección, sí, con candidatos nuevos. Es un factor importante que establece la Constitución. En segunda vuelta aplica, pero no genera ese mismo efecto, sino que gana el que mayor votación tenga entre los candidatos que pasen a segunda. Es más una explicación de carácter aritmético y representativo para dotar de legitimidad la elección.
2: Vámonos para el Consejo Nacional Electoral con Angie. Angie, cuénteme qué está pasando por allá.
12: Bueno, Alfredo, pues le cuento que han sucedido muchas cosas en el marco de todo lo que se vive en el Consejo Nacional Electoral, y la primera de ellas justamente es esto que ustedes ven aquí, esas pantallas interactivas que nos permiten conocer de cerca ese movimiento que no solo se da en Colombia, en las regiones del país, sino también que se da a nivel internacional. Pues estuvimos hablando nada más y nada menos que con una voz principal para entender de cerca cómo funciona esto y qué puede también conocer la gente que llega a este punto de votación. Recordemos que estamos en Corferias. Pues él es Mauricio Llanos, gerente aliado tecnológico del CNE, que nos contó paso a paso y de una forma muy interactiva cómo se mueve el Consejo Nacional Electoral hoy en Colombia. Y en este recorrido justamente nos encontramos con Mauricio Llanos, él es gerente aliado tecnológico del CNE. Y bueno, Mauricio, bienvenido a los micrófonos de la UD. Tenemos esta pantalla, ¿no?, y estos resultados que por supuesto son de mucha expectativa. Contémosle un poquito a la gente que está hoy deparándose a nivel nacional.
13: Hola Angie, buenos días. Desde el Consejo Nacional Electoral pues te damos la bienvenida. Son cifras récord para los testigos electorales en esta ocasión. Tenemos un crecimiento del más del 100% en la postulación de testigos electorales con relación a la elección de 2022. Muy importante, tenemos 373.612 testigos que postularon las 11 campañas que se encuentran inscritas para la presidencia de la República. Importante, todos ellos están haciendo presencia, los testigos electorales, en todo el territorio nacional. Podemos ver a través de este dashboard cuáles son estas campañas. Vamos a dar las campañas que más postularon testigos electorales. Listo. Arrancamos por esta campaña. Acá muy rápidamente vamos a decir que esta campaña acreditó un total de 121.137 testigos electorales distribuidos en todo el territorio nacional. Pero también a partir de esta herramienta podemos ver cómo es la cobertura departamento por departamento. Perfecto. Incluso podemos llegar hasta el nivel del municipio. Por ejemplo, miremos acá en el departamento del Meta, esta campaña tiene una cobertura de 97.3 testigos electorales. Es decir, que de esta campaña casi que en cada mesa de votación va a tener la representación de un testigo electoral. Igualmente, vamos a mirar otra campaña para que ustedes tengan la perspectiva general. Esta campaña postuló 115.587 testigos. Vamos a escoger un departamento de la Costa Norte, vamos a escoger acá el Atlántico, y tiene un cubrimiento también muy muy importante de actores electorales y de testigos.
12: Claro, ahí es importante entonces aclarar, cierto, que dentro de todas estas campañas, estamos hablando ya de 11 postulaciones, las principales serían Centro Democrático, cierto, sí, con mayor cantidad de testigos electorales registrados, sigue Pacto Histórico, sí, y Abelardo de la Espriega. Cuando hablamos justamente de ese panorama internacional, ¿no?, porque también es clave, hemos visto bastantes personas ejerciendo su derecho de escrutinio, ¿qué podemos encontrar? ¿Cuáles son esos países en ese momento que tienen mayor registro de testigos electorales?
13: Vale, Angie, recordemos que las elecciones en el exterior iniciaron desde el pasado lunes. Digamos que el cubrimiento por parte de las campañas en cuanto a testigos electorales ha sido importante. Tenemos más de 9.700 testigos acreditados que vinieron haciendo vigilancia desde el pasado lunes y terminan el día de hoy, domingo, en los más de 67 países que tienen elección en este momento. Y un dato no menor, se creció en cuanto a testigos en el exterior el 250%. Es decir, las campañas postularon sus testigos. Y muy importante, Angie, tanto los testigos que están en el exterior como los testigos que están acá en el territorio nacional tienen unas herramientas tecnológicas con las cuales pueden hacer reportes en tiempo real desde los puestos de votación. Una app que se llama Comition en línea, que les permite dar reporte en tiempo real, y es una herramienta muy sencilla y fácil para que el testigo pueda informar qué está pasando en la jornada electoral de las campañas.
12: Y por ejemplo, Mauricio, si tomamos el mundo, ¿no?, ¿cómo podríamos entender este panorama?
13: Listo, Angie, digamos lo que tenemos varios países. Mira, acá tengo la cobertura de España, que es uno de los países donde más se concentra la población colombiana. La cobertura ahí en España es del 98.4% de testigos bastante electorales. Alto. Exactamente, quiere decir que en las mesas instaladas, que son 2.222, tenemos el 98% de cobertura con testigos electorales.
12: Y ahí podemos, por ejemplo, también irnos, ¿cierto?, hacia la parte de Norteamérica, que es una también con mayor registro.
13: Exactamente, podemos mirar en Estados Unidos la cobertura que tenemos una cobertura muy, muy, muy similar a la que tenemos en España, una cobertura del 98.4%.
12: Bueno, pues ustedes ahí ven muy por encima todo este gran trabajo que se ha venido realizando de testigos electorales. Tenemos más de 9.000 testigos acreditados, ¿no?, a nivel exterior, y justamente en Colombia estamos hablando de un récord de más de 373.000, para que ustedes sepan también cómo se está llevando a cabo la vigilancia y seguridad de todas estas elecciones y esta jornada que es tan importante para nosotros. Y justamente al lado de todo este recorrido que hacíamos muy dinámico por el mundo y los testigos electorales, hay que darles un dato clave, que también hace parte de verificar que estas votaciones sí se lleven de una forma clara, veraz y sobre todo garantizada. Pues estamos hablando de que a hoy, domingo 31 de mayo, hay 1.207 observadores electorales internacionales. Y vale la pena hacer énfasis en esa palabra internacionales, porque es la mayor presencia de misiones extranjeras que hemos tenido en la historia de Colombia en una elección presidencial de nuestro país. Esto es algo supremamente importante y pues justamente estuvimos hablando con algunos de ellos. Recordemos, por ejemplo, que ahí entra la Unión Europea, entran otras entidades. De hecho, estamos hablando también de más de 22 delegaciones y hablábamos con una de ellas, con una de las presidentes, que es Worldwide Elections. Escuchen ustedes. Y un factor clave dentro de esta jornada electoral, pues justamente es la misión de observación electoral internacional. Y para hablar de esto tenemos a Mel García, quien preside justamente Worldwide Elections. Bienvenida, Mel, ¿cómo está?
14: Muchas gracias, muy amable. Estamos aquí con un grupo de observadores internacionales de toda Latinoamérica. Tenemos varios países, tenemos de Haití, de República Dominicana, México, Argentina, Brasil. Entonces hoy estamos específicamente para ver y para de alguna forma ayudar a garantizar que sea un proceso transparente. Hay muchas misiones de observación electoral desplegadas en el país. Hemos tenido una recepción muy buena por parte del Consejo Nacional Electoral. Entonces hoy hemos hecho también una agenda grande y hoy específicamente ya estamos aquí en campo.
12: ¿Qué nos puede explicar usted justamente de las funciones que ejercen durante esta jornada? ¿Cómo es, digamos, ese paso a paso que ustedes realizan?
14: Bueno, realizamos observaciones pormenorizadas que después nos permiten realizar un análisis y presentar un informe para cambiar algunas cosas, mejorar algunas cosas y si hay alguna anomalía también, claro, poder comentarla. Pero bueno, nada, ese es nuestro trabajo hoy.
12: Claro, estamos hablando de varios años ya trabajando, ¿no?, detrás de lo que son las misiones de observación en diferentes países. Cuando hablamos particularmente de un país como Colombia, ¿qué diferencias podemos encontrar?
14: Bueno, cada país es diferente, pero bueno, específicamente el proceso electoral en Colombia lo que quiere es mostrar al mundo que realmente tiene una estructura grande y fuerte para llevar a cabo sus elecciones de una forma transparente y que sea realmente una fiesta de la democracia y bueno, la que la gente salga a votar y haya un primer turno tranquilo y que bueno, los resultados también lleven tranquilidad y si hay un segundo turno aquí estaremos nuevamente haciendo nuestro trabajo.
12: Claro, Mel, ¿cuál es ese mensaje final, esa percepción que se deben llevar los votantes justamente de Worldwide Elections?
14: Worldwide Elections trabaja desde 2019 justamente para garantizar procesos electorales transparentes y que la democracia se fortalezca, porque bueno, lamentablemente hemos visto que a nivel mundial la democracia hoy viene en retroceso con respecto al avance de corrientes que intentan desmoralizar o desestabilizar las instituciones que llevan a cabo las elecciones. Y nosotros en cambio estamos aquí justamente para fortalecer esos procesos democráticos.
12: Pues ahí ustedes ven justamente la movida que se da también aquí desde el punto de Corferias y todo lo que sucede dentro de estas observaciones electorales internacionales que son claves para garantizar el escrutinio colombiano. Les estaremos contando más de lo que sucede aquí en este punto de votación.
2: Dale que sí, Angie, muchísimas gracias. Más adelante volveremos, después de las 2 de la tarde, volveremos con usted allá desde... Más información desde Corferias en el Consejo Nacional Electoral. Ya son las 11 de la mañana, 52 minutos, estamos a 8 minutos para el cierre de esta primera jornada electoral de la transmisión que hace la 90.4 FM Estéreo, la emisora de la Universidad Distrital Francisco José de Caldas, a través de nuestro dial 90.4 FM Estéreo y a través de nuestra red social YouTube @laudestereo. Alejandro, tenemos 6 minuticos para charlar con nuestros invitados, para volver con ellos a partir de las 2 de la tarde.
8: Sí, me gustaría arrancar en este instante con Esteban Salazar y preguntarle, Esteban, bueno, tenemos ya un censo electoral muy diferente al de hace 4 años, una situación política también bastante diferente. ¿Cuál debe ser en este momento la votación que se podría tener en el país para no pasar a segunda vuelta, digamos? ¿Qué voto necesita un candidato para que no haya segunda vuelta en el país?
9: Para que no haya segunda vuelta, sí. No, yo digamos, hoy el censo está en 42 millones de votos, va a votar seguramente un 50%, 52%.
8: Similar a elecciones legislativas.
9: Sí, esos son 20 millones y medio, 21 millones de personas. Quiere decir que un candidato debe tener, para que no haya segunda vuelta, alrededor de

0: definición, que habían varios candidatos que se habían retirado de la contienda electoral, tres
1: sí, señor,
0: específicamente, de los cuales uno alcanzó, o fue con tanto tiempo que se alcanzó a corregir el tarjetón y por lo tanto pues no va a aparecer su foto allí.
1: Queda el espacio, ¿no?
0: Queda el espacio blanco, el recuadradito en blanco, uh-huh, sí, pero no aparece el candidato, mientras que otros dos candidatos sí lo hicieron a última hora y entonces ya no se podía corregir el tarjetón y por lo tanto van a aparecer sus imágenes en el tarjetón, pero que hay que estar ojo avisor porque esos candidatos no están compitiendo, por lo tanto, si usted marca alguna de estas dos fotos,
1: yo creo que los podemos mencionar,
0: no sé si podemos,
1: ¿no?,
0: decirlo, sí, porque no están, sí, ¿cierto?
1: Carlos Caicedo.
0: Es Carlos Caicedo y Luis Murillo.
1: Luis Gilberto Murillo.
0: Entonces, cualquiera de esos dos candidatos, usted no tiene por qué marcarlos porque no están compitiendo. Uh-huh. Ellos renunciaron a su aspiración. Y en caso de que usted lo marque, su voto sería nulo. Pero si usted se equivoca, puede pedirle a la mesa que le reponga el tarjetón, que le cambie el tarjetón, ¿sí? Y lo anulan, hacen toda la acta de anulación de ese tarjetón y usted va y vota como debía votar. Pero eso es importante tenerlo en cuenta. Un dato, mire, en la elección presidencial pasada, en la primera vuelta, se obtuvo el 55%, casi 54.56% de votos y se fueron a segunda vuelta. ¿Sí? Y en la segunda vuelta fue el 57% de votos. Entonces, eso nos
1: estamos hablando de participación electoral.
2: Electoral.
0: Sí, en el 22. Entonces, eso nos puede permitir más o menos imaginar o pensar en una proyección para ganar en esta primera vuelta, se requiere más del 57% de votos, más del 57%, raspando el 57%.
2: No de los votos.
0: No, de votos. No,
2: exacto.
0: Del censo.
2: Del censo.
3: Del censo.
2: Más
3: del
2: no
3: censo.
2: De los votos.
0: No, porque todavía no sabemos cuántos votos van a haber.
2: Exacto.
0: ¿Cierto? No sabemos cuántos votos.
3: 18, 20.
0: De participación, 21. Mejor dicho.
1: Sí. De participación. Sí. Algo de muy importante también que no hemos mencionado, Alfredo, es que si bien es cierto que el censo electoral es de más de 41 millones de personas aquí, uh-huh, en Colombia, en Bogotá el censo es de 6.101.479 personas. En ese sentido, hay que recordar que hay 1.083 puestos disponibles, más de 17.000 mesas. Hay más de 124 mil jurados, hay puestos de biometría también en algunos puestos de votación. Esta mañana les cuento que por primera vez me hicieron esa verificación de biometría.
0: Ah, bueno.
1: Llegué al puesto de votación y antes de entregar la cédula, me pidieron la cédula, o sea, antes de entregar la cédula para votar, me pidieron la cédula y me tomaron una foto, funcionarios de la registraduría, para verificar también eso. Importante también decir que hay un total de 837 jueces acá en Bogotá y 558 claveros. Y le cuento que también tenemos un dato específico de cuál es el censo en cada localidad. No sé si de pronto le interese conocer cómo vota cada localidad o cuántas personas están habilitadas para votar en cada localidad.
2: Dejémoslo para después de las 2 de la tarde, ya la 1:50, perdón, para después de las 2, son las 11:58 minutos de la mañana. Nos vamos a un corte, volvemos a las 2 de la tarde, nuevamente con Esteban, con el profesor Jorge David, también tenemos dos invitados más en las horas de la tarde y ya empezaremos a hablar un poco más, meternos un poquito más en el tema de las elecciones del día de hoy, sin hablar de candidatos, y a partir de las 4 de la tarde tendremos ya tendremos el preconteo en directo, lo podrán ustedes ver minuto a minuto que salga el boletín de cada boletín de la registraduría en nuestra página de YouTube y obviamente a través de nuestro dial. Nos encontramos en dos horitas aquí por los 90.4 FMS.
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0: 2:02 p.m. Cordial saludo a todos nuestros oyentes de la 90.4 FM Estéreo que nos acompañan en este cubrimiento especial de elecciones hoy 31 de mayo del año 2026. Estamos haciendo el cubrimiento de elecciones a la presidencia de la República 2026-2029. Presidente de la República de Colombia. Estamos pendientes de si tenemos una segunda vuelta o no tenemos una segunda vuelta. Los invitamos a todos ustedes a que nos sigan a través de nuestras redes sociales, arroba la UD Estéreo, Instagram, TikTok, y nos sigan visualmente por YouTube. Ahí estará toda la transmisión a partir de este momento nuevamente de todo lo que está sucediendo en Bogotá. Nuestros periodistas en diferentes puntos de la capital de la República también van a estar en cada una de las campañas o las sedes de las campañas donde se van a recibir los boletines del preconteo por parte de la registraduría, donde se anunciará si va a haber segunda vuelta, cuáles son los candidatos de esa segunda vuelta, o si hay un candidato, o perdón, un presidente en primera vuelta. Todos los que quieran escribirnos, nos pueden escribir, contarnos cómo les ha parecido esta jornada electoral el día de hoy, y además de eso, si tienen algunas quejas o tienen algunos inconvenientes, han tenido algunos inconvenientes en el transcurso de la mañana. Cordial saludo nuevamente, profe José David. Muchísimas gracias por continuar con nosotros.
1: Jorge David, ¿por qué me cambié el nombre?
0: Perdóname.
1: Sí. Muy buenas tardes de nuevo a Alfredo, a la mesa de trabajo y por supuesto a nuestros oyentes que esperamos nos acompañen hasta el final de la jornada cuando estaremos haciendo análisis de lo que ha pasado y de lo que va sucediendo en el preconteo. Que recordémosle a la audiencia que el preconteo no es el resultado final, oficial consolidado, sí. No, es simplemente un preconteo para orientar a los ciudadanos. Bueno, y creo que ha transcurrido más o menos en buena tónica, y sí. Tranquilo, la MOE solo ha reportado unas cuantas 60 alertas ciudadanas.
0: Ahorita más adelante estaremos con Joana Sánchez desde la MOE en una rueda de prensa dada por ellos y hablándonos de todo esto que está sucediendo en el país. Pero venga, profe Jorge David, déjeme saludar, que no lo saludé en las horas de la mañana, a Carlos. Carlos, muy buenos días, buenas tardes, pláceme saludarlo, gracias por estar con nosotros aquí, ayudándonos en el tema de la operación. ¿Cómo me la ha ido?
2: Alfredo, oyentes, muchas gracias. No, feliz, porque creo que esta actividad que tenemos el día de hoy es muy importante, da el rumbo de este país, y que tenemos este cubrimiento especial para que las personas que nos escuchen a través del 90.4 FM trasciendan o vayan a nuestro canal de YouTube, donde pueden ver todo lo que va a pasar después de esos resultados, Alfredo.
0: También.
1: ¿Ayudaron?
0: Sí. Yo soy un grosero. Y también saludo a la doctora Lina Neira. Pláceme saludar a la señorita Neira. ¿Cómo me le ha ido? ¿Ya votó?
3: Buenas tardes, Alfredo, a la mesa de trabajo y a todos los oyentes. Sí, ya a las 8:05 de la tarde, de la mañana, estuve ahí votando.
0: O sea, ¿madrugó juiciosamente o durmió sí. Al lado de la urna?
3: Yo creo que dormí al lado.
0: Me imagino.
3: No, pero estuve muy, muy juiciosa votando y hubo gran participación desde las horas de la mañana, que en otras elecciones no lo había visto. Esta vez la gente madrugó a votar y eso está bien, que no les coja la tarde, que estén ahí muy, muy pendientes. Y otra de las cosas que me pareció muy interesante fue ver la participación de la registraduría dándole las indicaciones indicaciones a las personas dónde debían votar, cuál era su mesa, pero pues la invitación también es que lo revisen antes de llegar, así también agilizamos un poco esta jornada electoral.
0: Le cuento que hacia las 12:30 me desplacé yo aquí al colegio Camilo Torres, que es donde tengo inscrita la cédula, y estaba solo.
3: Se fueron a almorzar.
1: ¿Y pudo averiguar si era porque ya habían votado todos los inscritos?
0: Por lo menos en mi mesa no íbamos ni el 20%. No iba ni el 20%. O sea, el tema es en diferentes... Yo siento que el tema es en diferentes zonas. Es donde se apresuran a salir a votar. En otras, sí, creo que no. Pero sí estaba muy solo el tema de aquí el colegio... Aquí en la séptima con 30, no, eso es que la 34, sí, 34, el Camilo Torres. Alejandro, ¿cómo le fue a usted? No le pregunté cómo le fue en la votación.
4: Bien, bien, yo madrugué, tipo 8:05, 8:10 ya estaba ejerciendo el derecho al voto. Mucha participación de la ciudadanía, había filas antes de que abrieran las puertas. Para las filas, muy ordenados también todos los ciudadanos revisando en qué mesa les tocaba a las afueras están los listados. Y le cuento, Alfredo, y a todos los oyentes que hasta el momento transcurren las elecciones de manera tranquila en Bogotá. De hecho, el alcalde Carlos Fernando Galán así lo señaló hace algunos minutos por medio de su cuenta en X. Aseguró que más allá de algunas denuncias puntuales sobre situaciones que están siendo atendidas por las autoridades competentes, pues la jornada avanza tranquila en Bogotá, no afecta el desarrollo normal de las elecciones. Hay reportes preliminares que indican una asistencia masiva a los puestos de votación y el alcalde pues aprovechó para hacer una invitación a todos los bogotanos, ¿no? Las mesas cierran a las 4 de la tarde, aún queda tiempo para salir a votar, fue lo que señaló por medio de su cuenta en X.
0: Señor Carlos, ¿usted votó?
2: Alfredo, todavía no, pero ya ahorita en pocos minutos iré a hacer ese derecho y esa obligación que tenemos nosotros.
0: Creo saber.
1: En todo caso, antes de las 4.
2: Creo exacto, sí, señor.
0: Sí, creo saber, sí, porque después de las 4 no lo dejarán. No lo dejarán votar porque solamente votan las personas. Solamente votan las personas que están entrando o que han entrado más bien al puesto de votación y han entregado, el jurado tiene en sus manos la cédula. De resto, no. Y si se demora usted mucho, Carlos, que a propósito usted qué hace aquí, a todas estas.
2: Alfredo, porque estamos esperando que uno de nuestros periodistas que estaba haciendo ese cubrimiento especial ya viene en camino, entonces estamos a pocos minutos.
0: Bueno, y quiero saludar también a otro de nuestros invitados del día de hoy, a otro de nuestros asesores, consultores, conocedores de la política de nuestro país. Él es el profesor Juan Carlos Amador, profesor de la Universidad Distrital Francisco José de Caldas, director del DIE, del Doctorado Institucional de Educación de la Universidad Distrital Francisco José de Caldas, postdoctorado en Ciencias Sociales y doctor en Educación, líder del Grupo de Investigación Jóvenes, Cultura y Poderes, profesor titular de la Facultad de Ciencias y Educación de la Universidad Distrital Francisco José de Caldas, doctor en Educación, magíster en Educación, licenciado en Ciencias Sociales, investigador en temas de cibercultura, educomunicación y educación, autor de diferentes libros y artículos en el campo de la comunicación y educación y miembro del Grupo de Investigación Jóvenes, Culturas y Poderes. Profesor Juan Carlos, muchísimas gracias por estar nuevamente con nosotros. Ya es usted uno de los grandes personajes y analistas de nuestra mesa de trabajo siempre que tenemos elecciones en nuestro país.
5: Estimado Alfredo, muchas gracias por tu presentación. Muy buenas tardes. Es un gusto estar nuevamente acá. Quiero dar también mi saludo al profesor Jorge David, mi profesor de hace mucho tiempo también, quien le tengo un gran afecto, y a Alejandro, que también está aquí en la mesa. Un saludo a los compañeros también de la emisora que están aquí en la consola y muy complacido de poder acompañar este espacio.
0: Profesor Juan Carlos, ya estamos prácticamente a una hora 44 minutos de finalizar esta jornada electoral y hacer el cierre, pues obviamente por parte de la registraduría y empezar a conocer el preconteo. Ahí llegó mi amigo Julián. Julián, buenas tardes también, saludarlo después de ese trabajo que hizo usted en el en la Plaza de Bolívar. Le decía, profesor Juan Carlos, ya estamos a puertas de cerrar esto. ¿Cómo ha visto usted, que acaba de llegar aquí a la cabina, el movimiento de gente con el tema de votación en la mañana, si hubo movimiento, no hubo movimiento, y cómo le fue a usted en su puesto de votación?
5: Efectivamente, siempre en estas jornadas se encuentran distintas situaciones en torno a los temas de los puestos de votación, ¿no? En principio, la lectura panorámica que tengo, al menos en Bogotá, con las familias, con las personas conocidas, es que ha habido una afluencia muy importante de electores. Hay sitios en donde las personas pudieron tardar hasta 20, 30 minutos en llegar al momento de marcar la tarjeta. Así que ese puede ser un indicador de algo muy importante en términos de la convocatoria que hizo el Estado y las instituciones a este asunto, digamos, de la votación.
0: Bueno, importantísimo el tema. Preguntamos, profesor Juan Carlos, la importancia de los jóvenes en estas elecciones. ¿Vio jóvenes, vio muchos jóvenes, o solamente estamos, como decía el profe Jorge David, al comienzo de en la mañana, en las horas de la mañana, que estábamos estilo época jóvenes mocos?
5: Bueno, es que a mí me tocó votar en una mesa donde ya creo que he superado el de los 50 para arriba, ¿no? Sí, entonces esa lectura no es tan sencilla, pero mira, Alfredo, que si uno mira más o menos el censo electoral, pues se puede dar cuenta que hay un número significativo de jóvenes que hacen parte, digamos, de la base de ese censo electoral. Tendríamos que mirar un poco cómo se empieza a mover el asunto después de las 4 de la tarde, pero si ustedes recuerdan, hace 4 años, sobre todo en la segunda vuelta, hubo una participación de jóvenes, diría yo, muy importante, que en diferencia superó el millón de votos, ¿no?, entre la primera y la segunda vuelta.
0: Bueno, quiero saludar también a Esteban Salazar, quien es nuestro politólogo, que también nos ha estado acompañando en las horas de la mañana. Ahí los presento, profesor Juan Carlos. Profesor Juan Carlos, que es el profesor también de la Universidad de Central Francisco José de Caldas, y Esteban, que también es un analista político. El día de, ¿cómo le fue en la vuelta que se dio? ¿Cómo vio el movimiento por ahí?
6: Mucha gente en los puestos de votación, me sorprendió mucho. Sí, yo creo que pues no ha visto tanta afluencia y mucho trancón hacia Corferias.
0: ¿Sí?
6: Sí, muchísimo. Entonces yo creo que va a haber una afluencia de gran votación. El registrador, estaba escuchando, dice que puede llegar al 60% de la votación.
0: Altísimo.
6: En primera.
5: Claro,
6: el hace 4 años fue el 54% en primera y el 57% en segundo.
0: Sí, sí, sí.
6: Entonces creo que lo del voto útil, que es lo que hemos hablado desde esta mañana, sí está calando demasiado en esta primera vuelta.
0: Vamos por allá, profesor Juan Carlos. ¿Voto útil o voto a conciencia?
5: Bueno, yo creo que en este tema, como ha cambiado mucho esto, ¿no? Porque, digamos, hay muchas emociones que se ponen en juego, ¿no? En cuanto a los electores, los seguidores de los candidatos. Y yo diría que en esta primera vuelta aflora mucho, no voy a decir que el voto a conciencia, ¿no? La afinidad que pueda tener el elector con determinados candidatos, ¿no? Porque además en la lista se encuentra pues un número amplio, ¿no? Creo que este tema de ese voto útil ocurre mucho más quizás en el segundo momento, digamos en una eventual segunda vuelta, cuando las personas ven que si quedan 2 finalistas que no son muy afines a lo que inicialmente él quería o la expectativa que tenía, probablemente empiece a buscar esa cuestión de voto útil con el propósito, digamos, de cerrarle el paso o reducir la opción de otro, ¿no? Del rival o del contrincante.
0: Bueno, quiero contarles a todos nuestros oyentes que a partir de las 4 de la tarde tenemos todo el tema del resultado del preconteo en directo. En directo, el grupo de diseño y de publicidad de la emisora en cabeza de Andrés Castillo han venido trabajando fuertemente con la registraduría y tenemos nuestra base de datos enseguida que la registraduría lanza. Nosotros tenemos también nuestro propio diseño de los resultados para que nos sigan, obviamente. También tenemos a los diferentes periodistas en los sitios donde se van a recibir Los resultados, estoy hablando de los candidatos, estamos ya listos para Paloma Valencia. El resultado es también donde Iván Cepeda también lo tenemos listo.
4: Y Fajardo.
0: Sergio Fajardo lo tenemos listo y desafortunadamente no alcanzamos a coger el vuelo para llegar a Barranquilla, pero estaremos muy pendientes de
4: Abelardo
0: de la Espinera también, de los candidatos. Entonces, muy pendientes todos para que nos sigan y les estaremos contando minuto a minuto, boletín por boletín. Creo que a las 6:30 ya estamos todos saliendo para la casa con un resultado, independientemente del resultado, nos guste o no nos guste, tenemos que asumirlo. Hemos hablado del software, hemos hablado del trabajo de la registraduría y creo que todos llegamos a la misma conclusión que está debidamente soportado y debidamente legalizado y avalado, pues no solamente por parte de Colombia, sino también de organismos internacionales. Antes de entrar en materia con ustedes, señor, claro que sí.
1: Una inquietud que me asalta con lo que hemos dicho acá de nuestra percepción, que es bien fragmentaria, bien limitada, todo, pero creo que más o menos hay un acuerdo aquí en la mesa que vemos más afluencia que la acostumbrada en estas jornadas, en las pasadas elecciones, ¿cierto? Y la pregunta que me asalta es, ¿será que la gente está queriendo definir esto en primera vuelta y no en segunda?
0: Yo no creo.
1: Una cosa es que
0: puede se ser,
1: no,
0: puede
1: pero
0: ser.
1: Pero que la gente ha salido en masa a votar porque le gustaría definir esto en primera vuelta y no que se vaya a segunda vuelta.
6: Yo en su manera una cosa, profe, también muy cierta, y es que seguramente para los que somos más eruditos y nos gusta este tema y nos
1: más
6: parece
1: gomosos, más sí, que sí, sí.
6: Y bueno, sí, más gomosos, más que eruditos. Falta mucho para eso, pero más gomosos. Yo he notado que esta campaña es una campaña ya demasiado, demasiado desgastante. O sea, es una campaña que incluso para uno que le gusta, llevamos seguramente año y medio anticipado de campaña. O sea, veamos todo lo que fue la consulta del pacto y todo lo que precedió eso. Ya se empezaba a hablar de campaña prácticamente desde finales de 2024. Y hay seguramente mucha gente que dice, unos por el voto útil y otros por cansancio. Dicen como, bueno, si ya va a ganar alguien, salgamos de una vez de esto. Sí.
1: Es posible, ¿no? Bueno, eso nos lo dirá de pronto el análisis posterior. Para dejarlo en el aire y para que la gente
0: lo que nos acaba de decir Esteban, que le oyó al procurador, que ya estamos más o menos por el 60%, o que va más o menos 60%, yo creo que lo que usted está preguntando es sí.
1: Sí,
0: todos queremos salir de esto rápido porque estamos en modo ya de mundial. Entonces yo creo que el 21, independientemente Lina, yo creo que es importante también ya dejar tanto desgaste y tanta polarización.
1: Y el 21 que tenemos de junio, si fuera segunda vuelta, hay partidos, ¿no?
0: Sí, claro. Sí.
6: Claro, y hace 4 años no fuimos al Mundial. Entonces la gente de pronto decía, bueno, algo con que entretenerme será la segunda vuelta. Sí. Pero ahorita quieren salir para poder agarrar para el Mundial.
0: No sé si me puede ayudar, profe Jorge David y profe Juan Carlos, que hemos estado todo el tiempo nosotros aquí juiciosos en elecciones y en transmisiones. Cuando hemos llegado a los mundiales, que por lo general se llega a esta época de mundial, coinciden en época de mundial, no es que salga mucha gente, o sea, ¿alcanza a bajar un poquito o alcanza a subir? Pregunto. Ustedes que tienen buena memoria, tienen más memoria que yo.
1: Pues hace 4 años subió. Hace 8 años.
0: Pero es que hace 4 años, como decía el profe Esteban, no estuvimos en el mundial, entonces no cuenta.
1: Bueno, no estuvimos nosotros en el mundial, pero subió. Y hace 8 años.
5: En 2018 sí hubo.
1: Sí, estuvimos. ¿Sí?
5: Estuvimos en Rusia.
0: No, en Emiratos.
6: Sí, Qatar fue hace 4, Qatar, Rusia, Brasil 2014.
5: En Rusia alcanzamos, sí, ¿cierto? Sí, que no fue tan buena la actuación de la selección.
1: No sé si todavía al 21 de junio o al tercer domingo de junio, porque esa es la fecha que está estipulada, el tercer domingo de junio, todavía estábamos nosotros o ya nos habían eliminado. Sí. No me acuerdo de eso, pero no, eso es memoria, toca echar mano. Pero
7: seguramente sí, la institucionalidad procura que no haya cruce, ¿no? Que no haya coincidencia.
1: Que no haya interferencias.
7: Y probablemente, digamos, en una segunda vuelta, pues ese puede ser un factor que incida, ¿no? Tocaría mirar ese histórico como ha sido, ¿no? Porque nos coincide, ¿no? Cada 4 años coincide con
6: el tema. ¿Y en quién incide, no? Porque el que tiene ahorita el billete para irse al Mundial es porque seguramente... pues
0: le fue bien estos 4 años.
6: Le fue bien estos 4 añitos, o quién sabe, ¿no?
0: O hizo, ya le venía bien desde atrás. O hizo un buen trabajo durante buen tiempo. Bueno, antes de que arranquemos juiciosamente ya a empezar a adentrarnos en el tema de esta charla de esta hora y media, ya que prácticamente vamos a llegar, quiero irme a charlar un poquito. Va a estar Angie, estará charlando con Angie García, con Álvaro Echeverri, quien es el magistrado del Consejo Nacional Electoral. Escuchemos qué nos dice, qué habla con Angie y qué tan importante es lo que nos dice el doctor Echeverri.
8: Bueno, y justamente para seguir hablando de todo el panorama que se vive aquí en el Consejo Nacional Electoral, pues tenemos a esta hora al magistrado Álvaro Echeverri. ¿Cómo está, magistrado? Bienvenido.
9: Hola Angie, ¿cómo estás? Un saludo para todos los colombianos y colombianas.
8: Bueno, le cuento que hemos venido haciendo justamente ese recuento de la función que tienen los testigos electorales durante esta jornada, pero ahí seguramente muchas preguntas también alrededor de esto, y una de ellas es que el CNE pues ha sido clave tanto actualmente en esta jornada como previo, ¿no? Hemos visto varios datos que ustedes han realizado acerca también de lo que han sido las campañas, investigaciones, ese proceso electoral. ¿Cómo va todo este proceso?
9: Muy bien, esta fue una campaña distinta para Colombia, una campaña con muchas pasiones, con muchas emociones, con inquietudes, y no hay nada mejor que cuando los ánimos tienen esa característica, uno cuidar el proceso electoral, y a eso se dedicó el Consejo Nacional Electoral en estas elecciones, Congreso de la República y Presidente de la República 2026. Como nunca, para una elección presidencial, se acreditaron más de 370 mil testigos electorales, el máximo número de testigos electorales que para una campaña de esta naturaleza se habían acreditado era 177 mil testigos. Hoy, el 98% de las mesas de votación están con un cubrimiento de testigos electorales por parte de las campañas electorales. La observación electoral ha sido un tema ampliamente destacado, como nunca. Se destacaron más de 1.300 observadores internacionales y tenemos más de 8.000 observadores nacionales. Estas son cifras que Colombia nunca había tenido. Varios países solicitaron ser acreditados para la observación electoral. Jamás. A nivel de estados se había solicitado participación en calidad de observadores electorales de ningún país del mundo. Hoy 6 países del mundo solicitaron acreditación para Colombia. ¿Todo eso qué implica? Implica que el mundo, no solo Colombia, sino el mundo, puede tener la certeza, y lo que va a hacer es confirmar que la tradición electoral de Colombia, que la tradición política de Colombia, ha sido garantizarle siempre a los nacionales las mejores elecciones, elecciones con participación libre, elecciones con resultados prontos, inmediatos, verificables, acceso a la información de las actas de escrutinio, a las 3 copias del acta de escrutinio, que diligencian todos los jurados de votación de cada una de las mesas que funcionan dentro del territorio nacional y en los consulados, y tienen acceso la misma noche del domingo. Eso no lo ve ninguna democracia del mundo a partir de la institucionalidad y el sistema electoral que cada uno de los países tiene. Colombia en eso es distinguido y hoy no va a ser la excepción. Y lo estamos demostrando con creces que hemos aumentado los niveles de estrategias de garantías tanto en la Registraduría Nacional del Estado Civil como en el Consejo Nacional Electoral.
8: Magistrado, para también, digamos, educar un poco también a los votantes, ¿cómo podríamos explicarle, por ejemplo, el tema de la misión de observación electoral internacional? Por ejemplo, hace poco hablábamos con Worldwide Elections, tenemos a la Unión Europea, ¿cómo funciona esto?
9: La observación son ojos y voces en un proceso electoral. Ojos, porque antes de la elección pueden verificar todos los procedimientos aplicados por la organización electoral, la Registraduría del Consejo Electoral, todo el trabajo institucional articulado que se ha implementado con la Procuraduría General, con la Defensoría del Pueblo, con la Contraloría General, con todas las entidades públicas, con las Fuerzas Armadas, con el Ministerio del Interior, que han desarrollado, que hemos desarrollado un trabajo suficientemente articulado, robusto, que le ha permitido al país hoy, a esta hora, tener absoluta tranquilidad. De tal manera que en esa fase previa, los ojos de la observación electoral están para determinar, para calificar, no para opinar, sino para calificar que efectivamente el país se preparó de manera adecuada, garantizando la transparencia, el equilibrio a todas las campañas electorales. El día de las elecciones hacen recorridos, en 26 departamentos están haciendo presencia hoy, hacen recorridos por todos los puestos de votación, verifica que la votación es libre y que el sistema de votación que se está aplicando es un sistema aplicado, imparcial y transparente. Y después de las elecciones van a dar testimonio con su voz de que efectivamente Colombia practicó un proceso muy organizado, muy transparente, muy imparcial y muy confiable.
8: Pues magistrado, muchísimas gracias por traernos esta información.
9: Gracias, Angie. Feliz día para todos.
4: 2:28 de la tarde, Angie García, muchas gracias por esa entrevista, las declaraciones del magistrado Álvaro Echeverri, magistrado del Consejo Nacional Electoral, que nos estaba hablando sobre este trabajo, ¿no?, de los testigos electorales, sobre también cómo se están blindando las elecciones, no solamente a nivel nacional, sino también internacional, un trabajo que deja a Colombia muy bien ante el mundo. Y siendo las 2:29 de la tarde, me gustaría aprovechar a nuestros invitados y empezar a hablar un poco de esos retos y los temas prioritarios que tendrá el próximo gobierno, independientemente de la tendencia política o de quien lidere precisamente esa administración, ¿no? Durante los últimos años se han hablado de temas bastante impactantes, por decirlo así, para la sociedad. Tenemos las reformas a la salud, la reforma pensional, pero claramente el tema de seguridad también está por ahí. Me gustaría arrancar por el profesor Amador. Profesor, ¿usted cuál cree que va a ser ese gran reto del próximo gobierno que llegue?
7: Bueno, es difícil resumirlo porque quizás son muchos temas, ¿no? Y hay problemáticas estructurales que pues van a estar presentes en cualquier programa de gobierno, sea de cualquier tendencia política, ¿no? Uh-huh. Pero yo diría que hay un primer aspecto que es de gran preocupación para las campañas, que quizás es un común denominador, y es el tema de la lucha contra la corrupción. Si ustedes observan más o menos los programas, pues eso termina siendo como un tema, un eje importante, y básicamente eso tiene que ver con una estructura, digamos, macro criminal que va más allá de las manzanas podridas que se suele a veces mencionar, ¿no? Se trata, digamos, de una estructura enquistada en el propio Estado y en la institucionalidad.
1: No son tan manzanas, sino árboles.
7: No, pues imagínate. Entonces ya es una cosa que requiere otro tipo, digamos, de tratamiento, otro tipo de estrategia de intervención. Y yo creo que pues cada uno a su manera identifica que ahí hay un elemento importante, y yo creo que ese definitivamente es un tema central, ¿no? Otro tema importante es el tema de la seguridad. Yo le pondría al lado seguridad y paz, porque para mí pues eso debería ser como un tema integral. Evidentemente, los temas de seguridad le sigue preocupando al colombiano, digamos, promedio. En los territorios hay unas situaciones muy complejas debido al crecimiento de las estructuras ilegales, especialmente a lo que se conoce como el Clan del Golfo, que termina siendo pues una cosa, digamos, muy heterogénea, porque eso no es una sola fuerza armada, militar, ilícita, sino que son como muchas estructuras sumadas alrededor de esto. Y bueno, otro montón de asuntos que están, digamos, vinculados a los temas de seguridad, pero que también tienen que ver con los temas de paz. Noten ustedes que cualquier gobierno de derecha o progresista siempre le ha apostado a los procesos de paz, ¿no?, y hacer acuerdos de paz en medio incluso del conflicto. Entonces, yo creo que también ahí hay como otra prioridad. Cada uno lo pone a su manera, pero creo que ese es otro asunto fundamental. Y el tercero, evidentemente, no, digamos que este orden no es que el uno sea más importante que el otro, pero el tercero, creo que sí hay también una expectativa con la política social, uh-huh. ¿cierto? Y los enfoques de política social pues sí también varían, porque para algunos es un tema de subsidio a la demanda, mientras que para otros es un asunto estructural o más bien central, digamos, dentro de la política. Entonces creo que ahí cada uno se posiciona, y algunos, digamos, pensarán más desde profundizar reformas que quizás ya ha iniciado este gobierno, mientras que otros piensan que hay que hacer un borrón y cuenta nueva porque quizás no le dan legitimidad a eso que ocurre.
4: ¿Qué opina el profesor Jorge David?
1: Pues mire, yo creo que los retos no tienen tanto que ver con los problemas que tiene Colombia, que son endémicos. Sí, el problema de la seguridad, el problema de la salud, el problema de la educación, etcétera. Creo que la corrupción son problemas endémicos, y creo que el gran reto que tendría un próximo gobierno es la capacidad de innovar en las propuestas para resolver esos problemas. Es decir, ya el problema de la seguridad, de la violencia, ha cambiado en su forma de ser. Ya no es la clásica guerrilla que conocimos hasta la década de los 1970, 1980, 1990, si se quiere. No, eso hay otras formas de actuar. Juan Carlos hablaba, pues, por ejemplo, del Clan del Golfo como una especie de federación o de franquicia, ¿cierto? No menos es el ELN siempre ha sido una federación, pero termina siendo como una franquicia, en fin, que está obligando y que está pidiendo a gritos es que no se hagan las mismas propuestas o las mismas metodologías con que se ha tratado supuestamente de resolver estos problemas. El gran examen que dio, digamos, es las conversaciones de negociación entre Santos y las FARC. Quizá ese fue el gran éxito y ahí se agotó el modelo. Y la prueba es que a Petro no le funcionó lo de la paz total. Bien por culpa de él, bien por culpa de sus negociadores, bien por culpa de los actores armados. Y yo creo que es más por culpa de cuál es el modelo con que debemos conversar eso. Lo mismo me parece que obliga y va a verse obligado para un lado, para otro, pero también con respuestas muy innovadoras, el problema de la salud. Es un problema central que hay que resolver. Y un tercer problema, que es el problema fiscal que tiene. ¿Sí? La economía va bien, eso creo que hasta los opositores razonables de Petro reconocen que la economía va bien. Pero el problema fiscal sí está muy álgido, muy en la frontera de poder golpear ese renacer de la economía después de la pandemia.
4: Ese tema de la responsabilidad fiscal es muy importante, creo que deberíamos tocarlo más adelante. Sin embargo, me gustaría conocer la opinión de Esteban Salazar respecto a esos temas prioritarios para el próximo gobierno, y aprovechando, Esteban, especialmente esa experiencia desde la Fundación Paz y Reconciliación, ¿cómo usted ve esos diálogos o acercamientos de paz, digamos, de cara al próximo gobierno, ¿no? ¿Se tiene que seguir la misma estrategia hasta el momento, o quizá es momento de pensar otras formas?
10: Bueno, yo me sumo a lo que ya mencionaron anteriormente. Creo que es evidente que en el tema de salud, en el tema de seguridad y en el tema fiscal hay una coincidencia en el que el próximo gobierno tiene que dar una respuesta a eso. Pero se nos olvida que como ejercicio del Ejecutivo, y ya lo mencionábamos antes de este bloque, un presidente, sea cual sea el que llegue, va a tener un problema gravísimo de gobernabilidad con el Congreso de la República. El Congreso de la República en este momento quedó como queda el país, y va a quedar el país después de esta elección. Queda totalmente dividido. Aquí vamos a entrar en una betocracia. ¿Qué es una betocracia? En la academia es el bloqueo que se genera por parte del legislativo al ejecutivo, sea quien sea que llegue, para convertir esa oposición totalmente irracional en un rédito para que en un próximo gobierno sean quien tiene la fuerza. Bajo una torpeza enorme, creo yo que ya lo vivimos en esta situación, y es lo que pasó con la reforma laboral. Al final les tocó aprobarla porque es que el país estaba haciendo una presión muy fuerte sobre ese tema. Yo creo que ese es el problema, además de estos temas de país, que el gobierno va a tener muy complejo, y sobre todo por otra cosa asociada a la corrupción. Y es que el caso no menor de Olmedo López y de Sneider Pinilla y los carrotanques y todo lo que vino sucediendo, es que antes esa práctica consuetudinaria, acostumbrada de la negociación y la transacción entre el Ejecutivo y el Legislativo con corrupción, quedó totalmente desnudada en este gobierno, sea izquierda, sea derecha, sea de lo que sea. Sí. Y esa práctica no se va a acabar. El problema es que unos van a presionar por corrupción para aprobar las cosas y otros para que no se apruebe nada. Eso lo vivió Petro, pero ahora lo vamos a ver en una intensidad mucho mayor, porque quedó el margen prácticamente voto a voto de cualquier proyecto de ley o acto legislativo que se presente de quien gane. Y lo segundo, respecto a lo que preguntaba sobre el tema de seguridad, hoy nosotros podemos ver un problema estructural que viene de un manejo en el que hay que ver la historia desde el bosque y no desde el árbol. Cuando después del 2016 nosotros entramos en el proceso del acuerdo de paz y la implementación, tuvimos los niveles más bajos en estadísticas de violencia de Colombia. Pero cada proceso de desmovilización en el que Colombia es experto a nivel mundial en eso, lleva a un nuevo ciclo de violencia. Nosotros somos expertos en hacer procesos de desmovilización y procesos de paz, pero somos pésimos en procesos de reincorporación a la vida civil y de construcción de paz. La política de paz total no es el problema como tal, sino que la política de paz total haya reemplazado y sustituido la política de seguridad. Hoy era más importante Oti Patiño, hoy era más importante que el ministro de Defensa. Eso no puede volver a pasar, sea cual sea el gobierno. Pero tampoco se puede abandonar la política de paz, porque es un deber constitucional. De hecho, la ley de orden público la va a tener que pasar, sea quien sea que llegue al Congreso, estableciendo unos mínimos de negociación con las estructuras armadas ilegales, a las cuales hoy no existe otra forma que no sea el sometimiento a la justicia, porque la evolución de las estructuras armadas como Clan del Golfo funcionan como un holding criminal. Ya no funcionan con bota de caucho, por allá en el campesinado. Usted ya ahorita va y hace un bombardeo y va a darles un poco de palos y de caucho. Pero Clan del Golfo hoy opera por fuera totalmente de la dinámica del narcotráfico. De hecho, lo que más plata le da a Clan del Golfo es la minería criminal, la minería de oro. Entonces, hay que plantear soluciones mucho más sofisticadas en este momento. Y quienes todavía hablan de discursos que aplicaban a la primera década de este siglo, están muy lejanos de la realidad de lo que es el conflicto en este momento en Colombia.
0: Esteban, quiero volver a lo que nos dijo Esteban. Y yo lo tenía aquí anotado que les iba a preguntar eso. Para mí todo lo que ustedes han dicho es supremamente importante, el Clan del Golfo, seguridad, salud, pero yo creo que lo más importante es empezar a entrelazarnos entre Congreso, presidente, a empezar a unirnos como Colombia,
4: las ramas del poder,
0: claro, y empezar a bajarle un poquito el tema a lo político, a esa división política que hay de los buenos y los malos, porque así los tengo yo, los que políticamente son buenos y políticamente no son buenos. ¿Cómo lograr realmente que el presidente de la República o la presidenta de la República sea el presidente de todos, no el presidente de uno solos, de los buenos o los malos o lo que sea? Creo que por ahí tenemos que arrancar por el lado de empezar a unirnos y de pensar en un país como tal, que era lo que estaba diciendo Esteban, y creo que es supremamente importante. Profesor Juan Carlos.
7: Bueno, yo creo que es una pregunta central, ¿no? Sí. Ya, pero yo quisiera hacer un pequeño paréntesis a propósito de esa pregunta, porque pues nos preguntamos mucho por la polarización. Y si ustedes observan, quizás en las dos últimas elecciones, las fuerzas políticas que históricamente no habían tenido asiento en el Congreso, lo están teniendo. Sí. Me refiero, digamos, en términos generales a las fuerzas progresistas, no de derecha, en fin. Y pues claro, si ustedes observan en estos dos últimos congresos, se ha intensificado la división, porque en el fondo aquí hay dos proyectos, digamos, no quisiera entrar en todos esos detalles, pero digamos aquí hay dos formas de entender la sociedad, el país, etcétera. Y yo creo que intentar construir un tercer camino sería algo muy importante, pero infortunadamente el centro no lo ha logrado, ¿sí? No ha logrado conciliar, digamos, o generar unos caminos distintos a esas dos fuerzas que para muchos pues son fuerzas que polarizan, que desgastan, incluso hay personas que no quieren jalarle a esas dos fuerzas por lo que implican, ¿no? Y porque en tiempos electorales se radicalizan, ¿no? Se radicalizan tanto la una como la otra. En todo caso, creo yo que, digamos, junto a otros factores, es muy probable que esto explique lo que algunos llamarían la polarización, ¿no? Y esto, pues digamos, ya sumado a la pregunta que hace Alfredo, yo creo que es muy complejo, digamos, gobernar bajo estas condiciones con un Congreso con esas características, que evidentemente por la composición que quedó probablemente siga pasando. Ahí tendríamos que pensar cómo desde el Ejecutivo se generan unas formas de trabajo, ¿cierto?, que hagan posible construir lo común en medio, digamos, de la diferencia, ¿sí? En lugar, digamos, de radicalizar, cómo se construye una agenda común. Pero eso a veces no es tan sencillo porque pues hay intereses de por medio, ¿no? Y en muchos casos los intereses tienen que ver con cosas de fondo, ¿no? Como el modelo de salud, como los temas, digamos, de la economía y del trabajo en el campo, el tema de los trabajadores, de las empresas, en fin. Entonces, me parece que es una pregunta difícil, pero creo que hay países que han logrado generar alternativas importantes alrededor de una agenda común que le permita a la gente, pues digamos, avanzar en proyecto de país.
0: Profe Jorge.
1: Déjeme como verlo como con dos o tres elementos. Uno es llamar la atención que en Colombia tradicionalmente los votantes activos es más o menos el 50%, más o menos, me ha contado un poquito más, un poquito menos a veces, pero el 50%, es decir que el 50% no vota. ¿Sí? No sabemos por qué razones no vota, hay múltiples, pero no vota. Y entonces siempre cuando hablamos de polarización y todo, estamos viendo es a medio país y no al otro medio. Correcto. Eso es importante tenerlo en cuenta porque la narrativa de la polarización se ha utilizado para todo, ¿no? Y sobre todo para esconder respuestas. Entonces, pues no sabemos qué tan dividido esté de verdad el país como tal. Los que están divididos son los políticos y los agentes, los operadores de la política. Ellos sí. Y me parece que es importante ese punto de reflexión porque parte de la discusión del panorama tan incierto me parece que tiene que ver con esa revolución que hizo la Constitución del 91 y que cada día se está poniendo más en práctica, que es pasar o ir paralelamente, por lo menos, entre la democracia representativa y la democracia participativa. ¿Sí? Y yo le veo un gran valor a la democracia participativa, porque me parece que ahí es donde parte la presión que puede obligar, ¿cierto?, a los operadores políticos a ponerse de acuerdo para marchar en las reformas que requiere el país. Independientemente de la teoría que tienes, Esteban, sobre que es muy cierta, y se operó con Petro, de apostarle al fracaso como estrategia política. Sí, pero esa estrategia no puede ser utilizada ad infinitum. ¿Sí? Llegará un momento en que tiene que los operadores políticos se tendrán que dar cuenta, por la democracia participativa, que eso es su propio suicidio. ¿Sí? Pues decir que yo no le puedo apostar al fracaso del país. Claro, aquí vimos cosas terribles en esta campaña, como cierto político diciendo que sería bueno que les pegaran su sustico, ¿cierto? O como pidiendo una intervención acá a la manera de Venezuela, es decir, ¿cierto? Pero evidentemente eso está destinado a ser simplemente transitorio y efectivamente esos intereses de los operadores políticos tendrán que entender que si quieren seguir siendo operadores políticos, tendrán que cambiar ellos, porque el país ya cambió. ¿Sí? Entonces yo sí veo que hay una puerta de esperanza, y es en esa democracia participativa, que es la que puede generar, digamos, esa presión para que las instancias institucionales, Congreso, Presidencia, recuperen, uno, la independencia, cada uno, pero dos, la coordinación en términos de unos resultados que beneficien a la democracia y a la sociedad.
0: Ya le voy a preguntar, Esteban, porque tengo en este momento a Yuli en línea, para que nos cuente qué está pasando allá por el lado de la registraduría y pues el lado de Corferias, porque sé que se está que se habla y tiene su comentario, que es bien enriquecedor para esta transmisión que estamos haciendo por parte de la emisora de la Universidad Distrital Francisco José de Caldas. Yuli, cuéntanos, ¿cómo vamos?
11: Alfredo, muy buenas tardes. Un saludo para usted y toda la mesa de trabajo nuevamente. Le quiero contar que a esta hora me encuentro desde Corferias, más exactamente desde el punto del CNE. Quiero contarles pues que toda la jornada desde las 2 de la tarde que estamos aquí en Corferias se viene registrando con total normalidad. La gente está llegando a ejercer su derecho al voto común y corriente sin ningún tipo de alteración de orden público. Y pues más allá de eso, quiero contarles que a esta hora me acompaña James Lara. Él es el director jurídico de la Unión Temporal de Actores Electorales. Director, muy buenas tardes. Bienvenido a los micrófonos de la UD Estéreo.
12: Muy buenas tardes a todos, muy buenas tardes a la audiencia. Bueno, les cuento, hay un parte normalidad en el desarrollo de la jornada electoral, y es de la Unión Temporal de Actores Electorales, que es la encargada de la implementación de las tecnologías de la información para los actores electorales del Consejo Nacional Electoral. Se puede garantizar que hoy se cuente con 373.000 testigos electorales en 122.016 mesas de votación. A esta hora, la jornada electoral ha transcurrido con normalidad y todos estos testigos han logrado ingresar a los recintos electorales, han desarrollado sus funciones con completa normalidad y han sido acreditados en debida forma por parte de la plataforma del Consejo Nacional Electoral. Mira, te cuento, es muy importante que ya finalizando la jornada electoral, estos testigos electorales van a tomar un papel fundamental en este ejercicio democrático. Cerradas las urnas, 4 de la tarde, va a iniciar el proceso de escrutinio de mesa. Y tienen que estar pendientes de la destrucción del material electoral sobrante, de la clasificación de los votos, del conteo del voto y, muy importante, la consolidación de los resultados electorales en este formulario C14. Documentos que, recuerden, a partir de las 4 de la tarde pueden ser grabados o fotografiados, y que el Consejo Nacional Electoral hoy tiene una herramienta tecnológica para que este reporte llegue directamente a la campaña. Este hecho es sin precedentes en Colombia. Quizás el más importante, porque hoy hay doble control, el del Consejo Nacional Electoral, que permite que la campaña verifique la imagen de la mesa, versus los documentos electorales que se publican por parte de la Registraduría Nacional del Estado Civil. No hay duplicidad de funciones, son totalmente complementarios.
11: Director, es básicamente la primera vez que tenemos una gran cantidad de actores electorales. ¿A qué se debe eso?
12: Esto es la suma de voluntad institucional, de implementación de tecnologías de la información y de algo muy importante, ¿cómo me explico? Hay un posicionamiento activo de lo que es el actor electoral, testigo, auditor y observador, y más allá de eso, la acción que adelantó el Consejo Nacional Electoral para llegar a cada una de esas agrupaciones políticas con pedagogía técnica, con formación en funciones, para que lográramos esa cobertura que hoy es sin precedentes. 98.3% de cobertura sobre 122.000 mesas de votación. Y un dato quizás más importante, y es que en materia de elecciones en el exterior tuvimos un crecimiento de 268% de los testigos electorales versus 2022. Es decir, pasamos de 3.600 testigos electorales acreditados a tener 9.670 que ejercieron funciones en 67 países del planeta.
11: Bueno, director, muchísimas gracias. Alfredo, esta es la información que tenemos a esta hora desde el punto del CNE en Corferias. Completísima la información para toda la audiencia, para ustedes. Continúen en cabina con más información.
0: Muchísimas gracias, Yuli. Estaremos más adelante con usted allá desde Centro Nacional Electoral y obviamente todo lo que está pasando en Corferias. Ahora sí, profe Esteban.
10: Decíamos que cómo podemos llegar a ese país en el que quepamos todos, ¿no? Ese ejercicio unificador de nación. Cuando yo estaba en la universidad, y recomiendo mucho este libro siempre, el mejor libro que yo me he leído para entender esto, o sea, hace mucho tiempo que ya salí yo de la universidad, es un libro de David Bushnell que se llama Una Nación, Colombia, una nación a pesar de sí misma. Es el mejor libro que hay recogiendo una premisa fundamental, y es que ese libro fue después de la Constituyente y la Constitución del 91, se publica en el 96, pero si uno lo trajera hoy, la premisa es la misma. La polarización no es un fenómeno de hoy, ni es un accidente por Petro, ni de Uribe, es un fenómeno de una fractura regional, institucional, social, ideológica, política de nuestro país desde la época prehispánica. Desde la confrontación de los centralistas y los federalistas, desde la confrontación que había entre liberales y conservadores, el Frente Nacional, la diáspora de partidos que vivimos en el 2000, y después de eso vino un lenguaje del comunista versus el capitalista, pero lo de izquierdas y derechas en Colombia es relativamente nuevo. Cuando uno mira la literatura y cuando uno mira la prensa que se escribía en el 2000, 2010, nadie hablaba de izquierda y derecha, eso es una cosa nueva. Así que nosotros no estamos viviendo pues una polarización que se inventó hoy o que es culpa del uno o del otro, no, es un fenómeno de una fractura institucional. Y eso lleva a que hagamos una reflexión muy sentida sobre algo. El romanticismo de la idea de un país en el que quepamos todos desconoce factores excluyentes institucionales históricos. Les pongo un ejemplo. Cuando acá se quería hacer en este gobierno un factor de inversión de puertos en el Chocó y en Buenaventura y en el Pacífico Nariñense, resulta que la idea de un país en el que quepamos todos no funciona cuando usted toma que la elaboración de un plan nacional de desarrollo tiene dos partes, la parte espiritual de los conceptos y la parte del billete. La parte del billete se aprueba en la Comisión Tercera y Cuarta del Congreso, ¿cierto? La Comisión Tercera y Cuarta de lo que tiene la democracia representativa de nuestro país implica que hay personas de departamentos en Cámara de Representantes y Senado que tienen asiento en ese lugar. ¿Ustedes saben cuántas personas tienen representación del Chocó, de Nariño, del Cauca, en esas comisiones tercera y cuarta? ¿Y ustedes saben cuántos sí tienen de Antioquia, de Cundinamarca, de Bogotá, de Boyacá y de Atlántico? Es un país en el que vamos todos, tiene que empezar una discusión institucional de reconocer factores de exclusión históricas. Aquí tenemos 115 pueblos indígenas y 70 lenguas. ¿Cuál presidente o candidato presidencial habla de eso? ¿Cuál candidato presidencial hoy o cuál presidente ha intentado al menos gobernar para todos y todas? La democracia que vivimos hoy es una democracia que refleja el espejo de una nación a pesar de sí misma sobre esos factores de exclusión. Y si nos enunciamos desde ahí, hoy lo que tenemos es un país en el que se profundizó y se agudizó más eso con la idea de la izquierda y la derecha, pero sobre todo desde una democracia plebiscitaria. Y es que desde el 2016 con el Acuerdo de Paz se desnudó esa idea incluso desde las regiones. Meta, Casanare, Arauca, Norte de Santander son un bastión que hoy vota desde el

0: que históricamente se haya pensado para ese escenario. Y más porque nuestra constitución es relativamente nueva para esas transformaciones, ¿no? Veníamos de un sistema centralista, totalmente presidencialista antes del 91, y antes de eso, pues lo que decía Virgilio Barco, Belisario Betancourt, era desde Bogotá, pues vayan domen a esos salvajes, civilicen a esos salvajes. Y después de que tenemos una democracia un poco más descentralizada, pues no hay plata para poder sacar a esa gente de la pobreza, porque no tenemos la capacidad en este momento tampoco fiscal y tributaria para lograrlo.
1: ¿Cuántos candidatos han ido a San Andrés a hacer campaña? No hay votos allá, ¿para qué? Entonces, hay cuatro
2: casi
1: votos.
2: Casi nos lo
1: quitan, ¿no? Sí, solo cuando casi nos lo quitan, entonces no,
3: que nos acordamos. Al Guainía o al Guaviare.
1: Sí, al Guainía.
4: No, casi nos lo quitan, nos quitaron.
1: Bueno, nos quitaron.
4: Hace providencia, sí, por eso nos quitaron. No, es que casi nos lo quitan, nos quitaron. 2:00 p.m, 57 minutos, 1:03 p.m para el cierre de esta jornada electoral. Antes de continuar y con las preguntas que tiene Alejandro, para cada uno de ustedes, de los panelistas que nos están acompañando aquí en la mesa de trabajo.
1: ¿No podemos cambiar de preguntador?
4: ¿Por qué?
1: Está muy corchador con las preguntas.
4: ¿Está muy corchador? Muy bien, muy bien. Muy bien, Alejo. Y eso que lo querían cambiar por Lina. Pero bueno, vámonos para la MOE. Tenemos de verdad como antesala la rueda de prensa donde entregan el reporte correspondiente al tema de la apertura de la jornada electoral, recogiendo y reportando más o menos el 80% de las personas observadoras y desplegadas por parte de la MOE en el país. Allá se encuentra Joana Sánchez. Joana, nos tiene esta rueda de prensa. La estamos pasando, la vamos a pasar en este momento, y de ahí también surgirán unas inquietudes que tendremos para nuestros invitados.
5: El informe de observación electoral correspondiente a la apertura de la jornada electoral de la primera vuelta de las elecciones presidenciales del 2026. Este documento recoge lo reportado por el 80% de las personas observadoras electorales desplegadas, además de lo informado por la ciudadanía en www.pilasconelvoto.com y el WhatsApp 315-266-1969, donde recibimos reportes de la ciudadanía sobre posibles anomalías, irregularidades y delitos electorales. Este balance recoge lo observado desde el inicio de la jornada electoral hasta las 10 de la mañana. Entre los aspectos observados se destacan, primero, alteraciones por orden público. En las primeras horas del día se registraron dos hechos de alteraciones al orden público en las zonas rurales del país. Ninguno de estos afectó el normal desarrollo de la jornada. Por una parte, en el corregimiento de Filogringo, municipio del Tarra, norte de Santander, se presentaron enfrentamientos entre dos grupos armados ilegales. De otra parte, en zona rural del municipio de El Paujil, Caquetá, se reportó la activación de un artefacto explosivo. La MOE hace un llamado a la fuerza pública para reforzar las condiciones de seguridad de estas zonas, lo anterior con el objetivo de garantizar que el proceso no se altere y no se afecte el normal desarrollo de la jornada de votación, el proceso de escrutinio de mesa y el respectivo traslado del material electoral al cierre de la jornada. Derecho al voto libre y secreto. La MOE recuerda que en Colombia los ciudadanos y ciudadanas tienen el derecho al voto libre y secreto. Por lo tanto, nadie puede obligar o coaccionar a otra persona para que revele su sentido del voto. Esta medida es fundamental para garantizar la libertad del elector y, sobre todo, para blindar el proceso democrático frente a presiones, manipulación u ofrecimiento de bienes, servicios o dinero a cambio del voto. En Pilas con el Voto, con corte a 10 de la mañana, hemos recibido a través de la plataforma pilasconelvoto.com y la línea WhatsApp 60 reportes sobre posibles irregularidades electorales provenientes de 26 municipios de 15 departamentos y Bogotá. Igualmente hemos recibido reportes particularmente de Canadá, Malta y los Estados Unidos. Irregularidades en puestos de votación. El 40% de los reportes están asociados con retrasos en la apertura de puestos, dificultades en el acceso a la plataforma de acreditación de testigos, así como a problemas logísticos.

0: logísticos que habrían generado congestión o extensos tiempos de espera para los electores. Lo anterior se reportó principalmente en las ciudades de Bogotá, en Acacías Meta, en Pasto Nariño y en Santa Rosa de Viterbo, Boyacá. Adicionalmente, se recibieron reportes provenientes del exterior relacionados con limitaciones a la capacidad instalada en algunos puestos de votación, dificultades para garantizar condiciones adecuadas de acceso al voto para la ciudadanía colombiana residente fuera del país. Se reportaron estas situaciones de manera particular en la ciudad de Montreal, Canadá, y la capital.
1: También ha hecho observaciones la MOE sobre el tema del uso de la cédula digital, que eso ha sido también uno de los grandes, si me permiten, cuellos de botella en estas elecciones. Otro de los temas que coloca ella es el intento de suplantación a observadores de la misión de observación electoral, haciendo pues obviamente que lamentablemente se ha recibido reportes sobre intentos de suplantación de esta organización, y en este sentido ellos recuerdan tanto a la ciudadanía como a las mismas autoridades de Colombia que los observadores de la MOE están plenamente identificados para ejercer sus funciones tanto con el porte de acreditaciones como también como gorras, camisetas, en fin, con el logo de la MOE.
2: De igual forma, ha hecho una advertencia respecto a la identificación de cadenas falsas en redes sociales y WhatsApp que están promoviendo esa desinformación respecto a las reglas del proceso electoral y del orden público. Por ello, la invitación a la ciudadanía siempre es a constatar, a verificar esta información por medio de las autoridades, por medio de la registraduría, del Consejo Nacional Electoral, de la misión de observación electoral también, ya que en redes sociales, por ejemplo, se suele reutilizar mucho videos de otras jornadas electorales para crear ese manto de duda respecto a la transparencia y legalidad de las elecciones. Veía, por ejemplo, esta mañana que en TikTok se estaba viralizando un video sobre presuntas irregularidades con unas urnas de votación, y resulta que el video correspondía a unas elecciones atípicas de Fonseca. Y no tenía nada que ver con las elecciones presidenciales, por lo cual siempre el llamado es a verificar siempre. Ya las herramientas de hoy por hoy, como Google, como las redes sociales, pues también tienen herramientas para verificar el contenido, el origen del contenido, y sobre todo no quedarse con una sola versión, sino buscar comprobaciones, por decirlo así, desde diferentes fuentes.
1: Mire, 56 minutos. No sé si ustedes están igual de ansiosos a mí. ¿Sí? Ya temblando. Temblando y ansiosos. Sí, ya. Creo que todos estamos igual. Pero eso sí, solicitamos, recomendamos a todas las personas que nos están escuchando y a la comunidad de Bogotá y de Colombia, que tenemos que recibir los resultados con tranquilidad. Con tranquilidad. Eso es lo que necesitamos nosotros. Profesor Juan Carlos, quiero entrar con el tema de este comicio, de este tiempo. ¿Ha tenido usted como ciudadano, como conocedor de la política, tiene o no tiene, o siente o no siente garantías electorales en esta jornada que estamos llevando a cabo el 31 de mayo? ¿Siente garantías?
3: Bueno, en principio, yo creo que los procedimientos electorales que debe garantizar el Estado al ciudadano común se han cumplido, ¿cierto? Uh-huh. En principio, le puedo contar por cercanía a personas que conozco, familiares, que, por ejemplo, hubo unos periodos de tiempo muy importantes, por ejemplo, para inscribir la cédula, para cambiar el puesto de votación, para informarse. También, digamos, creo que ya de cara al día de las elecciones, pues las personas tuvieron, digamos, la posibilidad de participar en plena normalidad. Hay un asunto, digamos, que siempre uno le pone como el interrogante, y es qué pasa después del conteo o el llamado preconteo que conocemos en las urnas, ¿no? ¿Qué pasa de ahí para allá? Yo creo que tenemos una tradición, digamos, de sistema electoral que ha garantizado que se lleve a cabo, digamos, con certeza este tema del escrutinio y todo lo que significa la formalización de unos resultados. Sin embargo, siempre uno va a tener inquietudes sobre las diferencias entre un modelo manual como el que tenemos acá y un modelo electrónico como existe en otros países. Esta mañana el registrador señalaba que, o lo que daba a entender en la entrevista, era que un modelo manual finalmente garantizaba mayor seguridad que un modelo electrónico. Y por esa razón no era tan relevante la discusión sobre el software y sobre el código fuente. Es como un poco. Pero, digamos, teniendo en cuenta lo que hemos señalado, sí creo yo que el ciudadano de a pie tiene como muchos interrogantes frente a lo que ocurre después de las 4 de la tarde.
1: Esteban, ¿usted cómo siente esas garantías? ¿Sí las hay, no las hay?
4: Yo arrastro una experiencia personal porque en el 2018, luego de la sentencia del partido Mira, que dice por parte del Consejo de Estado que en Colombia sí hay un fraude electoral, es un fraude comprobado, que le regresó 3 curules al Congreso de la República de las elecciones del 2014 al 2018 al Mira. Sí. Yo sigo arrastrando esa preocupación. Yo fui el que denuncié en 2018 cómo operaba ese fraude electoral en Colombia. Con mucha sorpresa, la Fiscalía al día de hoy no ha dado respuestas de quiénes son los autores que están detrás de estos hechos, ni los determinadores, a pesar de que es el mismo contratista. Y eso para mí ha generado mucho ruido de elección tras elección. Creo que tenemos unos mínimos de garantías los ciudadanos, pero no estamos sobre los estándares óptimos para poder tener una elección que blinde el proceso electoral para todas las personas que participan. Yo pongo un ejemplo también, como incluso habiendo sido candidato a la Cámara en Bogotá, en el momento en el que se estaban haciendo los procesos de auditoría, en el momento en el que se estaba presentando este problema sobre la contratación del software, que ha sido uno de los graves problemas, la actitud de la registraduría es una actitud a la defensiva del funcionario que está en su cabeza. Eso le pasó a Alexander Vega, que fue un registrador desastroso. Eso le pasó a Juan Carlos Galindo y le pasa a Hernán Penagos, porque el problema que ellos no han entendido es que aquí uno no está pidiendo garantías respecto de quien ocupa el cargo, sino de la institucionalidad misma. Y la registraduría se ha quedado cortísima en dar las explicaciones al país desde el 2014, el 2018, el 2022 y en esta oportunidad para las garantías plenas. Yo creo que tenemos mínimos. Creo que aquí no se va a dar un gran fraude electoral, pues, como el del 57, no se va a ver la luz, no va a pasar eso en absoluto, pero aún siento que deberíamos avanzar seriamente en el código electoral y en una reforma política que dé garantías para eso. Creo que eso es una deuda que tenemos y se ha dicho desde la misión de observación electoral con Alejandra, que trabajamos 2, 3, 4 reformas sobre eso durante tantos años. Al día de hoy no ha habido seriedad en la discusión de eso. Es un tema más técnico que político, y pasa por el proceso de contratación, pasa por el proceso de auditoría, pasa por el escrutinio, pasa por tener un sistema de un código electoral obsoleto, por Dios. Nuestro código electoral es del 86, antes de que existiera la Constitución del 91. En esa época no había luz en los municipios. Y hoy seguimos contando votos a mano, ¿sí? Mientras países como Venezuela, que es lo más caricaturesco que uno puede sacarse los cabellos, tiene un sistema electoral más seguro porque es totalmente electrónico y digital.
1: Jorge, yo estoy escuchando a las dudas que tiene el profe Amador, las dudas que tiene Esteban. Me imagino que usted también tendrá unas dudas, pero yo quiero hacerle la pregunta. 1.300 observadores internacionales, 397.000 actores acreditados para el seguimiento de estas elecciones, de las cuales 2.534 son observadores de la MOE, y tenemos un tanto grandísimo de testigos electorales y no hemos visto realmente algo que compruebe, fuera lo que acaba de decir Esteban hace unos años atrás con lo del Mira. Tanta gente metida en este tema y no conocemos los últimos escándalos, que podríamos decir.
4: Pero la del Mira es de 2014-2018. 2018-2022 pasa lo del pacto histórico. En el 2022 recuerda que al Congreso fueron 1.8 millones de votos que se tuvieron que levantar después de las actas de escrutinio. Es decir, eso no fue hace mucho tiempo, eso fue hace 4 años. Entonces, el otro ejemplo, recuerda que en el caso de Alexander Vega se solicitó su renuncia porque a pesar de las advertencias, el pacto histórico recuperó 1.8 millones de votos en el proceso de escrutinio. Es un riesgo latente, es un riesgo que puede estar. Y permíteme también hago una aclaración. Una cosa es el proceso del preconteo, como dice el profesor Juan Carlos. Una cosa es que yo llegue y me pare con el jurado de votación y el día de la elección yo llegue y marque. ¿Y cómo se vigila el software? ¿Qué hace un observador? Tú te has preguntado, ¿qué hace un observador? ¿Qué, la ciudadanía se ha preguntado qué hace un observador? Un observador literalmente es el que llega y se para y mira y reporta en un acta como, pues yo no veo que aquí esté pasando nada. El problema es en el proceso de escrutinio, que es en donde existe un sistema de información en el que se cargan los votos, y ahí es donde nosotros no tenemos observadores, ni testigos, ni comisiones escrutadoras que valgan. Es un proceso interno sobre el cual hoy no hay auditoría de ese proceso. Y eso, por más observador ese auditorio, porque yo me acuerdo, ese plan existe hace rato, y es metamos testigos y metamos observadores. Sí, eso es un tema del proceso preelectoral y electoral, no del proceso de escrutinio, que es otra cosa diferente.
2: Pero en el caso, por ejemplo, de las elecciones de este año, cuando las campañas tienen hasta un 100% de testigos electorales, que en el momento en que termina el preconteo pueden tomarle foto a la E14, ¿no también se brindaría un poco más de transparencia o de garantía con esa medida?
4: Sí, pero bueno, voy a explicarlo, perdón, un poquito tranquilo, me extiendo en eso.
1: Tranquilo.
4: ¿Qué pasó en la sentencia del Consejo de Estado en el 2018? En el 2014 el partido Mira llega y dice, lo que pasa es que nosotros tenemos unas listas de votos, ¿no? Así funcionan los partidos cristianos, son muy juiciosos, ellos tienen su lista de votos. Empiezan a mirar en los puestos, zonas y mesas de votación, tienen testigos electorales, tenían observar todo, todo. Lo mismo que hoy hablamos. Se dan cuenta que muchos de los votos la gente no los encontraba a la hora de mirar el E14. Es decir, cuando se proyectó la votación, no estaba. 2014. Uh-huh. Ellos toman un ejército de gente y se van a las bodegas de Tomás Gergansons, que es el contratista, y empiezan a sacar el material electoral y a comprobar. Y dicen, este voto no aparece en el sistema, este voto no aparece en el sistema, este voto no aparece en el sistema. Usted puede decir que hay errores humanos con los jurados de votación. Usted puede decir que hay errores en el momento en el que usted hace el escrutinio. Pero que usted le aparezcan o desaparezcan 30.000 votos en menos de 3 minutos a lo largo y ancho del país, eso no lo hace un error humano. Eso lo hace una modificación de un software. ¿Sí? Eso se le metió mano. Y lo que dice el Consejo de Estado en esa sentencia es que conmina a la Fiscalía y al Estado colombiano a que en Colombia hay un fraude respecto de un software electoral en el que no tenemos hoy, al día de hoy, garantías 10 años después. 10 años después. Y lo que ha habido es un incumplimiento del Estado para dar garantías sobre esa información. Porque es que el jurado, ni el testigo, ni el observador sabe lo que pasa en ese software. Porque eso es un tema después de las votaciones, en el que cargan la votación y usted tiene que estar pendiente de eso. ¿Cómo se logra eso? Auditando el software. Para eso usted no tiene que tener observadores. Hemos preguntado la calidad de esos observadores. Pueden ser arquitectos, pueden ser biólogos, pueden ser ingenieros, yo qué sé. Pero ahí sí necesitan son ingenieros de software y de sistemas que verifiquen que la votación en efecto corresponde con la verdad electoral y son las actas de escrutinio del Consejo Nacional Electoral a partir de las comisiones escrutadoras. Eso es algo que técnicamente es muy complejo y la gente le siguen vendiendo la idea de llene testigos electorales eso, que eso usted toma la foto y fresco. No, la foto es una herramienta apenas. Pero la verdad electoral es la que se refleja de esas fotos, cuál es la diferencia que hay con lo que se cargó en el software electoral. Y eso es lo que ha sido un reto enorme, y de hecho yo hace poco me pronuncié también diciéndole al registrador Hernán Penagos que me parecía contrario a la transparencia del proceso electoral que él dijera que no iba a compartir el código fuente. Porque ¿qué es el código fuente? Es la forma mediante la cual se escribe la infraestructura herramienta de la herramienta tecnológica. En países como Brasil, Estados Unidos, Alemania es público.
3: Es abierto, sí.
4: ¿Por qué? Porque las elecciones tienen que ser transparentes. Todo el mundo debería poder ver que el software está contando votos. ¿O es que qué información de seguridad nacional se está escondiendo ahí? ¿Votos? ¿O estamos hablando de las coordenadas de los cultivos ilícitos de Clan del Golfo? No, estamos hablando de votos. Que el registrador haya tenido esa actitud, por eso insisto, es por qué tiene esa actitud respecto a la apertura de la información y la transparencia. Eso lo dice la ley 17 de 2014, eso lo establece la Constitución. Tener una posición contraria a eso es ir en contra de la verdad electoral. Y eso yo creo que es algo que se tiene que trabajar de aquí en adelante.
1: Jorge.
5: Sí, yo creo que ese es un punto muy fuerte de discusión y que pasarán varias elecciones todavía para que se pueda resolver, porque evidentemente yo creo que digamos que en la superficie Colombia tiene muy buenas garantías, en la superficie. Aquí lo hemos hablado en la mañana, por ejemplo, cómo los informes de los veedores, en fin, internacionales y nacionales, pues generalmente reconocen que fuera de algunos problemitas no muy significativos en general, las elecciones transcurren con su buena garantía, con buen blindaje. Pero en la trastienda es donde se cuecen los problemas. Lo que yo no veo es que el voto electrónico virtual nos blinde de eso, ¿cierto? Precisamente porque si no tenemos acceso al código fuente, pues, el voto electrónico, y hay una gran desconfianza al respecto del voto electrónico, facilita que se pueda hacer ese tipo de maniobras. Pero yo quería puntualizar en una cosa un poco diferente a lo que planteaba el profesor Amador y Esteban, y es uno de los problemas que yo creo que es urgente pensar, reformar o eliminar o generar otro organismo, lo que sea, es el CNE. Yo creo que el CNE no es garantía, que se construyó como garantía para un sufragio y unas elecciones más transparentes, etcétera, pero el CNE ha demostrado que no es garantía de que se llegue más transparencia y más garantías y más blindajes para las elecciones. Y no lo es, porque el CNE es un organismo de los partidos, en últimas. O sea, juez y parte, y ahí se cocinan absolutamente todas las patrañas que se pueden hacer para direccionar una elección.
3: Totalmente partidos políticos.
5: Por partidos políticos. Y como, no sé si todavía se usa la expresión, pero usémosla, por la correlación de fuerzas. La correlación de fuerzas. Entonces, el que tenga mayoría, pues ese es el que domina el CNE, y eso es lo que se hace y es lo que se dice, ¿cierto?
4: El mismo.
5: Y hoy en día, pues, por ejemplo, tuvo un presidente que está cuestionado, ¿no?
3: La Corte Suprema. Sí.
5: Que está cuestionado. Y no hay problema. Y tuvo otro que también estaba cuestionado. Entonces, creo que mucho avanzaríamos en garantías si pudiésemos idear un organismo electoral, pero que sea independiente de los partidos y de la procesión, ¿no? Que sea independiente de la procesión.
4: El mismo, y sin ir más allá, o sea, los ejemplos de por qué no podemos hablar en el vacío de la institucionalidad, porque son personas las que están ahí. Alguna vez yo escuchaba en el Congreso y me daba mucha risa esa expresión de que era el CNE, porque no, el CNE es que nosotros lo ubicamos en la comisión octava del Congreso. Entonces yo decía, pero si el Congreso tiene solo 7 comisiones, decía, por eso. Porque resulta que allá va todo el pabellón de quemados, ¿no? Son los que ponen como magistrados, ¿no? Magistrados del Consejo Nacional Electoral, y son políticos que se quemaron y los postulan para eso. El señor registrador actual.
5: Es el repechaje.
4: Venía de haber sido presidente del Consejo Nacional Electoral, en donde coincidió con Alexander Vega, que fue registrador. Alexander Vega hoy es el presidente, copresidente del partido de la U. Y Hernán Penagos, antes de eso, antes de ser registrador y antes de ser miembro del Consejo Nacional Electoral, se había quemado a la Cámara de Representantes por el partido de la U. Entonces uno dice, ¿qué garantía institucional tiene esto de despolitizar y como allá en el vacío y como las instituciones? No, estos personajes también llegan con unas trayectorias, con unos intereses, que eso empieza a generar discusiones profundas sobre el modelo de elección del registrador, sobre el modelo de elección del Consejo Nacional Electoral y del órgano electoral
5: en su conjunto. Y el modelo de composición. Sí.
1: Dime, ¿me ibas a decir algo?
5: No.
1: Bueno, yo quiero cambiarles un poquito de tema, irnos un poquito ya a lo que se avecina, que ya son las 3:21 minutos.
5: Media hora.
1: Por eso. Ya estamos a nada, estamos a puertas, estamos a puertas de lo que viene. Yo quiero armar un supuesto, si me permite. Pasado preconteo, pasado elecciones, si tenemos una segunda vuelta, ¿cómo debería ser el manejo? No hablemos de personajes, sino cómo debería ser el manejo de los candidatos y sus campañas para esta segunda vuelta, que son 20 días, profesor Amado.
3: No, pues siempre Alfredo empieza por mí y
1: no pues sé, hacia siempre. Mi derecha, ¿no?
3: A
1: mí siempre me dicen que uno debe empezar por la derecha.
3: Por la derecha.
1: No estoy hablando políticamente, sino por la derecha.
3: Claro.
1: ¿Usted está jugando cartas por dónde arranca, profesor Amador?
3: Sí.
1: Por la derecha.
3: Uno por ahí.
1: Cuando usted está jugando dominó, por la derecha. Cuando usted está jugando parques.
3: Parques también. También. Claro. Bueno, es una buena explicación.
5: Bueno. Es como se juega con todos los arquetipos, ¿no?
3: Bueno, muy bien. No, estas segundas vueltas, que ya las hemos visto en los últimos tiempos, exigen muchas cosas en las campañas, ¿no? Los estrategas de las campañas en ese momento tienen que empezar a tomar decisiones especialmente relacionadas, por ejemplo, con los temas de la comunicación, con que es necesario afianzar en términos, por ejemplo, programáticos, a quién se debe dirigir, qué tipo de población. Pero evidentemente creo yo que uno de los aspectos que más se analiza es el tema territorial y regional, ¿no? Como el comportamiento electoral, un poco qué sucede con aquellas regiones en donde se esperaba o había una expectativa alta de votación y aquellas en donde no les va tan bien, ¿no? Entonces eso de alguna manera son un conjunto de variables que hace que los asesores, el candidato, etcétera, pues eso es mucha gente, tomen decisiones, digamos, fundamentales, radicales, en torno a qué se debe hacer durante esos 20 días, ¿no? Pueden pasar muchas cosas, ¿no? Depende, digamos, de cómo quede esto, pero evidentemente hay también asuntos débiles en las campañas que ellos tienen que revisar, ¿no? Y a partir de eso, empezar a mirar una estrategia que les permita llegar a más gente e intentar sumar, porque, pues, también, si uno recuerda hace 4 años, voy a decirlo así de manera muy general, porque sé que no podemos ahorita entrar como en detalles antes de las 4, uh-huh. Pero si ustedes recuerdan, cuando se acaba la primera vuelta y se anuncia la segunda vuelta, al otro día el candidato Federico anuncia que sumará a la campaña de Rodolfo. ¿Sí? Era Rodolfo Hernández, ¿no?
4: Sí.
3: Y entonces se arma, digamos, una estrategia conjunta, ¿sí? Y la campaña de Petro pues sigue trabajando, remando, ¿no? Finalmente, si ustedes miran los resultados, que fueron casi 10 millones de votos por Rodolfo, en parte sí se cumplió esa estrategia, ¿no? Del voto útil, de la sumatoria, en fin. Pero salió 1,000,000 y pico de votos adicionales que no habían participado en la primera vuelta y probablemente eso sumó en esa diferencia de que hubiera ganado Gustavo Petro. Habrá que mirar aquí también cómo se comporta este censo electoral, ¿no? De cara a lo que mencionabas ahora, Alfredo, sí. Lo que de pronto la gente, los colombianos, quieren es que esto se resuelva de una vez.
1: Esteban.
4: Si tú me lo preguntas como analista político, yo creo que nosotros vamos a estar viéndolo de adelante para atrás en un voto finish. Eso va a ser una elección a segunda vuelta muy difícil.
1: Perdóname, hace 4 años fue 500,000 votos.
4: 700,000.
1: 700,000 votos.
4: Ahorita vamos a estar en 400,000 votos. Sí. Si pasamos a segunda vuelta, digamos, ya estoy haciendo una premonición.
1: Sí, por eso estoy poniendo un supuesto.
4: Probabilísticamente es el escenario que se va a dar. Uh-huh. Yo creo muy difícil que alguien gane en primera vuelta. Entonces, vamos a ver un voto finish. Ese voto finish son 400,000, 500,000 votos que van a estar ahí. Y como analista político puedo decir que están justamente en un espectro de centro que se pulverizó totalmente en esta elección a diferencia de hace 4 años. Entonces, el voto a voto debería estar dado en una discusión que para el centro político es una discusión sobre todo de argumentos. El centro político no es una persona irracional, impulsiva, es una persona analítica y que al final va a votar en el día de la mesa de votación por uno o por otro. Es muy difícil sí. mover ese electorado y ese electorado hay que llevarle debate como analista. Como estratega político, yo recomendaría, dependiendo de cada campaña que pase, qué tanta fortaleza tiene uno respecto a su contrincante en plaza pública, por ejemplo. Hoy lo que diferencia muchas de las campañas unas de otras es la plaza pública, porque moviliza demasiado, sobre todo sectores populares. Pero también hay otras campañas que han dejado por fuera la fortaleza en redes sociales. Y lo que puso en segunda vuelta Rodolfo Hernández fueron las redes sociales. Y han descuidado demasiado las redes sociales en ese escenario. Y el tercer factor va a ser un factor sobre el cual se ponga en discusión de forma mucho más radical el modelo de país que se quiere y que se necesita. Y yo creo que esa estrategia, sobre todo de esa narrativa, va a marcar la elección en donde si no tenemos debates, desde el análisis político, si no hay debates, si cada uno se atrinchera en su fortaleza y se deja al centro político como en una orfandad, esto va a ser una cara y sello que vamos a ver y nos podemos desgastar los analistas seguramente un mes hablando lo que no es, porque la gente a última hora va a ir a votar por lo que menos miedo le dé, que es lo que realmente va a movilizar la segunda vuelta.
1: Jorge.
5: Sí, digamos que salvando lo que dijimos hace un momento sobre el papel de la segunda vuelta como mecanismo, ¿cierto? Ya como práctica de los contrincantes en las elecciones, tendríamos que decir, a mí me parece que la segunda vuelta para los candidatos en cuestión tiene que ver más con el marketing que con la política. Es decir, es una cuestión de cómo conquisto mercados que me fallaron o que no tuve en cuenta o a los cuales no me interesaron en la primera vuelta. Y me parece que aquí no hay dentro de el panorama que participa en la primera vuelta, no hay mayor cosa que disputar entre los que pasen a la segunda vuelta. Lo hemos dicho acá, lo ha dicho Esteban, el centro es un centro muy disperso, con muy baja presencialidad, el máximo 5%, etcétera. No hay de dónde agarrar. La derecha y la extrema derecha, pues, tiene muy difícil agarrar votos fuera de ese nicho y aún entre ellos mismos. Entonces, me parece que aquí, para la segunda vuelta, en estas elecciones, hay un segmento de la población que va a tener que ser conquistado por quienes pasen la segunda vuelta, que es el de la juventud. Creo que ya no vamos a esperar que se haya, digamos, el giro del discurso hacia el centro, o hacia más a la derecha, o hacia más a la izquierda, sino hacia la juventud, que es una juventud bastante etérea, bastante etérea. ¿Cómo conquistar esa juventud para aumentar la votación? Me parece que ese es el...
2: 3:30 de la tarde, ya estamos a media hora para que se cierren las urnas, los puntos de votación.
6: Yo soy que les pregunto de todo, se me ocurre, sí. Pero es que no puedo. Les tengo una pregunta, pero sí, es que después se las hago.
5: No, haga la pregunta, que la respuesta no la damos todavía, la vamos pensando.
2: Se va adelantando un poquito.
6: Échenle cabeza. Estas elecciones es un plebiscito contra Petro.
2: Ahí se la dejo. Sin embargo, antes de eso me gustaría...
6: ¿Plebiscito contra Petro? O sea, ¿todos contra Petro? Esa es la pregunta.
2: Antes de eso me gustaría preguntarle, ya hemos hablado un poco del extremo, o bueno, más bien, de los polos, de la derecha, de la izquierda, del centro, pero creo que hace 12 años una figura infaltable en la política colombiana, eran los partidos tradicionales, ¿no? Y hemos visto que durante las últimas elecciones se han desdibujado, pero al hablar también de esos partidos hablamos un poco de las maquinarias, y en ese sentido me gustaría preguntarles qué ha pasado con esos partidos y cómo podrían influir en estas elecciones cuando han estado tan desdibujadas. Me gustaría empezar por el profesor Amador.
3: Empezaste por la izquierda. Por la izquierda.
2: Ah, perdón.
6: Sí, ve, usted no juega ni dominó, ni parqué, ni nada de eso.
3: Ya, Alejandro es de la generación que sí, juega
2: sí,
3: otras
2: sí, perdón, cosas. Sí.
3: Sí, son etéreos. En los videojuegos.
5: Son etéreos.
3: Bueno, muy bien. Este tema pues ha sido ampliamente analizado, ¿no? Y es qué pasa con esta constelación de movimientos, partidos, etcétera, que yo creo que durante las últimas dos décadas ha sido pues muy evidente, ¿no? Yo creo que en medio de esta heterogeneidad de movimientos, de alguna manera allí se congregan unas fuerzas políticas que coinciden en muchas cosas. Uh-huh. Es decir, cuando uno mira quiénes conforman el partido de la U, uh-huh, quiénes conforman Cambio Radical, quiénes conforman esto de Salvación Nacional, ¿sí? Entonces, en últimas, lo que uno ve es un conjunto de movimientos, ¿cierto?, que más o menos tienen una misma base ideológica, uh-huh, ¿cierto?, que es la derecha, por ejemplo, ¿sí? En el otro lado, pues tú encuentras, digamos, gente de centro que ha estado más en la Alianza Verde, de pronto en otro tipo de movimientos, ¿cierto? Y en los últimos tiempos, pues hemos visto, digamos, esta faceta del progresismo, ¿no?, que ha venido mutando desde el Polo Democrático, pasando, digamos, por la Colombia Humana, y bueno, ahora a este Pacto Histórico, ¿no? Entonces, yo creo que en medio, digamos, de esa heterogeneidad, pues ahí han estado camuflados, digamos, las fuerzas convencionales del liberalismo, del uh-huh, conservatismo y de lo que podríamos llamar el uribismo, uh-huh, ¿no? Ahora, lo curioso del asunto es que por lo menos en esta contienda electoral ha sido muy llamativa, por ejemplo, esta confrontación entre estas dos derechas, ¿sí? Porque uh-huh, hay una confrontación entre estas dos campañas que representan la derecha, ¿cierto? Por asuntos, digamos, específicos, ¿no? Y que ya personalizan, digamos, la confrontación. Entonces, yo creo que eso, pues, digamos, confunde mucho a la opinión pública, ha generado, digamos, unos comportamientos electorales muy, muy particulares, pero lo cierto es que esas bases electorales cuentan con grupos en regiones, ¿no? Con lo que uh-huh, es eso que llaman los caciques.
2: Las
3: ¿no?
2: maquinarias.
3: Las maquinarias, ¿no? Y que eso, por ejemplo, muestra unas dinámicas en las elecciones a las corporaciones públicas, digamos, a las de Congreso, Consejo, etcétera, pero puede llegar a mostrar otras dinámicas en estas presidenciales. Pongamos ese caso de Salvación Nacional. Salvación Nacional es un movimiento que en estas elecciones al Congreso logró 3 curules, si no estoy mal, y casi no alcanza el umbral. Y es el movimiento que respalda al candidato uh-huh, que ustedes saben. Entonces es muy llamativo porque en las encuestas hay, digamos, una representación importante que no necesariamente coincidiría con ese número de votos al Congreso, ¿cierto? Pues porque ahí hay un espectro de fuerzas políticas que coinciden con ese programa, con ese ideario. En últimas, pues yo creo que ese es como un poco el panorama de los movimientos en Colombia, ¿no? Y que, pues ellos, como hacen parte, por ejemplo, los que hacen parte de una élite, los que representan determinados intereses, pues ellos se conectan y se unen cuando corresponde. Y ese creo que ha sido como un poco la historia de las últimas elecciones.
6: Ya continuamos con Esteban y con el profe Jorge David. Déjenme ir un momentico a la registraduría. Ya estamos a 25 minutos del cierre y el eje central de la transmisión después de las 4 es la registraduría. Y allá están nuestros periodistas de la 90.4 FM Stereo, allá está Carolina Carmona. Caro, cuénteme qué está pasando por allá, qué ha pasado por la registraduría, qué está pasando por Corferias, qué está pasando también por todo el tema del Consejo Nacional Electoral.
1: creo que tengo problemas de internet en este momento. Ahora sí, Carolina, la estoy viendo y escuchando. Tengo problema de sonido, Caro. ¿Me estás escuchando? Mientras Caro nos ayuda ahí. Caro, tenemos problemas contigo. Bueno, mientras tanto esperemos a ver y volvemos ahorita con Carolina el tema. Si quiere, vamos con usted, Esteban, mientras volvemos con el tema de Carolina de la Registraduría.
2: Hacer una precisión también respecto a esa pregunta, y es que ya el profesor Amador pues nos habla de varias colectividades, pero más temprano el profesor Jorge David mencionaba al Frente Nacional, ¿no? Y claramente hablar del Partido Conservador y el Partido Liberal, pues es muy importante hablar de partidos tradicionales. ¿Cómo ves que va a ser esa postura de ellos de cara a una segunda vuelta?
4: No, ellos se van a mantener seguramente en el espectro de origen, que como mencionaba el profesor Juan Carlos, es en la derecha de ellos. Tienen una connivencia con las prácticas tradicionales de la política que son más cercanas a ese espectro ideológico. Difícilmente, salvo que haya algunas disidencias que ya las hay.
2: Sí, porque en el Congreso han apoyado. Partidos,
4: claro, sí. Y en el 2022 fueron claves para el tema de Gustavo Petro. Digamos que ellos se van a mantener seguramente en esa línea, pero para explicar ese fenómeno yo quisiera compartirles dos, digamos, apuestas interesantes. Una es que en el 2018... cuando Vargas Lleras se está lanzando, él supuestamente es el presidente que nunca fue, ¿no? Y este señor tenía el apoyo de todos esos partidos en teoría, pero pasa algo que rompe la dinámica política en lo territorial. Todos esos partidos logran...
1: Perdóname un minuto, Esteban, discúlpame. Volvemos contigo, Caro, Carolina. Creo que no está... Volvemos con Carolina, la tenemos ahí, Julián. Tenemos un minutico. ¿Será que la tenemos? ¿Nos está escuchando, Carolina? Creo que no. Ahora sí la tenemos ahí, ¿no? Pero no la escuchamos, Carolina. Carolina, usted me escucha a mí, pero yo no la escucho.
7: Listo,
1: ahora
7: ya.
1: Sí, ahora sí, Caro, ahí la estamos viendo, hágale.
7: Esto es gajes del oficio.
1: El gajes del oficio, mire, se le cayó el micrófono, en fin, hágamole, Carito. Oiga, todo esto hace parte del tema del cubrimiento.
7: Radio en vivo, le cuento a Alfredo que tenía un pequeño problema, no había conectado el micrófono al dispositivo.
1: Ah, muy bien, Carolina, muy bien. Anécdotas, dale.
7: Sí, lo más curioso es que aquí hay un equipo maravilloso que nos está acompañando de observadores internacionales y han tenido paciencia de estar conmigo aquí como 10 minutos mientras hacemos la conexión, Alfredo. Estamos en el punto de Corferias, uno de los puntos más grandes del país, o el punto más grande del país para las elecciones, y nos encontramos en la sede oficial donde está la Registraduría Nacional del Estado Civil. A partir de las 4 de la tarde empiezan a entregarse los boletines de cómo nos fue en las elecciones en este día. Pero está con nosotros un invitado muy especial y su equipo. Estamos hablando de Sebastián Jovian, director del Observatorio Electoral Internacional de la COPAL, a quien los saludamos con las buenas tardes. Bienvenido a la UD Estéreo.
8: Muchísimas gracias. Para nosotros es un verdadero placer estar acá en Bogotá, una ciudad hermosa, un país, Colombia, que siempre nos recibe de brazos abiertos.
7: Muchísimas gracias por estar con nosotros, Sebastián. Y empecemos a contarle a los oyentes qué es la COPAL.
8: Bueno, la COPAL es la organización de partidos políticos más grande del continente, es la conferencia permanente de partidos políticos de América Latina y el Caribe. Actualmente tenemos 75 partidos y estamos en 33 estados de toda América Latina y el Caribe. Dentro de los trabajos que realizamos desde la COPAL tenemos mecanismos de mujeres, mecanismos de jóvenes y un observatorio electoral, ¿no? También fundaciones de formación y capacitación política que siempre está dispuesta, ¿no?, a trabajar en pos del fortalecimiento de la democracia como un factor preponderante con lo que es la participación ciudadana y también obviamente el desarrollo de nuestros estados.
7: Qué maravilla saber que ustedes están aquí en Colombia. No es la primera vez, me decía usted tras micrófonos, que ya han estado en otras elecciones. En comparación a estas elecciones con otras en las que han venido a visitarnos, ¿cómo le ha parecido el desarrollo de la jornada?
8: Bueno, el observatorio tiene una grandísima experiencia. Estamos hablando de, por lo menos en los últimos 10 años, hemos participado en 50 elecciones, no solo en América Latina, sino también en Estados Unidos y en Europa. Y sin duda para nosotros estar, obviamente, en una elección histórica y tan trascendental para lo que es el pueblo colombiano, para nosotros no solo es un placer, también es un verdadero deber. Y en ese marco desplegamos la misión con mayor cantidad de observadores que tenemos en, hasta el registro de la COPAL, ¿no? Estamos hablando de más de 80 delegados, ¿no?, que están en todo el país. Están trabajando desde la mañana en la apertura de los centros y también en el día a día, en lo que es el momento, en la hora a hora, siguen recorriendo hasta estos momentos y se van a quedar nuestros observadores también para el cierre, para el conteo. Por lo tanto, estamos en un trabajo muy, muy fuerte porque así la elección lo demanda.
7: Sebastián, contémosle a los oyentes y a los que nos están viendo en nuestro canal de YouTube, ¿cuál es la labor de un observador? ¿Cómo es el trabajo que se hace en el campo?
8: Bien, nosotros venimos desarrollando el trabajo muchísimo antes del día de la elección, ¿no? Venimos trabajando con informes técnicos para conocer la realidad, para darle a nuestros observadores, pero también para brindarle a los partidos de América Latina y el Caribe, ¿no?, la información de lo que está pasando en Colombia, de una perspectiva técnica, política, ¿no?, porque el clima político es sumamente importante, ¿no?, y después también capacitaciones técnicas. Cuando llegamos aquí hemos tenido reuniones con diferentes organismos, con diferentes actores sociales, políticos, ¿no?, como la Unión Europea, la OEA, ¿no? Estuvimos con los equipos de los candidatos porque nuestra labor es observar, es escuchar todas las voces, escuchar también las autoridades electorales, en este caso estuvimos reunidos con el presidente del CNE, y lo que hacemos nosotros es, no somos ni los jugadores en términos futbolísticos, porque ustedes colombianos les gusta el fútbol como nosotros los uruguayos, no, nosotros no somos ni los jugadores ni el árbitro, somos los espectadores que venimos de afuera a ver el partido, ¿no?, y traer también efectivamente para la población de Colombia, la ciudadanía, el derecho al voto vigilado, ¿no?, desde una perspectiva donde observamos y que nosotros, nuestra labor es que las urnas y aportar para las garantías de las elecciones donde la ciudadanía se exprese en forma libre y transparente y que sean las y los colombianos quien definan en forma libre, ¿no?, su destino.
7: Ya para finalizar, una pregunta para que usted le dé un mensaje a los oyentes y a los colombianos, y es que lamentablemente en este país ha habido mucha polarización, y debido a la polarización, pues digamos, se ha cuestionado un poco a veces el proceso, y desde la autoridad electoral siempre han dicho, bueno, pero contamos con un número significativo de observadores, de testigos y demás. Démosle ese mensaje a los colombianos sobre esa misión que ustedes hacen de estar vigilantes, de estar atentos, en ese proceso que ustedes realizan con mucho cariño para nuestro país, y pues para que sepan de que pues desde el exterior nos están observando para garantizar esa transparencia.
8: Exactamente, en la reunión incluso del día de ayer con la misión de la OEA, nuestro presidente de la COPAL, el senador Alejandro Moreno Cárdenas, señalaba la importancia, ¿no?, de trabajar para que la política no sea el factor de democracia fundamental, ¿no? Cuando no existen partidos políticos, ni sistema de partidos políticos, ni democracia, ni garantías para que esos partidos políticos se expresen en forma libre y puedan transcurrir en su vida democrática, termina pasando lo que nosotros en América Latina sabemos, ¿no? Cuando la política no estuvo al frente de los estados, estuvieron muchas veces los autoritarismos, los populismos, y en ese marco siempre la ciudadanía perdió. Entonces fueron siempre marcados las horas más oscuras cuando estuvieron la política por fuera. Por lo tanto, apostar a la política, apostar a la democracia, ¿no?, como un factor fundamental, y que los partidos políticos sean actores, ¿no?, de la democracia y obviamente actores del desarrollo social de cada uno de nuestros países.
7: Muchísimas gracias por estar en los micrófonos de la UD Estéreo.
8: Muchísimas gracias a ustedes, y para la COPAL siempre estamos presentes y atentos a lo que ustedes precisen.
7: Muchísimas gracias. Pues Alfredo, estábamos al diálogo con Sebastián Jovian, director del Observatorio Electoral Internacional de la COPAL, hablando sobre ese acompañamiento de los observadores internacionales en este proceso electoral. Ya continuamos atentos a que a las 4 de la tarde se cierren las urnas y nosotros empezar a contarles también a todos ustedes cómo va a estar el movimiento de los resultados y los boletines al finalizar la jornada electoral.
2: Así es, Carolina, muchas gracias. Ya en 15 minutos retomaremos precisamente esa conversación para hablar sobre el resultado. Sin embargo, me gustaría a esta hora continuar con la idea que nos estaba expresando Esteban Salazar respecto a esos partidos tradicionales, sobre todo la figura del fallecido ex senador y también ex vicepresidente de Colombia, Germán Vargas Lleras.
9: Sí,
4: junio del 2018 en primera vuelta y en segunda vuelta marca un parteaguas respecto a lo que fueron los partidos tradicionales en su momento por su capacidad de negociación y del amarre del voto. ¿Qué era el amarre del voto? Que pues cada vez que un candidato establecía una negociación política con un candidato a la presidencia, se cumplía ese acuerdo y se llevaban los votos en ese escenario. Yo en ese momento, les cuento además esa historia, es muy curiosa, de la elección de Congreso a la elección de primera vuelta y de segunda vuelta, pasa un fenómeno que nunca había sucedido, y es que los clanes políticos, las 50 familias que gobiernan en este país, habían tenido un excelente resultado en el Congreso. El Partido Cambio Radical, la U, los liberales y los conservadores siempre tienen un muy buen comportamiento en esas elecciones regionales, porque es desde donde parte su lógica clientelista, su maquinaria, la corrupción, etcétera. Pero cuando uno analiza la primera vuelta presidencial del 2018, pasó algo impresionante, y es que la gente no votó por Vargas Lleras, votó por Petro. Y cuando miramos la segunda vuelta pasó exactamente lo mismo. Mucha gente que dice hoy que Petro se volvió un politiquero, que este señor se alió con los clanes políticos y eso, no entienden un factor muy importante de lo que sucedió en el 2018, y es que por primera vez la gente de elecciones presidenciales salió a votar por el que quiso, y no por el que le estaban comprando el voto ni por la corrupción. En 2022, ese fenómeno de esa transformación lleva a que esos partidos políticos y esos clanes tuvieran una división interna, porque sabían que su supervivencia dependía justamente de la figura de Gustavo Petro y de la Colombia Humana, y que si no estaban alineados en ese escenario a apoyar a Gustavo Petro, ellos eran los que iban a resultar desapareciendo. Y es una tendencia que pasa hoy. Entonces yo cada vez que escucho a los analistas diciendo no, es que Petro se volvió política y tal, no, es que sencillamente si esos partidos tradicionales y esos clanes no se alineaban a algunos respecto a la lógica de Petro, iban a desaparecer. Y así funciona, porque es que por primera vez estaban perdiendo el control de su votación. ¿Y qué vemos hoy? El Partido Liberal, el Partido Conservador mantienen las mismas curules, los mismos 2 millones de votos desde 1990 en Colombia. Eso no cambia, eso es igualito. Los que están en una situación crítica es Cambio Radical y la U, ¿sí? Porque son partidos a los cuales se les fue su líder máximo, que es Vargas Lleras, uh-huh. Pero además se fueron figuras como Germán Barón Cotrino, que era un tipo que tenía una fuerza política impresionante dentro de ese partido. Todas esas grandes figuras de los gamonales políticos, que eran políticos profesionales, no solo politiqueros, se han ido de esos partidos. Y a la U le pasó exactamente lo mismo. De hecho, lo único que queda es Dilian Francisca Toro. Pero los ñoños cayeron en desgracia, tuvieron como 3 o 4 condenados por vínculos con grupos y estructuras criminales. Entonces han entrado en desgracia. ¿Qué vamos a ver seguramente después de esta elección? Que son partidos en los que, sobre todo el Senado, sus grandes figuras siguen manteniéndose, pero cada vez más les toca irse acomodando a la nueva idea, y es que la gente va a salir a votar cada vez más con mayor conciencia.
2: Profesor Jorge David.
5: Sí, yo creo que estamos de acuerdo en que la figura de los partidos tradicionales entró en franca decadencia desde hace mucho tiempo en términos nacionales. Sí, y creo que nosotros que estamos de acuerdo es que en términos regionales sigue conservando una buena maquinaria, y por eso le va muy bien en las elecciones del Congreso. Dicho esto, y diciente es que ya creo que varias elecciones ya que llevamos que el Partido Conservador no tiene candidato propio para la presidencia, uh-huh. Y el Partido Liberal tampoco. ¿No? Sí.
1: Uh-huh. Pero es que en estos casos, o en pleno siglo XXI, presidencia, ¿caben los partidos?
5: Es que por eso decimos que está en plena decadencia a nivel nacional. Ya se veía venir, ¿no? Recuerden que Álvaro Gómez, tú citabas al Movimiento de Salvación Nacional, que trató de que recuperó en alguna manera pues el heredero. Pero Álvaro Gómez, la última elección que participó, la participó por un movimiento, que era Movimiento de Salvación Nacional, y no por el Partido Conservador. ¿Sí? Entonces, pero es que hay varias cosas ahí para pensar. Esta mañana decíamos, esos operadores políticos en este momento no están funcionando desde la perspectiva ideológica, desde la perspectiva siquiera partidista, sino desde la perspectiva de con quién o cómo logran tratar de defender, ¿sí?, en un momento bien, bien difícil para ellos, sus privilegios. Me parece que esa es la pelea que ellos están dando. Y por eso pueden buscar alianzas hasta con el gato, lo que puede ocurrir en la segunda vuelta. Sí, puede ocurrir en la segunda vuelta, depende como vean a los dos contrincantes que pasen,
9: los abandonen.
5: Que lo abandonen porque ven que no tiene posibilidades, y entonces me voy con el otro, porque tengo que asegurar mis privilegios.
9: Sin más lejos, profe, una cosa nomás, lo de Roy, ¿no? Lo de Roy, claro. En esta elección ya la demostración de que las maquinarias lo abandonaron. No, sí. Era el candidato, ¿no?, de las maquinarias, claro. La gran figura política que quedaba de ese espectro. Borrado igual que Vargas Lleras.
5: Sí, exactamente. Entonces estamos viendo fenómenos que de verdad dicen que la sociedad colombiana está cambiando, quizá no tanto tan rápidamente como nosotros quisiéramos, quizá no tan profundamente como nosotros quisiéramos, pero que está cambiando, es otro país, ¿cierto? Y eso hay que tenerlo en cuenta. Y yo creo que el panorama va hacia una gran configuración de el pacto, es eso, pacto histórico, en últimas se termina convirtiendo como un partido, pero como un partido de movimientos, es más un movimiento que un partido, ¿sí? Y eso es importantísimo, porque es que el movimiento no es tan vertical como el partido, es un poco menos vertical, claro. Para no decir que es más horizontal, ¿sí?, pero es un poco más, menos vertical que el partido, y que le posibilita que personas que antes precisamente por la verticalidad no tenían posibilidades, no tenían voz, no podían, ahora puedan sentirse atraídos, que pueden tener voces en esas nuevas configuraciones políticas que se están dando. Pero efectivamente yo creo que el nombre permanecerá, pero ya lo que era la estructura de partido decimonónico y de la primera mitad del siglo XX prácticamente está desaparecida, y no solo aquí en Colombia. ¿Sí? El Partido Demócrata está igual en Estados Unidos, y el Republicano igual. ¿Sí? Y en Europa los partidos liberales de corte laborista, etcétera, también están sufriendo esas mismas esos mismos fenómenos, ¿no? Porque evidentemente el mundo está cambiando. Me parece que esa es una cuestión en la que nosotros no podemos ser ciegos, y no podemos estar en el análisis o hacer caso omiso al análisis de esa perspectiva.
1: Bueno, ya son las 3:54 minutos de la tarde. Estamos a 6 minutos. Estamos también acompañándonos cuatro grandes panelistas: Esteban Salazar, el profesor Jorge David Sánchez, el profesor Juan Carlos Amador, y ya está aquí también entrando a cabina otro de nuestros grandes asesores y politólogos de la Universidad Distrital Francisco José de Caldas, el profesor Ricardo García Duarte, es rector de la Universidad Distrital Francisco José de Caldas, y tenemos pues obviamente un ramillete de grandes perfiles de expertos en todo este tema político. Quiero invitarlos a todos ustedes, a todas las personas que nos están acompañando, a que nos sigan a través de nuestras redes sociales. Ahí estaremos colocándoles a ustedes a través de YouTube, estaremos colocándoles a todos ustedes minuto a minuto, segundo a segundo, los boletines de la Registraduría Nacional, un diseño que ha venido elaborando todo el equipo de diseño de nuestra emisora en cabeza de Andrés Castillo, trabajo que se vino realizando durante varias semanas con los expertos de la Registraduría para tenerlo nosotros con nuestros propios diseños. No estaremos copiándole absolutamente a nadie. Los resultados ustedes los podrán ver a través de nuestra página en YouTube, arroba la UD Estéreo, ahí podrán encontrar absolutamente todo. Y también los invitamos a que ustedes también opinen, no solamente nuestros invitados que los tenemos aquí en la mesa de trabajo, sino también a todas las personas que quieran hacer sus comentarios a través de las redes sociales. La Universidad Distrital Francisco José de Caldas, siempre con la democracia, siempre con Colombia Votemos, que es uno de nuestros grandes logros desde la parte académica. Ya 3 de la tarde, 56 minutos. Así

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1: No iba a llover. Él es politólogo con estudios de doctorado del Instituto de Estudios Politécnicos de París, magíster en análisis de problemas políticos, económicos e internacionales contemporáneos de la Universidad Externado de Colombia, abogado de la Universidad Nacional de Colombia, es rector de la Universidad Distrital Francisco José de Caldas, es director del Instituto para la Pedagogía, la Paz y el Conflicto Urbano de la Universidad Distrital del IPASUD, catedrático no solamente de la Distrital, sino otras universidades, analista de coyunturas nacionales e internacionales y autor de diferentes publicaciones y libros. Y pues un ha sido ferviente del X de la plataforma de internet, ahí coloca siempre sus publicaciones, obviamente uno de los grandes periodistas y politólogos y analistas de la 90.4 FM Estéreo. Profesor Ricardo, pláceme saludarlo, muy buenas tardes, gracias por acompañarnos.
2: Bueno, muy buenas tardes a todos, Alfredo, aquí a los colegas, estoy encantado de poder compartir con ustedes a propósito de los comentarios que pueda suscitar este evento tan importante. Siempre es muy de mucho peso, de mucha significación unas elecciones y sobre todo presidenciales.
1: Bueno, nos vamos a estar aquí conectados, muy pendientes, porfa, con los con la entrada del registrador, haciendo el cierre, Julián, porfa, y Caro, para tener al registrador haciendo el cierre. Ya estamos a minuto y medio. Profesor Ricardo, así rápidamente, ¿cómo vio esta jornada electoral? Usted que anda, mira, observa y analiza ese evento, ¿cómo lo vio?
2: No, pues por lo que pude observar, se desarrolló en términos muy normales, con mucha tranquilidad hasta donde yo pude observar. Estuve por el lado del Corferias, había mucha tranquilidad, y en el centro, eso fue lo que observé, como es lo habitual, por cierto, ¿no? Siempre las elecciones en Colombia se desarrollan hace buena cantidad de años de esa manera, un poco ya rutinaria, sin los tropiezos o todas las dificultades que existían hace algunas décadas.
1: Bueno, 3 de la tarde, 59 minutos. Tenemos la conexión con Carolina allá. ¿No tenemos conexión con Carolina? Bueno, ya vamos. Dice Carolina que ya tiene sonido directo desde Tarima y desde el celular de Yuli. Entonces estaremos bien pendientes. ¿Me pueden ayudar con los Alejo, porfa, con los los enlaces, porfa, a nuestros invitados para que lo tengan ellos en WhatsApp y puedan entrar con el tema de los resultados. Gracias, Julián. Ahora sí, arranquemos 4 en punto. Se cierra este proceso electoral del día de hoy, 31 de mayo. La pregunta del millón, la que les hice desde el comienzo, que ustedes están masticándola por ahí, se la pongo también al profesor Ricardo García.
0: Estaba picando la lengua.
1: Picándole la lengua. ¿Esto es un plebiscito contra Petro? ¿Estas elecciones del día de hoy, Ricardo? Arranquemos con usted.
2: Pues siempre hay, cuando hay una personalidad más o menos fuerte que interviene mucho, siempre hay la obligatoria referencia a la gestión que ha hecho, a las cosas que dice, su discurso, pero no creo que sea tanto, a tal extremo que sea un plebiscito. Yo creo que lo que hay es una primera vuelta en la que se va a dirimir las fuerzas, en primer término, entre las fuerzas de la derecha. ¿Quién gana entre Paloma y Abelardo, que hacen parte del mismo campo, digamos, el campo conservador, por decirlo de alguna manera, en Colombia, con dos estilos diferentes? El de Paloma, respaldada por Uribe, más asociada y más ligada con los partidos, más o menos tradicionales, y una especie de outsider que es Abelardo, fenómeno que ya se viene presentando. Desde hace 4 años se presentó el caso de Rodolfo, con la sorpresa de que pasó a segunda vuelta el outsider, que fue Rodolfo, frente a un Fico Gutiérrez que había estado apoyado por también los partidos que en general podríamos llamar tradicionales, más

0: o menos organizados. Esta es una situación en la que los partidos se están acabando, pero existen todavía. Aunque se están acabando y pierden peso, existen, y entonces hay como dos opciones en la derecha: los que están más apegados a la influencia de los partidos y los que apelan, más bien la opción que apela como a un electorado más inorgánico, a un sentimiento más inorgánico, un cierto populismo de derecha. Ese es lo que se está dirimiendo, sobre todo la fuerza ganadora entre Paloma y Abelardo. Puesto que, al parecer, de acuerdo con las encuestas, la opción de izquierda, que es una, la de Cepeda, ya estaba más o menos consolidada, de acuerdo con las encuestas, había copado muy rápidamente, había atrapado muy rápidamente la simpatía de la misma votación de hace 4 años por parte de Petro, lo que lo consolidaba como la fuerza que pasaría a segunda vuelta con toda seguridad. En el caso de la derecha es lo que está por verse.
1: Antes de continuar con nuestros invitados, con el profe Jorge David, con el profe Juan Carlos y con Esteban, quiero ir con el registrador. Vamos con el registrador, Julián.
2: Señora defensora, señor presidente del Consejo Nacional Electoral, y destacar que en el día de hoy millones de colombianos han votado de manera pacífica, han salido de manera copiosa a las diferentes puestos y mesas de votación, más de 122 mil, a ejercer sus derechos políticos con total y absoluta libertad, a enviar un mensaje adecuado al resto del mundo y a la propia nación de que este país es un país con espíritu democrático. Queremos desde aquí agradecer inmensamente a tantas funcionarios, funcionarias, personas del común que participan de esta fiesta democrática. Más de 40 mil empleados y empleadas de la registraduría que llevan meses ayudando a preparar este proceso tan importante. A los jurados de votación, ciudadanos y ciudadanas del común que hacen la labor más importante, cuentan los votos y diligencian las actas electorales. A los jueces de la República, notarios, registradores de instrumentos públicos que hacen la tarea de las comisiones escrutadoras, a los funcionarios de los diferentes órganos de control, Procuraduría, Contraloría, Defensoría, Fiscalía, y a la fuerza pública, cientos de miles que hoy estuvieron presentes en cada uno de los puestos de votación, dando tranquilidad y permitiendo que esta jornada transcurriera de manera libre. Cerradas las mesas de votación, quiero explicar cuál es el procedimiento que continúa en adelante. En este momento, los jurados de votación en todas las mesas están contando los votos de manera manual. Una vez termina el conteo de votos, que es público y que se hace frente a los testigos electorales de cada una de las campañas políticas, que en esta oportunidad han cubierto el 100% de las mesas de votación, diligencian a mano los E14 o actas electorales. Este proceso se está llevando a cabo en este momento en todas las mesas de Colombia, de manera pública, en presencia de las mesas de justicia, de servidores de la Procuraduría y de la Defensoría, en presencia de los testigos electorales. Una vez se cuenten los votos y se diligencien las actas de cada mesa de votación con los resultados en ellas, los testigos de los partidos se han autorizado para que puedan tomar fotografía de esas actas antes de ser publicadas y digitalizadas por la registraduría. Este elemento es determinante para garantizar la transparencia del proceso electoral que aquí en adelante continúa. continúa. Esas actas electorales son publicadas una vez diligenciadas y tomadas las fotografías por los testigos electorales para ir generando los boletines que en unos minutos empezarán a fluir de manera copiosa con los resultados en todo el territorio nacional. Pero además de eso, la registraduría, en el mayor acto de transparencia que pueda llevarse a cabo, publicará la totalidad de las actas electorales de cada una de las mesas de Colombia. 360 mil actas correspondientes a 122 mil mesas. Eso quiere decir que este momento electoral es muy importante, pero asegura de manera clara y precisa que la ciudadanía tiene conocimiento y puede observar los resultados electorales. Cerradas las mesas de votación en cada uno de los municipios de Colombia, esas actas son trasladadas a los jueces de la República. Jueces, 9.300 entre jueces, notarios y registradores de instrumentos públicos llevarán a cabo el proceso de la comisión escrutadora. Las comisiones escrutadoras se encargarán de verificar esas actas, de comprobar esos resultados de manera pública ante representantes de los partidos, abogados, igualmente mesas de justicia y funcionarios de los diferentes órganos de control. El proceso que van a ver en adelante se llama preconteo o datos preliminares. Es la manera como la registraduría informa de manera ágil y eficiente cómo han votado los colombianos y las colombianas en todo el territorio nacional. Esos datos son preliminares, porque los datos finales, los que declaran los resultados en Colombia, son los que terminan en la comisión escrutadora que llevan a cabo los jueces de la República. Quiero explicar a detalle este procedimiento para mostrar la trazabilidad del proceso electoral colombiano, la manera como está lleno de garantías en cada una de sus etapas y la forma como no hay posibilidad alguna de cambios o alteraciones. Los software de la registraduría solo se limitan a consolidar información y a divulgarla a la ciudadanía para que ágilmente tengan resultados. El verdadero proceso electoral cursa en la mesa de votación y en las comisiones escrutadoras y finalmente en el Consejo Nacional Electoral, que consolida los resultados y declara el próximo presidente de Colombia. Es muy importante que tengamos muy claro este procedimiento. ¿Para qué? Para que tengamos absoluta tranquilidad y para que no permitan que las narrativas de la desinformación terminen instrumentalizando a la ciudadanía. Hoy pueden confiar en la autoridad electoral, pueden confiar en un Estado que a través de todas sus instituciones han trabajado por meses para hacer que 41.420.000 personas puedan ejercer sus derechos políticos. Colombia es un Estado grande, un Estado donde las instituciones nos hemos articulado para nuevamente mostrarle al mundo que es una nación ampliamente democrática. Yo quiero destacar el papel cívico de la ciudadanía hoy. Millones de colombianos que también hay que agradecerles por haber ejercido sus derechos políticos, pero en especial por haberlos ejercido con tranquilidad, con libertad, con respeto por sus conciudadanos. Hoy es un momento muy importante para nuestra nación, un momento en el que todos debemos aprender que las diferencias políticas se solucionan de manera pacífica y que las elecciones es una forma de expresar libertad. Quiero felicitar a todo el pueblo colombiano, agradecerle inmensamente a estas instituciones que nos han apoyado, nos han acompañado en lograr construir un buen suceso de este proceso electoral. Avanzaremos en la información de preconteo. Todos los partidos y las campañas políticas están invitadas al conteo de mesa y a las comisiones escrutadoras para que tengan absoluta tranquilidad. Que los datos que finalmente publiquen los resultados del escrutinio y la declaratoria de consolidación de resultados son los que evidencien la voluntad de la mayoría de los colombianos. Que tengan buenas tardes. Muchas gracias.
1: 4:11 minutos estábamos escuchando al registrador sin ningún tipo de inconvenientes, sin ningún tipo de problemas, y ya tenemos el primer boletín, Carolina. ¿Tenemos el primer boletín?
3: Sí, señor. Tenemos el primer avance y hay que decirle a los oyentes que una cosa es boletín y otra cosa es avance, nos explicaban en la inducción que nos dieron de esta plataforma. ¿Por qué? Porque el boletín es la cifra oficial que está con un acta registrada. El avance es una información general que también es oficial, pero no tiene un acta. Entonces, este primer avance nos dice que en este momento va el 252 votos por Iván Cepeda, 193 votos por Abelardo de las Priella, 32 votos por Paloma Valencia, 6 votos por Sergio Fajardo, 5 votos por Raúl Santiago Botero, 2 votos por Claudia López y de un voto tienen los candidatos Roy Barreras, Gustavo Matamoros, también se cuenta un voto que ustedes ya saben que el voto que se haga por Luis Gilberto Murillo no va a ser tenido en cuenta. Es hasta el momento el avance que presenta en este momento y quiero mostrarles, ya que estamos en directo, Alfredo, mostrarles la plataforma que ya está habilitada. Se llama resultados.registraduría.gob.co/resultados. En este momento cualquier colombiano puede ingresar a la aplicación desde el celular o puede ingresar desde su ordenador, desde su computador, a ver los resultados que en este instante se están presentando en tiempo real desde la registraduría para todo el país, Alfredo.
1: Muchísimas gracias, Caro. También la pueden ver a través de nuestra página de YouTube en el formato de la emisora de la Universidad Distrital Francisco José de Caldas. Ahí encuentran también, no necesitan entrar a la registraduría, sino también nos pueden ver en ese momento, nos pueden escuchar a través de la plataforma de YouTube. Esteban, pregunta que les estaba haciendo a cada uno de ustedes, ¿plebiscito al presidente Petro?
4: No, yo no creo que sea eso. Yo creo que el tema del plebiscito, como le decía, más bien viene desde el 2016, en una ruptura del país entre la izquierda, la derecha, entre esta lógica del acuerdo de paz, pro paz o no paz, etcétera. Y hoy tan no es así que podríamos estar hablando más bien de que el antipetrismo es más grande, es el movimiento político más grande en Colombia, pero no es comparable en absoluto con lo que fue el antiduquismo, porque lo de Duque llevó justamente a una movilización social, de un estallido social en el que llevó a que Petro llegara al poder. Hoy no existe tal movilización, hoy no existe un estallido social, hoy no se expropió a nadie, hoy no estamos en un escenario en el que se hayan cumplido esas profecías apocalípticas del país, en absoluto. Y otro factor que lo dice es que pues al final Petro resulta con las encuestas de favorabilidad en un 47%, algo que no se veía con un presidente hace más de 20 años. Si fuera una lógica contra Petro, prácticamente Claudia López y Sergio Fajardo estarían punteando las encuestas también, y no lo es. Creo que es más bien nuevamente una lógica de un país de que no quiere volver hacia el pasado y un país que quiere mantener el status quo que se tenía antes del gobierno Petro.
1: Antes de ir con la respuesta de profe Jorge David y de profe Juan Carlos, tenemos el boletín número 2, Carolina. Boletín número 2. No tenemos a Carolina, entonces se lo voy a ir dando. Dalo tú, Alejandro, por favor.
5: A esta hora, con este avance número 2, pues tenemos que el candidato Iván Cepeda acumula 2.236 votos, seguido por Abelardo de la Esprilla con 744 votos, luego Paloma Valencia con 113 votos, y a partir de allí nos encontramos a Sergio Fajardo, que acumula 71 votos, Santiago Botero 19 votos, Claudia López 10 votos. Igual hay que decir, ¿no? Hasta el momento se han escrutado 113 mesas de votación, con 3.262 votos válidos, es lo que tenemos por el momento. Igualmente Miguel Uribe, el londoño, tiene 3 votos, Mauricio Liscano 3 votos, Gustavo Matamoros 2 votos.
1: Profesor Jorge David.
6: Sí, yo no creo que sea un plebiscito contra Petro, por muchas razones, ¿no? Pero sobre todo por una que es, si fuera un plebiscito, la izquierda, la derecha no se hubiera dividido, ¿sí?, contra Petro. Durante muchas elecciones se ha trabajado ese de todos contra alguien y esta vez no dio esa posibilidad. Lo que ve uno es, en general, digamos, y sobre todo de los candidatos que quedaron habilitados participar hoy en la elección y que se les van a contar sus votos, la mayoría de candidatos son de la derecha.
1: Sí, profesor Juan Carlos.
6: No habría división. Estarían muy mal con un plebiscito ahí.
7: De acuerdo, yo coincido con lo que han señalado los colegas. Me parece que no es un plebiscito contra, digamos, utilizando esa metáfora. Considero que en unas elecciones siempre hay como una referencia de los candidatos hacia el presidente de turno. Entonces eso hace que en algunos casos, algunas campañas hayan identificado los problemas o las dificultades que pues se observaron o se evidenciaron en este gobierno. Entonces, si ustedes observan en algunas campañas, la bandera es recuperar el sistema de salud, por ejemplo, ¿sí? Recuperar la seguridad, hacer un proceso de paz que realmente funcione y no como la paz total. O sea, ese tipo de asuntos, ¿cierto?, que buscan encontrar debilidades aparentes, digamos, del gobierno de turno, para allí establecer una narrativa, una estrategia contundente en torno a
6: su discurso.
7: Y eso es, digamos, no es la primera vez que ocurre. Pero sí creo que hay algo atípico, ustedes lo han señalado, y es que con este gobierno hay unos asuntos que fueron desmitificados, por ejemplo, digamos, desde el inicio, ¿no?
6: Sí, sí.
7: Y es como, bueno, el dólar iba a llegar a 10.000, esto se iba a volver Venezuela.
6: Las empresas iban a perder, iban a quebrarse, o se iban a ir.
7: Bueno, solamente un dato, aparte de lo que ustedes han señalado. En la investigación que hizo Jenny Peters y Juan David Velasco, de Quién Manda en Colombia, que es un trabajo muy interesante sobre las élites, pues lo que se evidencia con datos es que el hombre más rico de Colombia durante este gobierno cuadruplicó su fortuna. Y el sistema financiero y las élites de la oligarquía mantuvieron sus utilidades y las triplicaron. Bueno, ¿sí? Esto un poco para, digamos, entender qué es entonces lo que se pone en juego cuando, digamos, ciertos sectores se ponen en una posición antipetrista. ¿Sí? ¿Qué es lo que se juega allí? Por eso, digamos, un candidato como Abelardo de la Espriella entra por el lado de recuperar la familia, ¿no? Una perspectiva pro vida, antiaborto, bueno, y digamos que eso tiene toda una estrategia electoral por delante.
1: Profesor Ricardo, ¿qué pasó con el centro?
0: El centro viene en una tendencia a la baja hace rato, no ahora. Hace 8 años consiguió un punto muy bueno, que fueron los 4.5 millones de Fajardo, pero de ahí para acá no ha subido nunca. De manera que si uno observa, hay que seguirle como, hay que monitorear, digámoslo así, las tendencias. Pero si uno observa en el mediano plazo, estaba el caso de Antanas, vamos a ver qué estarían como el centro, Antanas y luego Fajardo y luego Claudia. Antanas sacó en su momento el 21%, 3.5 millones. Luego subió un poco con Fajardo, 4.5 millones. Desde entonces, en los últimos 8 años, no ha hecho sino bajar. De manera que simultáneamente hubo una tendencia que, en mi opinión, se tragó las posibilidades del centro, que fue la izquierda. La izquierda tuvo, digamos, antes, si uno mira en el mediano plazo, el caso de Petro, y suma después con lo que fue perdiendo Fajardo, que fueron sus, digamos, 3 millones, tenía 4.5 millones que haya perdido 3 millones, uno ve que por el contrario se fortalece la izquierda. Entonces hay una correlación en los últimos 8 años entre el descenso del centro y el ascenso de la izquierda. Se produjo un nuevo fenómeno en Colombia que no existía antes, y era que la izquierda se convirtiera en un factor competitivo y no marginal. Marginal es cuando saca menos del 5%. Competitivo es sobre el 5%, pero tenemos una izquierda que en el 18 saca 8 millones de votos, que ya se convierte en algo supremamente competitivo, con vocación de poder, y en el 22 saca, en la primera vuelta, vuelve y saca 8.5 millones. De manera que el 40% convertía en la izquierda en una, quiera sea o no se quiera, gústele o no le guste a la gente, en una opción de poder. Mientras que el centro se quedó sin votos. Se quedó, si ustedes miran la votación después de Fajardo, es muy débil, es una crisis total hace 4 años. De manera que hay una correlación entre ascenso y la izquierda, que es una nueva realidad en la historia política del país, y el agotamiento del centro, lo que no quita que en el futuro crezca, pero por ahora es la izquierda la que ha capturado la imaginación de la ciudadanía más sensible.
1: Boletín número 3, mesas escrutadas 0.3%, Carolina.
3: Así es, Alfredo. Mesas escrutadas, sigue avanzando este boletín. Les comento que en este momento contamos los siguientes votos por Iván Cepeda, 2.236 votos, eso significa el 68% de avance, en 68,54 de los votos que se han contado, perdón, corrijo. Y también hay que decir que por Abelardo de las Priellas, 744 votos, 22% corresponde de los votos que se han podido contar. También 113 votos por Paloma Valencia, así que vale al 3,46%, 71 votos por Sergio Fajardo, esto equivale al 2,17%, y 19 votos por Raúl Santiago Botero, 0,58%, es el boletín número 2.
1: No, Carolina, ya estamos en el 3, revisa que estamos en el 3, porfa.
3: El boletín número 3, actualizo en este momento, sí, porfa, la aplicación. Boletín número 3, nos encontramos con el valor que les acabo de entregar, Alfredo, 2.236 votos por Iván Cepeda, 744 por Abelardo de las Priellas, 113 por Paloma Valencia,
1: Carolina. Señor. Estamos en el boletín 3, nosotros ya estamos aquí en mesa con el boletín 3, tú estás con el boletín 2, actualízalo,
3: no,
1: por favor.
3: No, señor, ya lo acabo de actualizar y ese es el valor que me da, Alfredo.
1: Bueno, entonces dame un minuto, nosotros tomamos el boletín 3 que tenemos en este momento y ya volvemos contigo, ¿vale?
3: Gracias.
1: 6.915 votos por Iván Cepeda, 54.4%, Abelardo de las Priellas, 4.407 votos, 34.7%, Paloma Valencia, 633 votos, 5%, Sergio Fajardo, 277 votos, 2.2%, Santiago Botero, 104 votos, 0.8%, Claudia López, 61 votos, 0.5%, Mauricio Lizcano, 51 votos, 0.4%, Miguel Uribe, 15 votos, 0.1%, Luis Murillo, 9 votos, 0.1%, y Sandra McCollins, 0.1% con 8 votos. Gustavo Matamoros, 4 votos, 0%. Carlos Caicedo, 4 votos. Roy Barreras, 3 votos. Ese es el boletín número 3. Boletín número 3, aquí desde los estudios de la U90.4. Carolina tiene el 4. Carolina, voy contigo con el 4.
3: Sí, Alfredo, con el 4 van 24.964 votos por Iván Cepeda, 21.107 por Abelardo de las Priellas, 3.166 por Paloma Valencia, 1.303 por Sergio Fajardo, 525 por Raúl Santiago Botero, 294 votos por Mauricio Lizcano, 234 votos por Claudia López, y empiezan a aparecer votos también por otros candidatos, 73 votos por Sandra McCollins, 57 votos por Miguel Uribe, 31 votos por el Roy Barreras, 28 votos que no se cuentan por Carlos Caicedo, 15 votos que no se cuentan por Luis Gilberto Murillo y 13 votos por Gustavo Matamoros.
1: Gracias, Carolina. Esteban.
4: Bueno, yo estoy viendo aquí ya el mapa. Y es
1: ¿tendencia?
4: Un mapa,
1: no podemos hablar de tendencia todavía.
4: No, pero digamos, es el mapa del espectro político. Okay. Y por supuesto que, pues, digamos que empezamos a ver un rezago enorme por parte de Claudia López, por parte de Sergio Fajardo, como lo decía el profe Ricardo con el tema del centro. Creo que eso ya lo decían las encuestas, está muy, muy cercano a eso. Y por supuesto, creo que también una gran noticia, una noticia muy importante que está pasando también, es que por supuesto Paloma Valencia está quedando totalmente rezagada dentro de la votación, con lo cual el voto útil, por lo menos dentro de la derecha, se está marcando sobre todo hacia Abelardo de las Priellas.
1: Profesor Amador. su lectura.
7: Bueno, en relación con lo del centro, yo también quisiera decir que la división en esta ocasión entre Sergio Fajardo y Claudia López, pues profundizó la crisis del centro, ¿no? Hay quienes señalan que si estas dos personas, estas dos figuras que han sido como tan importantes en la política local, regional, de las ciudades, etcétera, hubieran coincidido en un proyecto común, probablemente hubieran tenido una participación pues mucho más significativa en este proceso electoral. Habrá que mirar, recordemos que hace 4 años Sergio Fajardo sacó como cerca de 800.000 votos. Habría que mirar entonces en esta ocasión qué puede suceder allí. Pero evidentemente ahí hay una gran crisis y probablemente, como decía el profesor Ricardo, muchos de esas personas indecisas o que no militan en el centro probablemente sean captadas por el progresismo. Bueno, y en relación con esta primera aproximación, esta radiografía, pues es tal vez muy temprano, pero sí ya se empieza a marcar una tendencia, ¿no? Entre, digamos, las dos personas que han estado encabezando las encuestas, creo que en eso hay coincidencia, y sí es muy sorprendente lo de Paloma Valencia. Yo había especulado un poco hace unas horas sobre esto, pero realmente es un rezago muy, muy fuerte y es muy probable que esto también vaya como dando muestras de la crisis también del uribismo y de la figura del propio Álvaro Uribe Vélez.
1: Podemos hablar, Jorge David, que ya tenemos dos candidatos que pueden estar ya hablando de una segunda vuelta.
6: Pues no sé si de una segunda vuelta habría que mirar, porque se ha pegado unos brincos de esos porcentajes.
1: Sí.
6: Pero lo que sí podemos hablar es que ya que hay una tendencia en quiénes son el primero y el segundo. Uh-huh. Eso sí ya creo que está bastante claro. Pero sí, si hay segunda vuelta, todavía creo que podemos esperar. Respecto a lo del centro, Alfredo, a mí me parece que el centro tuvo un problema, no sé si Ricardo, Esteban y Juan Carlos coincidan conmigo, es que el centro no construyó discurso. ¿Sí? El centro fue y se aglutinó al lado de unas personalidades, de unas figuras, diría mi abuela, figurines, y como caso Antanas, caso Fajardo, caso Claudia, ¿cierto? En su momento hasta Enrique Peñalosa, pero no construyó discurso, y esa falta de construcción de discurso le dio al traste con sus posibilidades de supervivencia a largo plazo, a mediano y a largo plazo. Y la debacle que vemos aquí hoy, pues es esa, ¿no? Cuando esos figurines se diluyeron, se diluyó el centro, ¿sí? Se atomizó. Entonces me parece que ahí hay una tarea por hacer en el centro, es cómo construir el discurso, porque la izquierda tiene su discurso, la derecha está tratando de reconstruir su discurso, ¿sí? Pero el centro, ¿cuál es el discurso del centro? ¿No? Y eso fue algo que se le criticó desde el principio, por ejemplo, con la Alianza Verde, el Partido Verde, porque aquí nunca fue Partido Verde, ¿no? Fue Partido Verde de nombre, pero no fue un partido ecologista ni nada.
1: Carolina, 3.261 mesas escrutadas, 2.7%, boletín número 5.
3: Así es, Alfredo. Va la siguiente manera: 96.475 votos por Iván Cepeda, 91.898 votos por Abelardo de las Priaya, 12.832 por Paloma Valencia, 6.014 por Sergio Fajardo, 2.329 por Raúl Botero, 1.034 por Mauricio Lizcano, por Claudia López 980, por Miguel Uribe 202, Sondra McCollins 191, por Roy Barrera 120 y por Gustavo Matamoros 55 votos en este boletín, que como usted bien lo dice, de las 122.000 mesas van 3.261 con conteo de votos.
1: Muchísimas gracias, Carolina. Profesor Ricardo.
0: Pues lo que uno puede ver por lo pronto fue el cambio radical en el último mes que perjudica a Paloma Valencia. Nunca logró equiparar a Abelardo, aún después del triunfo que tuvo en la gran consulta, pero aún así aparecía cerca de él, detrás. hoy en día en el conteo real, no en las encuestas, sino el día de la quema, aparece supremamente quemada Paloma. Es decir, ese es un primer dato con el que hay que contar, y es el hecho de que la candidatura de Paloma Valencia, que estaba disputándole a Abelardo el derecho a pasar a la segunda vuelta por parte de la derecha, se hundió, se quemó sencillamente, y eso abre un panorama completamente distinto, y es una suerte de anticipación de la segunda vuelta, hoy en la primera vuelta, entre la izquierda y la derecha. Pero una derecha que aparece preeminentemente como la del outsider inorgánica, como la del populismo derecha más autoritario, desligado de los partidos tradicionales, al menos en gran parte. De manera que esa es como la nueva realidad que estamos mirando, y lo que hay es un cabeza a cabeza entre Cepeda por parte de la izquierda y Abelardo por parte de la derecha, que podríamos hoy resolverlo en la ciudadanía colombiana o aplazarlo para junio, pero en todo caso, tet a tet, cabeza a cabeza, que era lo que algunos habíamos anticipado para la segunda vuelta, como una disputa muy reñida entre derecha e izquierda, sin centro, sin muchos votos del centro, pero ojo, que hay la formación para una segunda vuelta de un electorado flotante, que haya votado ahora o no haya votado, pero es un electorado flotante que en términos electorales se llama, que se caracteriza por una mayor volatilidad. Puede variar mucho y en 3 semanas no sabemos hacia dónde puede girarse, a la derecha o a la izquierda.
1: Estamos hablando, a todos los panelistas les voy a preguntar, es lo mismo, estábamos hablando al comienzo que vamos a tener más o menos un promedio de unos 3 millones de votos de los que tienen que ver con los candidatos de menos del 2%, del 1%. Y hablamos, nos decía Esteban, de la diferencia de votación hace 4 años entre Petro y Hernández, que no eran sino 700 mil votos aproximadamente, que ahora van a ser 500 mil votos. ¿Cómo jalar, cómo traernos a cada candidatura, tanto la de Iván Cepeda como la de Abelardo de la Espella, cómo traerse esos 3 millones de votos, cómo jalar, porque la diferencia no va a ser mucha, profesor Amador? ¿Cómo jalar esos votos? Porque no creo de mucho, o si estoy equivocado, pues me corrigen, por favor, que los candidatos sean los dueños de esos votos y que digan, todos vamos a votar a tal lado. ¿Sí me entienden? Entonces, ¿cómo jalar esa gente, que esos 3 millones que están todavía con ese menos de 2%?
7: Bueno,
1: Perdóname, sí. antes de escucharlo, quiero que nos vayamos con Carolina a la registraduría. Carolina, 7.559 mesas escrutadas, 6.2.
3: Así es, Alfredo, van 7.559 mesas y eso equivale a los siguientes votos. Sube en primer lugar Abelardo de la Espriella con 315.077 votos. En segundo lugar Iván Cepeda, 314.000, está muy cerca, 314.832 votos. Paloma Valencia, 43.709 votos. Sergio Fajardo, 23.816 votos. Raúl Botero, 8.204 votos. Claudia López, 3.639 votos. Tenemos a Mauricio Lizcano con 2.666 votos. Miguel Uribe con 746 votos. Sandra McCollins, 566 votos. También tenemos a Roy Barreras con 372 votos y Gustavo Matamoros con 178 votos en este boletín número 6.
1: Muchas gracias, Carolina. Ahora sí, profesor Amador.
7: Bueno, entonces, en relación con... Bueno, estamos hablando de este último boletín.
1: Estamos hablando de cómo alarlos, pero creo que este boletín nos dejó a todos mirando para arriba. Entonces, si quiere, hablemos entonces de este boletín, y después hablamos de cómo jalar el resto.
7: Sí. Yo creo que en este último mes... se ha observado una estrategia muy, muy radical, ¿no?, de esta campaña de Abelardo de la Espriella, ¿cierto? especialmente porque hay unas banderas y unas narrativas que fueron muy importantes en las redes sociales. Es decir, mientras que Iván Cepeda se ocupó de la plaza pública, ¿no?, y de presentar su programa, digamos, de manera muy detallada y demás, la estrategia de la campaña de Abelardo de la Espriella fue principalmente las redes sociales, bueno, y las iglesias cristianas y católicas, ¿sí?, que eso también fue muy importante. Entonces yo creo que pues esa estrategia les funcionó, es una estrategia que se está viendo en resultados y que de alguna manera también coincide con algunas encuestas que estaban mostrando también algo muy parejo, ¿no? Por lo menos esta última de Intel, si no estoy mal, ¿cierto?, que generó también tanta discusión, y alguna otra que en este momento se me escapa. Entonces, igual es muy temprano, estaba viendo algo aquí por departamentos, por ejemplo, me llama la atención que en el Valle del Cauca esté ganando Abelardo de la Espriella, entonces es muy probable que eso también vaya a modificarse más adelante, pero en principio pues esto está mostrando esa tendencia, digamos, de disputa entre estas dos campañas, entre estos dos candidatos. En segundo lugar, comentar que, sí, lo que pasa es que esta es...
1: Esa es del Valle del Cauca.
7: Entonces,
1: la que están viendo los televidentes a través de nuestro canal de YouTube, hay que hacer la claridad, es el Valle del Cauca, lo que está hablando el profesor Amador.
7: Sí, sí, por ejemplo, Valle del Cauca, pues no digamos que sea tan homogéneo, pero es un departamento muy afín, por ejemplo, al pacto histórico, ¿no? Uh-huh. Entonces uno podría pensar que este es un resultado muy parcial en la medida en que todavía falta mucho preconteo.
1: Pero es que ahí estamos hablando solamente de 8 meses, ¿no?
7: Sí, por eso te digo, eso entonces es... habrá que mirar más adelante. Bueno, y en relación con el otro asunto, a mí me parece, si me permiten decirlo muy rápidamente, que en la campaña de Paloma Valencia probablemente hay un error estratégico y es la incorporación de Oviedo, de Juan Manuel Oviedo. Dado que hubo, de alguna manera, un cálculo electoral asumiendo que ese buen comportamiento que tuvo Oviedo en la gran consulta podría sumarle a Paloma Valencia, pero probablemente en el camino se fueron evidenciando muchas contradicciones entre estos personajes, ¿cierto? Y en últimas eso fue disminuyendo, digamos, como esa cuestión atractiva por este personaje. Y yo creo que en últimas, así como lo dijo uno de los más radicales integrantes del Centro Democrático, este nuevo congresista Briceño, sí, pues ahí hay una estrategia, digamos, que le salió muy mal y que probablemente tenga que ver con este resultado que estamos viendo.
1: Permítame un momentico y nos vamos para la registraduría, porque salió el boletín número 7 y continuamos con el análisis de estos boletines, el 6 y el 7, con nuestros invitados. Vamos, Carolina, con 15.234 mesas escrutadas, 12.5%.
3: Así es, Alfredo, ustedes están viendo en pantalla cómo se ve aquí la información oficial que llega directamente desde la registraduría, y los votos van de la siguiente manera: 814.783 por Abelardo de la Espriella, 810.123 por Iván Cepeda, 115.648 por Paloma Valencia, 65.979 por Sergio Fajardo, 20.652 por Raúl Botero, también 11.380 por Claudia López, también votos por Mauricio Lizcano, 6.041 votos. Nos vamos con Miguel Uribe, 2.000 votos, Sandra McCollins con 1.489 votos, también por Roy Barreras, 991 votos. Hablamos también de Gustavo Matamoros, 452 votos en este boletín número 7 que llega en las páginas de la registraduría. Lo que les decíamos hace un instante, también ustedes, los oyentes y los que nos están viendo, pueden ingresar a la página de la registraduría, resultados.registraduría.gob.co/resultados. Así de fácil podrán ustedes interactuar también con esa plataforma.
1: Pueden también vernos y mirar los boletines desde la página de YouTube, donde estamos transmitiendo. Eso es un trabajo realizado por todos los publicistas y las personas que hacen parte de todo el tema de plataformas y página de la emisora. Esteban, su lectura.
4: Aquí podemos ver que ya con el 12.51% tenemos casi 2 millones de votantes y eso marca ya una pequeña tendencia que vamos a llegar a los 20, 21 millones de electores. Eso implica también que dentro de lo que estamos observando en este momento es que las encuestas en las que vimos hasta la última semana ponían que Iván Cepeda seguramente iba a pasar una segunda vuelta muy holgado, pero lo que tenemos en este momento es que se adelantó la segunda vuelta. Sin duda, ya esa tendencia marca que si bien Iván Cepeda era el que podía pasar a esa segunda vuelta con una votación holgada, lo pasa Abelardo de la Espriella y esto puede empezar a generar también una dificultad para preguntarnos de dónde van a salir los votos que hacen falta para cualquiera de los dos candidatos. Uh-huh. Por una razón, en el caso de Paloma Valencia, Abelardo de la Espriella, anticipándose a este escenario, lo que empezó a hacer fue a atacar a la campaña de Paloma Valencia y a Álvaro Uribe Vélez, que es el corazón del uribismo. Es decir, todo el voto útil de Paloma y del uribismo ya está en este momento adelantándose con Abelardo, pero le va a quedar muy difícil a Abelardo recoger el voto que le quede a Paloma, porque es un voto que seguramente está dolido respecto de las formas en las que Abelardo de la Espriella ha atacado a esa campaña. Esto es muy diferente a lo que pasó con Rodolfo Hernández hace 4 años, porque Federico Gutiérrez y Rodolfo era un fenómeno que era impredecible. En el caso de Abelardo ya sabemos y ya anticipábamos que seguramente iba a pasar. Una noticia es que puede pasar como el primero para la segunda vuelta, es decir, con mayor votación que Iván Cepeda, según esto. Aún estábamos muy, muy cortos en ese escenario, pero no es tan sencillo los votos que de Paloma Valencia se vayan a Abelardo, porque la estrategia de Abelardo fue atacar de forma muy feroz a ese votante y ese votante va a quedar muy herido y no creo que vaya a ir directamente con él.
1: Profesor Jorge David.
6: Sí, es que yo creo que los votos que está obteniendo Paloma Valencia nos muestran claramente que son de los más leales, del más puro uribismo, y ahí no hay nada que hacer, ellos no van a moverse para ningún lado. Me parece que una segunda vuelta va a tener muchos problemas de estrategia política, de marketing, para raspar de algún lugar los votos que requieren para ganar cualquiera de los dos candidatos. Tanto Iván Cepeda como Abelardo la tienen muy difícil de dónde sacar ese pedacito que les falta. Porque no hay de dónde raspar.
1: Pero la raspada no viene de ese 2%, pues de tocar, esos pequeños que están por ahí dando
6: vueltas. De pronto del abstencionismo.
1: Puede ser.
6: De pronto del abstencionismo.
0: No, pero es que entre la primera y la segunda vuelta siempre no. Hace 4 años se operó un cierto cambio, no todos votaron del mismo modo. Esto es, la suma entre Fico y Rodolfo daba mucho más que Petro. Sí. Pero fíjese que Petro ganó en la segunda vuelta. O sea, ahí lo que yo decía ahorita, una cierta volatilidad entre esos sectores flotantes, y algunos pueden cambiar, ¿no? Depende del personaje, de si le tienen mucho miedo o no. Ahí vienen a operar un poco los miedos en el electorado flotante, que es impredecible y que no se puede deducir claramente de una suma aritmética, sino que hay que ver cómo se mueven.
6: Profesor, claro, pero es que vemos que por fuera de estos tres, hasta ahora, ¿no? El índice, el porcentaje de votación es excesivamente bajo.
1: Sí, claro.
6: Excesivamente bajo, es decir, que serían los flotantes. Si tenemos en cuenta la hipótesis de que los que están con Paloma son los leales radicales, que no van a cambiar. Sí, sí. Y entonces, ¿de dónde se va a sacar?
1: Boletín número 8, Carolina. 27.547 votos. Perdón, mesas escrutadas, 22.6%. Carolina, el 8.
3: Sí, así es, Alfredo. Le comento que va Abelardo de la Espriella también en primer lugar en este boletín con 1.754.726 votos. Iván Cepeda, va con 1.697.427 votos, Paloma Valencia con 255.339 votos, Sergio Fajardo 151.110 votos, Raúl Botero 42.046 votos, Claudia López con 27.959 votos, Oscar Mauricio Lizcano con 11.644 votos, Miguel Uribe 4.449 votos, Sandra McCollins 3.195 votos. Carlos Caicedo, que son votos que no se tienen en cuenta, 2.246 votos. Roy Barreras, 2.185 votos. También hay votos por Luis Gilberto Murillo que no son tenidos en cuenta, 1.946 votos. Y Gustavo Matamoros, 871 votos. Recordándole a nuestros oyentes que pueden irse a nuestro canal de YouTube, a Laud Estéreo, allí en esta plataforma, y pueden ver en tiempo real los boletines que son también creados directamente por nuestra emisora.
1: Muchísimas gracias, Carolina. Profesor Ricardo, yo quiero escucharlo sobre estos boletines y sobre los porcentajes que tienen en este momento tanto Iván Cepeda como Abelardo Laspriella. En ningún momento se nos pasó por la cabeza, creería yo, que en este momento estuviera por encima de Abelardo Laspriella. ¿Por qué se está dando este caso o cuál es su lectura con respecto a este momento en el boletín número 8? Pues que la diferencia, perdóneme, la diferencia no son más de 50.000, 70.000 votos.
0: Se van muy parejos, pero en todo caso, en el campo de la derecha sí se ve un recambio total, desde el punto de vista estratégico, desde el punto de vista ideológico, desde el punto de vista metodológico. Quiere decir que Abelardo, con la representación de un outsider autoritario más radical hacia la derecha, se tomó el campo conservador, sencillamente que desplazó a Uribe y a Paloma, y es por eso que tiene ese nivel tan competitivo frente a Cepeda. Están parejos e incluso lo está superando un poco. De modo que significa que dentro del campo de la derecha, el votante, el ciudadano conservador, quedó cooptado por la propuesta de Abelardo. Sencillamente se trata de eso. La votación más o menos está. Es decir, se trata de dos campos más o menos parejos. Pero quiere decir que dentro del campo de la derecha, Abelardo sencillamente copó todo y desplazó a los competidores. Eso es lo que quiere decir la carrera tan competida y tan reñida con la izquierda, que él se tomó. A esta altura ya podemos decir claramente que dentro de la derecha no solamente le ganó al uribismo palomismo, sino que se tomó realmente toda la votación del campo de la derecha.
1: Pues, Jorge.
6: Sí, mire que la mayoría de las encuestas, quizás solamente la de la encuestadora esta brasileña que ha sido tan cuestionada, pero la mayoría de las encuestas daban una distancia más grande, muy grande, de 20 puntos entre Cepeda y Abelardo a favor de Cepeda para la primera vuelta. Y esta estrechez la planteaban algunas encuestas para la segunda vuelta, pero aquí se está dando desde la primera. Es decir, durante el día planteábamos una inquietud, una pregunta. ¿Quiso la ciudadanía tratar de resolver este asunto hoy?
1: Y la pregunta del millón que les dejo aquí encima de la mesa mientras vemos el boletín número 9, ¿cambiaron las encuestas o los resultados de las encuestas que siempre dieron ganador a Cepeda en una semana? Esa es la pregunta, ¿qué pasó en ese momento? Pero vamos, antes de que me respondan, por favor, vamos con el boletín número 9, Carolina, por favor, 41.111 mesas escrutadas.
3: Así es, Alfredo, y le cuento, se va poco a poco distanciando Abelardo de Laspriella con Iván Cepeda. En esta ocasión se cuentan 2.897.241 votos por Abelardo de Laspriella, 2.693.234 votos por Iván Cepeda, 420.151 votos por Paloma Valencia, 250.554 votos por Sergio Fajardo, 67.228 votos por Raúl Santiago Botero, 43.000 15.541 votos por Claudia López, 18.074 votos por Mauricio Lizcano, por Miguel Uribe, 7.450 votos, por Sondra McCollins, 5.254 votos, también por Roy Barreras, 3.717 votos, y por Gustavo Matamoros, 1.454 votos en el boletín número 9, con un avance del 33,69% de las mesas informadas.
1: Jefe, Ricardo, antes de que se vaya, que yo sé que tiene que retirarse porque tiene unos compromisos, quiero que me responda la pregunta que hice. ¿Cambió tan radicalmente en una semana las encuestas? Quedaban siempre dieron ganador a Iván Cepeda, y en este momento, con el 41.111 mesas escrutadas, está dando como ganador a Abelardo Arazpedia. ¿Qué pasó ahí?
0: Puede ser la concurrencia, una especie de situación mixta. Puede ser la concurrencia de dos fenómenos. Que en los últimos 15 días se aceleró el desplazamiento del voto uribista hacia Abelardo. Y en segundo lugar, que las encuestas en los dos meses anteriores, marzo, abril, mayo, en los dos meses y medio anteriores, no alcanzaron a captar completamente ese desplazamiento paulatino del votante uribista hacia Abelardo. Creo que había, si se quiere, durante esos dos meses, podría ser, es una hipótesis, un cierto voto oculto que todavía no se decidía a manifestarse en las encuestas, o esa opinión, o esa intención de voto no existía todavía explícitamente. Pero, por otra parte, hay una clara movilización, un claro desplazamiento. En las últimas dos semanas se notó la crisis de la campaña de Paloma, y por consiguiente la captura del votante uribista por parte de la propuesta de Abelardo.
1: Esteban.
4: Hoy estamos ya definitivamente en el posuribismo, ya llegamos al fin del uribismo, una era que acompañó a este país durante seguramente más de 20 años. La ciudadanía se está preguntando por qué Abelardo de la Esprella está llegando a este punto, y es algo muy sencillo, aunque pareciera sorpresivo, y es que desde la tendencia de Rodolfo Hernández en los departamentos que les explicábamos en el primer bloque esta mañana, la tendencia ya está marcada con el 30%, son el Meta, el Casanare, Arauca, Norte de Santander, Boyacá, Eje Cafetero y Antioquia, en donde es la misma votación del plebiscito del no, es la misma votación de Duque, es la misma votación de Rodolfo Hernández. Tan solo que Abelardo de la Esprella se anticipa la segunda vuelta a este resultado, y tenemos que verlo ahora desde la perspectiva de por qué está de primero. Si uno analiza los votos por territorio, encuentra que aún faltan votaciones y reportes respecto de las mesas de Bogotá, antes de que vayamos por el número 10, y es que en Bogotá a Abelardo de la Esprella, Iván Cepeda le saca una gran ventaja a Abelardo de la Esprella, pero Abelardo de la Esprella se la recorta en Antioquia. Iván Cepeda saca una gran ventaja en Atlántico, pero Abelardo de la Esprella se la recorta en Santander. Entonces, estamos con una diferencia del 1.5%, como les decía. Van a ser 200,000-300,000 votos en esta primera vuelta, que si hoy estuviéramos prácticamente para una segunda vuelta, esto va a ser de voto finish.
1: Espera, y ya continuamos con ustedes, vamos con el boletín número 10, Carolina.
3: Así es, Alfredo, ustedes están viendo en pantalla cómo está el mapa de Colombia según los colores de los candidatos que van punteando en estas mesas informadas, 59.113 mesas de las 122.000, y la votación va de la siguiente manera: 4.461.691 votos por Abelardo de la Esprella, 4.158.452 votos por Iván Cepeda, 654.483 votos por Paloma Valencia, 396.180 votos por Sergio Fajardo. También votos por Raúl Botero, 98.362 votos. Por Claudia López, 72.959 votos. Por Mauricio Lizcano, 26.115 votos. Por Miguel Uribe Londoño, 11.617 votos. Por Sondra McCollins, 8.109 votos. por Roy Barreras, 5.746 votos, y por Gustavo Matamoros, 2.214 votos. Vamos con un avance, es el avance número 10 de esas mesas informadas, que es un total del 48,44% en total de las 122.020 mesas que tiene el país.
1: Gracias, caro profesor Amador. Su lectura ya en este boletín número 10, que estamos ya en el 48.4%, ya hay una tendencia, ya sabemos que vamos a segunda vuelta, Abelardo de la Espreya y Iván Cepeda.
7: Sí, yo creo que ya es una tendencia lo que estamos observando, son 59 mil mesas, son 10 millones de votos,

0: Aparte, digamos, de lo regional, que es muy interesante siempre verlo, llama la atención lo de Valle y Cundinamarca. No sé si esa tendencia se va a mantener. En Cundinamarca le va muy mal a Iván Cepeda, ¿sí? No en Bogotá, sino en Cundinamarca, ¿cierto? Y en Valle del Cauca es muy llamativo que esté ganando Abelardo de la Espriella en este momento. No obstante, en Antioquia está ganando Iván Cepeda. No sé si es un tema, digamos, de mesas por escrutar, pero si estamos hablando ya de el 50% de las mesas escrutadas, pues sí llama la atención que, por ejemplo, esté ganando Iván Cepeda en Antioquia.
1: Sí,
0: es
1: sí.
0: Muy, muy, muy raro, ¿no?
1: Sí.
0: Bueno, y lo otro, a propósito, digamos, siguiendo la perspectiva, el análisis que ustedes ya habían hecho sobre qué es lo que pasa entre Abelardo de la Espriella y el uribismo, yo creo que uno más o menos lo puede ver aquí en datos. Si ustedes recuerdan, las encuestas más optimistas de Paloma le daban un 20%.
1: Sí.
0: Por ahí, ¿no?
2: No, pero el reporte, perdón.
3: Una cosa, el reporte de Valle creo que debe ser por las mesas informadas, porque el de votos totalizados está Iván Cepeda con el 54% con 474 mil votos y Abelardo con el 32% con 289 mil votos. Ese es el reporte de Valle. Creo que estás viendo, no sé si es el de mesas informadas, pero votación total es ese.
0: Resultados por departamento.
4: El 10, el número 10 dice Abelardo de la Espriella en Valle del Cauca, 53.6. Y Iván Cepeda, 22.2.
0: Ese es el que...
1: Y 17.3% Paloma Valencia con 24 mesas escrutadas, 75.0% de escrutados.
0: Sí, ahí es un poco atípico. Sí, al menos sí. Valle del Cauca de Antioquia está raro. Pero
4: bueno, a Antioquia le dedicó mucho tiempo.
0: Sí, habrá que...
1: Pero venga que yo les tengo una inquietud. Todo el mundo se lanzó en esta última, en el 10, Andrés, en el 10. En la última semana, sí. Supuestamente hubo una gran controversia a nivel nacional de que se podía hacer eventos, pero a puerta cerrada.
0: A puerta cerrada. Sí, sí.
1: No entremos en el debate de que si se hizo o no se hizo, pero todo el mundo fungió o llegó a Barranquilla. Todo el mundo llegó a Barranquilla y todo el mundo decía Barranquilla va a poner presidente o Barranquilla va a ponerlos al otro lado y todo el mundo se fue para allá, incluyendo el presidente de la República. ¿Qué pasó con Barranquilla? Va ganando, obviamente...
0: Va ganando Cepeda.
4: Lejos.
1: Pero se había... Sí, claro, pero se había hablado que Barranquilla era el que iba a ponerlo definitivamente y todos se fueron para Barranquilla. Sí, me hago entender. Entonces quiero saber qué pasó con eso, pero denme un minutico mientras hablamos del boletín número 11 y hablamos de Barranquilla. Carolina, boletín número 11, 62.6% de mesas escrutadas.
5: Así es, Alfredo. Esas mesas equivalen a 76.439 de 122.000, un poco más de 122.000 mesas. La votación va de la siguiente manera: 6.053.153 votos para Abelardo de la Espriella, 5.615.891 para Iván Cepeda, 906.738 para Paloma Valencia, 553.212 para Sergio Fajardo, para Raúl Botero, 128.624 votos, para Claudia López, 108.128 votos, para Mauricio Lizcano, 33.966 votos, para Miguel Uribe Londoño, 16.060 votos, para Sondra McCollins, 11.162 votos, por Roy Barrera, 7.818 votos, y por Gustavo Matamoros, 3.016 votos, como usted bien lo ha dicho, 62.64% de las mesas escrutadas. Nuevamente invitamos a nuestros oyentes que nos están escuchando por el dial a que se vayan a nuestro canal de YouTube, La U de Estéreo, y allí podrán ver en tiempo real los boletines que estamos emitiendo con la producción desde La U de Estéreo.
1: 5 de la tarde, 2 minutos. Son casi 600 mil votos. De diferencia entre Abelardo de la Espriella e Iván Cepeda. 6.053.153 votos de Abelardo de la Espriella contra 5.615.891. Su lectura, profesor Jorge David.

0: Pues yo creo que ya esto es tendencia. Sí, podemos decir que
1: El ganador es el ganador ya es Abelardo Lazo.
0: sí, yo creo que esto ya es tendencia. Estamos en 62.6% y ya son 500 mil votos, que más o menos lo que tenemos presupuestado que iba a ser la diferencia entre el primero y el segundo. Creo que esto ya le toca es a los candidatos empezar a pensar cómo es que, de dónde van a raspar para la segunda vuelta, tanto el uno como el otro, ¿cierto? Y ahí yo me atrevo a pensar, por ejemplo, en términos de lo que decían las encuestas y lo que ha pasado aquí en la realidad, qué tanto influyó en en estas 2 semanas, últimas 2 semanas, el carácter, la personalidad, el carisma mismo, de los dos candidatos que van punteando, es decir, porque es que están claramente en antípodas, ¿no? El uno, un carácter fuerte, agresivo, eso, mientras otro, un carácter pausado, calmado. ¿Quién leyó mejor con ese carácter y qué asesor de imagen leyó mejor lo que debía transmitirle al votante, ¿no? Y creo que por ahora se nos muestra que Abelardo se comunicó mejor.
1: Esteban, profesor Juan Carlos y nuevamente profesor Jorge David, definitivamente podemos tomar esto que está pasando en este momento, según el análisis de ustedes y el conocimiento de ustedes político, que seguimos en la polarización del país, de que no puede ganar la izquierda o no puede ganar la derecha. ¿Es así de sencillo, profesor Amador?
2: Yo creo que esta distribución de votos de esta elección obedece, digamos, a dos visiones de país que están marcadas, que vienen desde tiempo atrás. Creo que Esteban lo mencionaba, desde el plebiscito por la paz, desde la elección de Duque, desde la elección pasada. Creo que esa tendencia más o menos se mantiene en el país. Y si ustedes recuerdan, la diferencia en la segunda vuelta entre Petro y Rodolfo, pues fue muy poca en realidad, ¿no? Y mire que se da nuevamente esta tendencia. Entonces, yo no sé si lo podemos calificar como polarización, porque al fin y al cabo, la política es contradicción. La política es agonística, diría Chantal Mouffe. Y aquí está muy marcado. Yo creo que no solamente en Colombia, sino en el mundo, hay dos grandes proyectos, digamos, claramente de sociedad. Y estos proyectos de sociedad, pues son, digamos, atractivos para unos, ¿no? Viables para otros. Y bueno, creo que en este momento ocurre, porque entre otras cosas, también una cuestión muy marcada es que hay unos personajes, como decía Ricardo, outsider, que, digamos, se venden como antipolíticos. Y eso también es muy atractivo, ¿no? Apelan a las emociones, ¿no? No importa si antes se habían declarado ateos y ahora pues son hombres de fe, ¿no? El tema de la defensa de la familia, no al aborto, bueno, todo un conjunto, digamos, de elementos que no son nuevos, que ya están ahí en el libreto y que yo creo que le funcionaron muy bien a Abelardo de la Espriella. Ahora bien, yo creo que Alfredo tiene razón y es que tenemos que hacer un análisis mucho más fino de qué fue lo que pasó en estas últimas 2, 3 semanas. Porque yo creo que ahí pasaron cosas en términos de estrategia electoral, ¿no? Yo diría que una muy fuerte a la que le pegó Abelardo de la Espriella es el tema de redes sociales. Mientras que el uno estaba en la plaza pública, en redes sociales, si ustedes observan lo que pasa con este señor en TikTok, eso es un fenómeno impresionante, ¿sí? Y pues así no nos guste a algunos, porque uno entiende la política de otra manera, ¿no? Esta configuración de la política como espectáculo, ¿no? Como una manera de apelar a las emociones y a las fibras más sentidas de la gente, pues evidentemente en esta campaña resultó muy exitosa.
0: Decía un corresponsal en Facebook, en el Musumuro, que estaba viendo muchos jóvenes en los centros de votación, que eso le pareció muy bien, que lo malo era que la mayoría de ellos estaban con Abelardo.
2: Sí.
0: Y por eso decíamos, en un momento atrás decíamos, quizá el sector que hay que conquistar y ampliar, por ejemplo, en el, desde el punto de vista de Abelardo, ampliarlo desde el punto de vista de Iván Cepeda, conquistarlo, es la juventud a través de las redes sociales. Se le hizo mucha crítica a Iván de que su campaña era muy cerrada, muy confiada en su base, muy cerrada. Entonces, quizá para allá se oriente la segunda vuelta.
1: Ya vamos con usted, Esteban. Déjeme ir con el boletín número 12. Carolina, boletín número 12. Caro.
3: Sí, Alfredo, aquí estamos. Boletín número 12, van 71,21 mesas escrutadas y la votación va de la siguiente manera: 6.992.858 votos por Abelardo de la Espriella, van 6.554.619 votos por Iván Cepeda, 1.038.634 votos por Paloma Valencia, 624.810 votos por Sergio Fajardo, también por Raúl Botero van 148.027 votos, por Claudia López 123.916 votos, por Mauricio Lizcano 38.940 votos, también por Miguel Uribe 18.697 votos, por Sandra McCollins 13.123 votos, por Roy Barreras 9.222 votos y por Gustavo Matamoros 3.576 votos. En total van, en total son más de 122.000 mesas a nivel nacional e internacional y en este momento van informadas 86.892 mesas, pero le informo en este momento, Alfredo, acaba de llegar el boletín número 13. Le voy a dar esa información actualizada.
1: Carolina, señor. Regálame, señor, los cuatro primeros y paramos ahí, por favor.
3: Los cuatro primeros, sí, perfecto. Gracias. Cuatro primeros, boletín número 13. 7.940.846 votos por Abelardo de la Espriella. 7.534.658 votos por Iván Cepeda. 1.201.997 por Paloma Valencia y 722.773 votos por Sergio Fajardo, último boletín número 13, o el más reciente, número 13.
1: Muchísimas gracias, Carolina. Antes de entrar aquí a la mesa y hablar de este boletín número 13 con Esteban y nos cuente su lectura, su análisis, quiero irme a la sede de la candidata Paloma Valencia. Allá en Paloma Valencia está Joana Sánchez. Joana, buenas tardes. ¿Cómo está el ambiente donde Paloma Valencia? Cuéntenos, háganos una radiografía, porfa.
4: Alfred, muy buenas tardes. Muy buenas tardes para todos. Bueno, el ambiente realmente aquí está muy apagado, digámoslo así. Cuando se cerraron las urnas, realmente pues sí, había un ambiente festivo. La gente estaba muy animada. Pero en este momento, ya con los resultados que se han revelado, con el 6,54% para Paloma, la gente está un poco desmotivada, Alfredo.
1: Carolina, Joana, voceros, ¿se han acercado a alguno de los voceros, a alguno de los candidatos a otras colectividades, al Senado, a la Cámara? ¿Algún representante de Paloma Valencia allá en la sede?
4: Por el momento no, Alfredo, no hemos podido observar algún representante en este momento. Sí hemos estado a la expectativa a ver pues qué declaraciones pueden haber por parte de Paloma Valencia, pero en este momento pues realmente no hay ningún representante.
1: Bueno, muchísimas gracias. Volvemos más adelante con usted, Joana. Esteban, su lectura, boletín número 13.
5: No, ese panorama de Paloma, yo creo que quienes conocemos cómo es la política en lo territorial y hemos hecho análisis de encuestas, esa es la imagen que se veía venir hace unas semanas. Es decir, ya yo creo que esos buses que estaban esperando ahí habían partido hace rato de Abelardo de la Espriella. Yo creo que ya van a estar allá celebrando seguramente. Entonces, creo que lo que no calculábamos era que Abelardo fuera a pasar por encima de Iván. Creo que eso sí es una noticia, una sorpresa. Hay que decir también dos cosas. La primera es que Sergio Fajardo le va a tocar ir esta última semana que viene a las comisiones escrutadoras porque no le está alcanzando para poder pagar para la reposición de votos. Recordemos que hace 4 años le pasó lo mismo, pero esa imagen de Paloma es la de Vargas Lleras hace 8 años, es la de Fico hace 4 años. Vuelvo a insistir, el fin del uribismo en este momento en Colombia, ya están derrotados, es el surgimiento de una nueva derecha con estos perfiles de outsiders cada vez más estrafalarios, con propuestas que pues realmente dejan al país en una incógnita sobre cuál va a ser esa estrategia entonces en segunda vuelta. Y lo segundo que quiero decir es que si bien vamos en el 80% de las mesas informadas, para las personas que están viendo los datos que se reflejan ahí, hay que tener en cuenta el voto a voto respecto de las regiones. Entonces, en el caso de Bogotá, aún la votación no es, las mesas escrutadas, perdón, informadas, no son tan altas, es decir, ahí puede haber un recorte por parte de Iván Cepeda en votación, pero recordemos que el avance que ya tiene Abelardo de la Espriella con la ventaja que está sacando viene sobre todo de Santander y de Antioquia, y en el caso de Valle del Cauca y Atlántico vamos a tener dificultades para el caso seguramente del análisis con segunda vuelta, porque el recorte de la votación hoy, si estuviéramos viendo la pregunta que hacías en algún momento, Alfredo, sobre el plebiscito o el referendo sobre el gobierno de Petro, evidentemente aquí está casi que Iván Cepeda llegando a lo que las encuestas decían de la favorabilidad de Gustavo Petro. Y ahí quiero hacer un señalamiento importante.
1: Iba para allá.
5: Abel, Iván Cepeda tuvo una campaña muy cómoda porque dependía de la labor que hizo Gustavo Petro con el salario mínimo, con el incremento para los soldados regulares, con las reformas, con la disminución del salario de los congresistas. Pero Iván, además de leer discursos y además de tener esa exposición en plaza pública, ha tenido una campaña muy cómoda y si no sale de ahí, no va a lograr aglutinar los votos para poder competir con Abelardo.
1: Alejo me va a matar, pero es que lo que pasa es que Esteban no me deja de pasarle la pelota a Alejo. Deme un minuto que usted está colocando algo muy, muy, muy claro y muy sobre el tapete, y lo tengo aquí anotado para que después me digan que es que me estoy copiando lo que están diciendo. Iba ya. El tema de Abelardo está perdiendo en este momento el primer lugar por el tema de los debates. Cepeda, por el tema de los debates, por el tema de la lectura de los discursos. Quiero ir allá, ustedes que me cuenten, y lo mismo Alejo, si realmente fue ahí donde se perdió, porque es lo mismo que hizo Abelardo, pero no.
5: En corto lo que dijo ya el profe Jorge, sencillamente abandonó las redes sociales, sencillamente tuvo una posición muy cómoda respecto al arrastre del oficialismo y del gobierno, y además de eso, hay que decirlo clara y contundentemente, el tema de los debates no va a sumar o restar en absoluto, eso ya es un cuento que es para los medios, pero en el tema, yo creo hoy, de lo que va a definir esto es un tema asociado a las redes y a darse una apertura dentro del equipo de trabajo para que entren otros sectores, porque fue una campaña supremamente hermética en su mayoría y se vino a abrir muy poco cuando ingresaron Juan Fernando Cristo y Ariel Ávila del Verde y de En Marcha, pero eso era insuficiente para poderle dar el impulso que hace falta.
1: Yo creo que los debates van a servir de algo, sirven para esos 3 millones de votos que digo, esos 2% serviría de algo, ¿no, profesor Amador?
2: Es probable que para la segunda vuelta Iván Cepeda tenga que participar en debates.
1: Sí, claro.
2: Ya no es algo discrecional de la campaña o del candidato.
1: Y más que Abelardo de las Peñas está ganando.
2: Es claro, y yo creo que eso se va a intensificar. Claro. Y los medios van a aprovechar para, bueno, el debate y eso. Pero por el otro lado, yo coincido con Esteban en cuanto a el conservadurismo, si me permiten el término, que lee uno desde afuera en torno a la campaña. Es una campaña, digamos, que no le apostó por otras formas de comunicación, más allá, digamos, de la plaza pública, que yo lo valoro mucho. Y estamos en un momento histórico en el que es necesario que el candidato dé cuenta de su vida cotidiana, se comunique con la gente, haga otros procesos, digamos, en términos narrativos, del lenguaje. Así que yo creo que eso va a ser fundamental, ¿no? Y por el otro lado, pues yo sí creo que lo que saca el centro es muy poquito, pero igual hay que ponerse en diálogo con el centro seguramente, que sería como lo más afín, ¿no? Que es lo que uno esperaría, ¿no? No que el candidato del centro se vaya a ver ballenas, esperaría uno que pues tome una posición frente a lo que significa este resultado.
6: Ya hemos hecho una radiografía respecto a la falta quizá de movilidad por parte de la campaña de Iván Cepeda, de incomodarse, como lo decía Esteban Salazar. Pero me gustaría mencionarles una palabra que me parece que se ha vuelto muy importante en las elecciones últimamente en Colombia, y es la de las bodegas. Lo digo porque anteriormente, semanas atrás, pudimos haber pensado en una campaña de alianza entre Abelardo de la Espilla y Paloma Valencia, pero lo que encontramos fue una campaña muy agresiva por parte de las bodegas en favor de Abelardo de la Espilla contra Paloma Valencia, y quisiera preguntarles qué tanto pudo influir eso para quitarle votos a Paloma Valencia y sumárselos a Abelardo de la Espilla, porque de hecho en redes sociales veíamos publicidad, veíamos videos hechos con inteligencia artificial en donde iba directamente en contra de Paloma Valencia. Me gustaría empezar por el profesor Jorge David.
0: Mire, los según las cuentas que se han publicado, los candidatos que más han gastado plata es Abelardo de la Espilla en primer lugar, el segundo Paloma de Valencia, el tercero sería Iván Cepeda. Pero en estos dos, en este caso, o sea, ellos han invertido mucho en redes sociales, ¿sí? Y se han dado sobre todo una agresividad por parte de Abelardo hacia Paloma, más que
6: absoluta.
0: Paloma hacia Abelardo, ¿sí? Pero yo no creo que sea la pelea de Abelardo con Paloma la que le ha quitado votos. A mí me parece que el problema fue de la campaña misma,
1: claro,
0: que hizo una alianza suicida para mutua.
1: Se
0: suicidó Oviedo y se suicidó Paloma.
1: Pero no sería más bien por el lado de que Paloma paró, sentó a el expresidente Uribe y lo hizo como si fuera él el candidato, no ella.
0: No importa, si ella hubiera continuado con ese discurso y con la alianza en un sector igual a fin, le hubiera ido mejor. Como igual si Oviedo, por ejemplo, no hubiera ido a esa consulta, sino a la consulta de centro, seguramente Oviedo tendría muy buenas posibilidades, de pronto hasta mejor que Fajardo.
1: Bueno.
0: Pero lo que mostró esa alianza fue la gran incoherencia y la gran incapacidad de poder ponerse en unos mínimos de acuerdo. ¿Sí? Y quizá la imagen, la fotografía más clara de eso fue cuando Paloma Valencia le postuló que podría ser ministro de Defensa Uribe, y claro, Oviedo se opuso y entonces dijo, un momentico, que es que la presidenta soy yo. Es decir, la incapacidad total de diálogo, ¿no? Entonces yo creo que de repente le estamos dando demasiadas posibilidades a Abelardo de destruir a Paloma, pero a mí me parece que hay mucho de suicidio en esa campaña. Al igual que, por ejemplo, en la de Cepeda. Mucho de suicidios, si se cierra.
1: Jorge David, 113.296 mesas escrutadas, 92.8%. Boletín número 15, Carolina.
3: Sí, es Alfredo, 9.515.558 votos por Abelardo de la Espriella, 8.977.429 votos por Iván Cepeda, 1.492.468 votos por Paloma Valencia, 911.611 votos por Sergio Fajardo, Claudia López, 205.546 votos por Raúl Botero, 191.558 votos por Oscar Mauricio Lizcano, 50.484 votos por Miguel Uribe Londoño, 26.023 votos por Sandra McCollins, 18.179 votos por Roy Barreras, 12.882 votos y por Gustavo Matamoros, 5.114 votos. Alfredo, le comento que también aquí navegando un poco en esta página de la registraduría se puede ver el número de abstención hasta este momento según las mesas informadas. Para la abstención para el año 2026 en este momento va un poco más de los 19 millones de personas con abstención de votar versus el año 2022, que a esta fecha, a esta hora de boletines, fue 17.583.608 votos. También se puede navegar en las estadísticas sobre, como ustedes lo están viendo en pantalla, sobre la abstención, sobre la participación también y sobre los votos válidos, igual que los votos en blanco, nulos y las tarjetas no marcadas, Alfredo.
1: Muchísimas gracias, Carolina. Son las 5:22 de la tarde. El registrador había dicho 6:30. Creo que estaremos teniendo casi el 99 antes de las 6 de la tarde. Creo que
0: tendríamos... Sí, sí, sí, rozando las 6 de la tarde estaremos ya casi yendo a tomar tinto a la esquina.
1: A la esquina, sí, tinto con pan. 5:23, profesor Jorge David. El tema de Oviedo, ¿qué tanto ha influido? Yo estoy mirando aquí Bogotá y estoy viendo con el 90.8% de escrutinio, 15.577 mesas en Bogotá, va ganando Iván Cepeda con 1.539, Abelardo de la Espreya 1.376 y Paloma de Valencia con el 332 mil votos. ¿Le toca volver otra vez a empezar a pedalear a Oviedo con el tema de la alcaldía? ¿Ahí cómo ve usted ese tema? Y lo mismo ustedes,
0: pues es que
1: le saqué una sonrisa al profesor Amador. Sí, ya, decía, no se reía.
0: Respiró.
1: Sí, sí, ya respiró por lo menos por un lado. Bueno,
0: pero mire, Alfredo y señor, compañeros. La pregunta es, ¿dónde están los 5 millones de la gran consulta? ¿Sí? ¿Dónde están los 3 millones que sacó Paloma en la gran consulta? ¿Dónde están los 500 mil, creo que fue que sacó Oviedo?
5: 1.200.000.
0: ¿Dónde está el 1.200.000 de Oviedo? Uh-huh, uh-huh. ¿Sí? Es decir, esa alianza no le dio para ello. Y la pregunta que Oviedo tiene que hacerse es, eso que usted dice, le toca volver a empezar de cero porque deconstruyó o destruyó lo que había construido. Él se lanza, lo dijimos en su momento, la opción que tiene hoy es guardarse y lanzarse como candidato a la alcaldía de Bogotá y gana, sobrado. Pero ese capital que ganó ya lo perdió, sí, en un mes y medio, en dos meses. Lo perdió. ¿Sí? O lo perdió. Digamos, por lo menos, si no lo perdió, no le respondió y no le quiso seguir el camino de esa alianza. Sí, y posiblemente si se vuelve a independizar de esos sectores, pueda recuperarlos. Pero efectivamente, ahí... Sí. Ahora la pregunta es, los otros socios de la gran consulta, ¿dónde está su votación?
2: Muy mal. Muy mal.
0: Sí, muy mal.
1: Supremamente mal. ¿Cómo ve Esteban el tema de Bogotá, el tema de Oviedo?
5: Yo creo que de hecho sobre la votación que tiene en este momento Paloma, del 1.5 millones, la hipótesis que se me ocurre es que la votación que está ahí es la de Oviedo, o sea, ya ni la del uribismo, ya no creo ni siquiera que la del uribismo esté ahí, porque pues Paloma dentro de lo que suma son puchitos por ahí en el resto del país, pero de resto pues lo que le suma realmente, lo que le puede quedar es lo de Juan Daniel Oviedo, y Juan Daniel Oviedo va a ser clave seguramente en esta segunda vuelta, dependiendo de lo que él decida, ya como un actor político marginal, que ya la alcaldía de Bogotá la perdió totalmente, y que en este escenario, pues definitivamente también tendremos que reevaluar el sentido de tomarnos un café, porque esos cafés nos pueden salir muy costosos, como le pasó a Paloma con Sergio Fajardo, y al final fue que el estratega de Paloma parecía su peor enemigo. Eso fue lo peor. Yo creo que yo nunca he visto una estrategia tan torpe en materia política. Y bueno, pues ahí están los resultados.
0: Pero mire, lo que se está viendo es bien, bien grave, ¿no? Es decir, si esos 1.500.000 fueron los de Oviedo, significa que el uribismo, no solo que estamos en la pos, en el posuribismo, sino que desapareció totalmente. Que desapareció totalmente.
5: Sí, porque miren, vamos a hacer otro ejercicio corto.
1: Dale.
5: Tomemos la evaluación respecto de la consulta en su conjunto, respecto a la votación de Congreso del Centro Democrático. Esto no es responsabilidad solamente de Jorge y Mesa, de Paloma Valencia como candidata, ni de Juan Daniel Oviedo. ¿En dónde están los congresistas que sacó el Centro Democrático? Son unos traidores de su propio partido porque le dieron la espalda en este escenario. Esa votación está allá. Y no es porque uno diga que la votación es transferible o que sea endosable, como uno puede creer, pero es evidente que esos congresistas nadie los vio haciendo campaña en eso. Es más, podemos volver a hablar de Briceño, que se volvió el jefe de volanteo al jefe de boleteo de esa campaña y le dio la puñalada la última semana. Esa entrevista que dieron antier era la entrada y la llegada a la campaña de Valor de la Esprella. Entonces, va a ser muy difícil reconstruir esa confianza dentro del Centro Democrático, que además, recordemos, ya había tenido una desbandada respecto a la consulta con el señor Miguel Uribe, ¿no? Veámoslo ahí. Miguel Uribe creo que está muy marginal también, debe tener como 5.000 votos. Ah, no, 26.000, va bien.
1: No, pero no le haga mala publicidad a Miguel Uribe. Miguel Uribe está por encima de Roy Barreras, de
5: Carlos. Ah, no, claro, no, pero, muy bien.
6: Pero también me gustaría que hubiera otro fenómeno, y es que no. Claudia López está sacando menos de la mitad, perdón, un poco más de la mitad de lo que sacó en la consulta pasada. Obtuvo 213.000 votos y en la consulta obtuvo 400.000. No lo logró.
5: No lo logró. Pero para cerrar ese tema del Centro Democrático, vean ustedes también cómo venían respecto a lo que pasó con Paola Holguín y con María Fernanda Cabal. O sea, aquí ya el posuribismo llegó desde la lógica de la carroña. Cuando pasa lo de Miguel Uribe, al papá lo sacan, se desbarata ese partido, Uribe queda totalmente marginal y ya pues Abelardo de la Esprella puede darse como el dueño de ese espectro político en este momento.
1: 5 de la tarde, 29 minutos. Vámonos para la sede de campaña de Sergio Fajardo. Allá está Samuel Céspedes. Samuel, ¿cómo está el tema ya? ¿Llegó o no llegó Sergio? ¿Llegó o no llegó Edna Bonilla?
7: Bueno, Alfredo, le cuento que aquí estamos en la sede de campaña ubicada en la localidad de Teusaquillo. Estábamos desde las 3 de la tarde esperando precisamente al candidato y hace unos instantes, aproximadamente hace 15 minutos, ya llegó el candidato. Se ingresó con todo su equipo y esquema de seguridad a la casa, pero ya en unos instantes nos dijeron que sacaban al candidato precisamente para dar estas declaraciones frente a este panorama que se está viviendo en el país, Alfredo.
1: No, perfecto, Samuel, estaremos pendientes de ustedes allá en la campaña de Fajardo y de Elna Bonilla. Continuamos con lo que estaba diciendo el profesor Jorge David. Jorge David.
0: Sí, uno puede pensar, primero que Iván Cepeda, ¿cierto?, ya superó la votación que tuvo Petro en la primera vuelta, ¿cierto? Es decir, ahí se puede ver que hubo un crecimiento, pues dado que creció también el censo electoral, en fin, y empezarían a preguntarse, de pronto estos ya son votos cepedistas, ¿cierto?, que se salen de la simple base petrista. Y tendría que anotar eso. Y lo segundo es que evidentemente uno lo que ve es de dónde sacó tantos votos Abelardo de la Esprella por fuera de la base uribista, etcétera. ¿De dónde salen? Uh-huh. 10 millones de votos ya casi va a llegar.
1: Ya llegó, boletín número 17, Carolina, 97.6% de mesas escrutadas.
3: Así es, Alfredo, van 10.118.924 votos por Abelardo de la Espriella, 9.451.732 votos por Iván Cepeda, 1.597.411 votos por Paloma Valencia y 984.325 votos por Sergio Fajardo. Le voy a dar dos resultados más, Alfredo, 218.956 votos por Claudia López y por Raúl Botero, 201.811 votos, va un total de 97.58% de las mesas informadas, es un total de 119.000 aproximadamente de las 122.000 mesas que están a nivel nacional e internacional.
6: 5:31 de la tarde. Muchas gracias, Carolina. Estábamos escuchando ese boletín número 17 y me gustaría de pronto también hablar aquí con la mesa de trabajo sobre la importancia de la fórmula vicepresidencial. Ya hablamos en el caso de Paloma Valencia y Juan Daniel Oviedo, pero ¿cómo ha influido también esa elección de fórmula en el caso de Abelardo de la Esprilla e Iván Cepeda? Esteban.
5: Bueno, José Manuel Restrepo es un personaje que le da tal vez el soporte técnico del cual carece totalmente Abelardo de la Esprilla, que nunca ha sido concejal ni siquiera del municipio donde nació. Y José Manuel Restrepo pues fue el encargado de una gran parte del desastre de la pandemia. Entonces,
6: exministro de Hacienda, ¿no?
5: Exministro de Hacienda, claro. Entonces, este personaje llega y no tiene ni carisma, ni aporta un voto. Es decir, José Manuel Restrepo lo único que sirve es de adorno en el programa de gobierno para decir que hay alguien que tiene un perfil técnico. Uh-huh. Y en el caso de Iván y Aida Quilcue, yo creo que aquí voy a decir algo que es muy complejo decirlo, y seguramente esto va a significar que pueda haber mucha tirria de lo que menciono, pero en este momento respecto de los sectores que no son del progresismo radical, nadie entiende por qué se tomó esa decisión por parte de Aida. Y yo quiero tomarme un tiempo para explicar algo. Francia Márquez hace 4 años se midió en una consulta en la que ella a título propio tenía 700.000 votos, y Francia Márquez recogía una votación impresionante de todo el Pacífico nariñense, el Pacífico caucano, Chocó, y una parte de la costa atlántica, con el simbolismo y la política de los nadies, ¿no? Que fue tan fuerte, que era una figura que generaba una alegría, una idea distinta y que complementaba a Petro. Aida Quilcue no se le ha visto en tarima casi, no ha hecho debates, no tiene redes sociales, es una figura que tiene un factor de representatividad supremamente valioso para los sectores progresistas, marginalizados, racializados, con una fuerza y una historia respecto de las comunidades indígenas de este país que es supremamente importante, pero que es muy marginal en comparación con hace 4 años lo que hizo Francia Márquez. Y hay que decirlo de esa forma porque les voy a poner un ejemplo de Bogotá que también es muy complejo. En la campaña de Iván Cepeda y de Aida Quilcue se han hecho chivas indígenas dentro de Bogotá. Uh-huh. Y Bogotá viene de un fenómeno muy difícil, sobre todo en localidades que son pendulares, que uno puede llamar que pueden oscilar de un lado a otro, como Fontibón, como Barrios Unidos y Chapinero, en donde hubo tomas indígenas y la gente tiene un resentimiento alrededor de eso. Y usted ve una chiva indígena pasando en términos de estrategia, le va a generar eso un temor. Eso no lo convoca usted alegremente a votar. Entonces, yo creo que ambas fórmulas no han sumado lo suficiente. Yo creo que esto es un ejercicio del carisma, como hemos hablado acá, de Abelardo de la Esprilla por un lado, de las redes sociales, y por otro lado de la continuidad de la fuerza y el carisma que arrastra Petro y que en cierta medida también evoca a Iván, pero en ambos escenarios las fórmulas son muy marginales para sumar.
6: 5:35 de la tarde, ya en un momento seguimos hablando de este tema, de las fórmulas vicepresidenciales. Me gustaría ir precisamente a hablar con Carolina Carmona, que nos trae el avance número 18 de estas elecciones presidenciales del 31 de mayo. Carolina.
3: Así es, Alejandro, y los quiero invitar, a todos los que nos están escuchando por los 90.4 FM, que se vayan a nuestra página, o mejor, a la plataforma de YouTube. Nos busquen como La U de Estéreo y ahí podrán ver en tiempo real los boletines que estamos creando directamente desde nuestra emisora. Y con este boletín, el boletín número 18, el avance va al 98.27% de las mesas informadas, con un total de votos de los primeros 4 candidatos de la siguiente manera: 10.192.087 votos para Abelardo de la Esprilla, equivale al 43.74%. 9.529.885 votos por Iván Cepeda, equivale al 40.90% de los votos. Paloma Valencia, con 1.611.174, equivale al 6.91% de los votos. Y Sergio Fajardo, con 992.510 votos, equivale al 4.26% del total de los votos. Recordando que van 119.912 mesas informadas del total de más de 122.000 mesas que hay en el territorio nacional y también en los consulados en el mundo. Y de nuevo, los invitamos a que ingresen a nuestra página de La U de Estéreo. Allí también lo podrán ver y también lo podrán ver por nuestro canal de YouTube en tiempo real estos boletines.
6: Muchas gracias. Muchas gracias, Carolina. Ya para ir cerrando este tema de las fórmulas vicepresidenciales, me gustaría, profesor Amador, preguntarle algo, ¿no? Como lo decían hace un momento, Francia Márquez fue un impulso muy importante para la campaña del Pacto Histórico, para la campaña de Gustavo Petro, pero durante los últimos 4 años se ha desdibujado mucho, ¿no? ¿Cómo influye también ese factor en tratar de repetir esa fórmula por decirlo así, elegir una persona de las comunidades étnicas colombianas como fórmula vicepresidencial?
2: Bueno, yo creo que en el marco del pensamiento de Iván Cepeda y de la campaña, es consecuente. O sea, yo creo que eso es consecuente.
6: Pero teniendo en cuenta el papel que ha tenido Francia Márquez y lo de dibujada que ha estado, ¿sigue siendo consecuente?
2: Pero fíjate que, digamos, las banderas del progresismo son principalmente el reconocimiento de aquellos pueblos que históricamente han sido marginados, racializados, y en ese sentido me parece importante que la campaña haya sido consecuente. Incluso algunos reclamaban en ese momento, oiga, ¿y por qué no puso a Gilberto Murillo? ¿O por qué no puso a Cristo? O
1: a Pizarro.
6: María José.
2: Ah, bueno, sí. Entonces, Pizarro, era lo que uno esperaba, entonces, ¿no? Es una decisión así como muy contundente. Ahora, en términos estratégicos, pues no hay, digamos, una situación especial que uno haya dicho electoralmente esto suma y hay un capital electoral. No, porque esa base electoral de los pueblos indígenas ya estaba ahí, ¿sí? Y evidentemente, digamos, si equiparamos o hacemos la analogía con lo que fue en su momento la figura de Francia Márquez, pues ahí hubo un desgaste para el gobierno, hubo un desgaste para el propio Gustavo Petro, ¿cierto? Y de repente, pues mucha gente sí hizo esa analogía, pues no le causó, digamos, mayor atracción votar por esta fórmula, ¿no? Un detalle rápido que no quería dejar pasar, yo sé que me hiciste otra pregunta, pero no quería dejar pasar esto, es muy probable que las bases del uribismo tempranamente hayan observado, hayan visto la debacle y se hayan subido al bus de Abelardo de la Espriella, ¿sí? Y
1: ahí
2: hay una base uribista pura sangre y otros conservadores y tal, que vieron rápidamente en este último mes cómo sumarse allá, porque si ustedes observan en las encuestas que tuvo Paloma Valencia cuando le daba el 18, el 20%, inicio, sí, pues eso empieza a disminuir y probablemente eso es lo que explique que hoy tengamos esta votación en Abelardo de la Espriella.
1: 5:39 PM. Iván Cepeda, 9,529,885, 40.9%, según el boletín número 18. ¿Cómo han tomado los seguidores de Cepeda allá en el puesto de mando, allá donde están en la sede de campaña de Abelardo de la Espriella, perdón, de Iván Cepeda, Angie García? ¿Qué está pasando allá? ¿Ya llegó Iván Cepeda? ¿Cómo está el movimiento allá?
8: Alfredo y a toda la mesa de trabajo, pues mire, usted lo puede ver en ese momento, de hecho estamos encaramados, como se dice popularmente, encima de una silla, y si hacemos como un recuento y un paneíto de este lugar, estamos en el Hotel Tequendama. En este momento la verdad está bastante, bastante lleno, estamos exactamente en el Salón Rojo, y se habla de la celebración de algunos puntos. Por ejemplo, en Nariño recientemente también se dio a conocer Buenaventura, donde el candidato tuvo más de 71,000 votos a comparación de su posición, que fueron 10,000. Y estuvimos recopilando esas voces de expectativa que piensan justamente los senadores, los congresistas, representantes a la Cámara. Así que escuchemos en primer lugar a Óscar Benavides. Recordemos que él es un reconocido representante, pues porque fue uno de los ganadores en contra del principal contrincante, que era Polo Polo. Bueno, y a esta hora justamente aquí en el Hotel de Tequendama, ya a puertas de entrar a este Salón Rojo, pues nos encontramos nada más y nada menos que con Óscar Benavides, representante de la Cámara. Bienvenido, ¿cómo está?
9: Muy bien, para mí es un honor saludarlos.
8: Bueno, hablemos justamente de estas expectativas para esta jornada electoral, justamente cómo usted ha visto el movimiento.
9: Bueno, yo creo que el país entendió que no podemos retroceder al país del pasado, el país donde se vulneraron los derechos de nuestra gente, donde se aplastaron a nuestras regiones a no avanzar a un desarrollo real y nos condenaron a la pobreza multidimensional. Eso es culpa de gobiernos totalitarios y nefastos que tuvimos en el pasado, que fumigaron nuestros territorios con glifosato y no le permitieron a nuestra gente desarrollar sus productos, sus proyectos productivos del campo. Eso hemos entendido y por eso creo que eso nos va a dar también el triunfo en primera vuelta con Iván Cepeda. Estoy completamente seguro que el país entendió que no podemos retroceder, tenemos que avanzar en un segundo momento del gobierno del cambio y tenemos que consolidar esa Colombia que soñamos, donde todos podamos avanzar hacia ese camino de dignificación, a ese camino que nos permita cerrar brechas de desigualdad.
8: Representante, justamente usted tiene algo clave y es esa bandera justamente por las comunidades afrocolombianas. ¿Qué necesita hoy en la comunidad afro en Colombia y cuáles deben ser esas decisiones justamente que se debería tomar pues el presidente de la República?
9: Bueno, primero que todo, nosotros firmamos con el señor próximo presidente Iván Cepeda un acuerdo donde nosotros como Movimiento Libres y yo como representante de las comunidades negras afrocolombianas raizales y palenquera le he planteado una ruta y es que en Colombia no podemos hablar de Estado Social de Derechos y a las poblaciones afrodescendientes en las regiones las tenemos condenadas a consumir un agua que no es apta para el consumo humano. Necesitamos que la gente pueda tener acueductos, pueda consumir agua potable. Se nos está muriendo una alta cantidad de personas en los territorios por problemas gastrointestinales. Y aquí en Colombia no podemos hablar de desarrollo, ni podemos hablar de Estado Social de Derecho si a los míos los tienen abandonados. Ese es un planteamiento y sé que con Iván Cepeda, agarrados de la mano, vamos a trabajar para que nuestra gente pueda tener agua potable. Pero también nosotros somos 4.6 millones de personas afrodescendientes en Colombia. Y de esos 4.6, 1.6 solamente somos profesionales y de ese 1.6, 1.7 hemos terminado una especialización o una maestría. Para a mí me parece que eso es terrible en un territorio o en los territorios o en nuestra comunidad donde no tenemos la posibilidad de que nuestros jóvenes puedan acceder a la educación superior. Entonces, otro tema fundamental, la educación, pero también necesitamos construir paz y la paz es esencial. Y la paz es esencial para nosotros en los territorios. ¿Por qué? Porque en los territorios nuestros no es que las filas armadas las integren los extraterrestres. Son nuestros propios jóvenes por falta de oportunidades que se van a integrar las filas armadas y generan ese tipo de problemas y de guerra que no deberían existir en los territorios. Por eso creo que con Iván Cepeda vamos a construir el tejido social, vamos a apostarle a la paz de nuestro territorio, porque su vida misma es reflejo de eso. Y sé que todo esto lo vamos a consolidar para que nuestra gente pueda vivir en dignidad.
8: Por último, representante, usted pues sin duda alguna ha sido también bien conocido por ganar esta lucha, ¿no?, contra Polo Polo. Ahora, ¿cuál es la lucha principal que tiene hoy en día la democracia? ¿Y usted qué cree en caso de que Iván Cepeda pues finalmente si tenga que enfrentar esa segunda vuelta, cuál podría ser esa posible alianza que se vendría para el país?
9: Bueno, yo creo que si en ese escenario hipotético, porque estoy seguro y confío en el pueblo colombiano que vamos a ganar en primera vuelta, creo que necesitamos en esa posible segunda vuelta convocar a otros sectores, convocar a Claudia López, convocar a otras personas que realmente hacen parte del progresismo y que por X o Y motivo tomaron decisiones adversas, porque la gente tiene que entender que en Colombia no podemos retroceder. Claudia López, Sergio Fajardo, hay que convocar a la gente, hay que construir y hay que darle a entender a esos líderes políticos y tienen que entender también que el momento lo amerita. El señor Abelardo de la Espriella es una amenaza para la democracia de nuestro país, un señor que quiere imponer los bombardeos en los territorios, pero también quiere imponer una persecución hacia los líderes políticos de esta nación. Y eso lo dejó claro desde el primer día en que se lanzó a la presidencia cuando dijo que iba a destripar a la izquierda en este país, a una expresión popular del país. Y eso no lo podemos permitir y creo que el momento histórico lo amerita. Si retrocedemos al país de los falsos positivos, al país donde se manchó la palabra patria con la sangre de nuestros ciudadanos, o construimos un tejido social con un acuerdo nacional en medio de las diferencias.
8: Pues muchísimas gracias, representante, por compartir esos minutos con la 90.4 FM.
9: Gracias a ustedes.
6: Muchísimas gracias, Angie, por la información. Más adelante volveremos con ustedes allá desde el sitio de concentración del candidato Iván Cepeda. Boletín número 20.
1: Ya estamos en 99%, Caro. Sí, 5 sí. y 46. 14 minutos antes de que habíamos dicho nosotros, profesor Jorge David. 99%. Señora.
3: Le digo una cosa, Alfredo, estamos casi a 22 mil mesas de informarse, un poquito menos, porque de las 122 mil mesas, 120 mil son las ya informadas, ese porcentaje es el 99% de esas mesas. Le voy a decir el resultado de los primeros cuatro candidatos, los que superan el millón de votos, y es que hablamos que Abelardo de las Priella lleva 10.270.049 votos, equivale al 43,72% de las mesas informadas. También Iván Cepeda, 9.614.016 votos, equivale a 40.092% de las mesas informadas. Paloma Valencia, 1.625.563, equivale al 6,92% de las mesas informadas. Y quien supera también el millón de votos es Sergio Fajardo, con 1.974.000 votos. Sergio Fajardo con el total de 4,26% de las mesas informadas. Los otros candidatos no superan el millón. Esos cuatro que le informo son los que sí llegan a esa cifra.
1: Muchísimas gracias, Carolina. Siendo las 5:47 minutos de la tarde, les contamos a todos los oyentes de la 190.4, los que están siguiéndonos a través de nuestra plataforma de YouTube, han hecho el seguimiento, lo mismo a través de nuestro dial, que ya se pronunció Abelardo de la Espella. Escuchemos el pronunciamiento de Abelardo de la Espella y hacemos un análisis aquí con todos nuestros invitados. Importantísimo tener presente, ya estamos en el 99% de la votación. Creo que me decía ahorita extra micrófonos el profesor Jorge David, se ha ido incrementando de a poquito, pero siempre la tendencia es hacia arriba, profesor Jorge David.
0: Sí, en cada votación le ha ido aumentando un poco la ventaja a Abelardo a Iván Cepeda, lo cual muestra que el trabajo que le viene a la campaña del Pacto Histórico y a Iván para mostrarse él y poder conquistar esa diferencia que le tiene Abelardo y sobrepasarla para la segunda vuelta es un trabajo bastante grande.
1: Bueno, escuchemos a Abelardo de la Espella. No lo tenemos todavía. No creo que tenemos un problema
0: con él. Tiene 3 semanas para ese trabajo, Iván.
1: Sí, el tema de ahí, y quería ir con ustedes a lo siguiente. Toca cambiar definitivamente la estrategia. Los dos candidatos tienen que cambiar un poquito la estrategia de lo que viene para estos 20 días. ¿Qué consejo les daría ustedes a Abelardo de la Espriella y qué consejo le darían ustedes al señor Cepeda? No levanten los ojos, las cejas, hombre, lo están viendo todos. Todos los están viendo las cejas. Por lo menos los hice reír un ratico. Arranquemos con usted, Esteban. ¿Qué consejo le daría a cada uno?
5: Bueno, la campaña de Iván Cepeda, como lo mencionaba anteriormente, le ganó el abstencionismo, el sectarismo y la improvisación. Yo creo que sobre esas tres bases, como tú preguntabas antes, ¿qué haría? Ya título de nombre propio, está muy bien el tema de la movilización social. Yo creo que Petro hizo lo que ya tenía que hacer y es momento de que Iván Cepeda se ponga los pantalones en su campaña y empiece a hacer un ejercicio de apertura de nuevos sectores políticos, que empiece a buscar penetrar cada vez más las redes sociales, en donde ha perdido espacio, por supuesto, con Abelardo de la Espriella. Y con Abelardo de la Espriella yo lo que recomendaría es que tenga en cuenta que a este país no puede llegar a destripar seguramente ni a las Cortes, ni al Congreso, ni a la izquierda, y es un lenguaje violento, pero sumamente eficiente, porque nos olvidamos que eso es lo que puso a Javier Milei como presidente, a Nayib Bukele como presidente y a Donald Trump. Y eso implica que Abelardo de la Espriella tiene un nivel de penetración de las redes sociales, que fue lo mismo que hizo Rodolfo Hernández, y que vaya a los debates, seguramente, creo que es algo que también recomendaría, pero que se prepare mejor, porque es una persona que no conoce nuestro país, ni mucho menos las dificultades y complejidades técnicas que tenemos para resolver esos problemas.
1: Profesor Jorge David, ¿usted qué le diría?
0: Sí, yo creo que Es que Abelardo la tiene fácil, porque tiene 600 mil votos por encima de
1: él. Ya está por encima. Ya está por encima.
0: Es decir, el tema con el plante que entra.
1: Exactamente. Entra ganando. El tema es que entra ganando, ¿no?
0: Sí, ya es decir.
1: Entra ganando.
0: La conquista de nuevos espacios es para consolidar y dormir tranquilo totalmente. Y entonces, pues me parece que. Quizá yo no creo que de pronto, porque no, bueno, es que el sector que podría ganar es el de Paloma Valencia, el de este uribismo, y creo que ese está muy difícil de ganar. Entonces yo creo que de repente lo que va a hacer Abelardo es radicalizar, ¿cierto?, ese lenguaje y ese uso de las redes sociales y hablarles con la fórmula que él se casó, que es exactamente la que estaba Esteban, de Milei, de Bukele, etcétera, etcétera. Al que sí la tiene difícil y que hay que aconsejarlo y deben aconsejarlo muy bien es Iván Cepeda, ¿cierto? Uno, salir de su ostracismo, de dos, ir a las redes, ¿cierto? A las redes sociales a conquistar ese sector de juventud que no se ha movido y que es posible que esté esperando una señal. Y tres, seducir de alguna manera a Fajardo y a Claudia.
1: Profesor Juan Carlos.
2: Bueno, yo estoy de acuerdo con lo que han señalado los colegas. La campaña de Abelardo de la Esprilla es muy exitosa porque le funcionó un lenguaje violento, clasista, misógino, que se arroga los valores cristianos, puso a, digamos, en esta campaña movió a las iglesias cristianas y católicas, eso fue impresionante, y seguramente van a salir por esa vía, ¿no? Van a continuar. Y sí sería importante, yo coincido con lo que dice Esteban, ¿no?, que se prepare para los debates, ¿sí?, porque es una persona que quizás en algunos escenarios le puede funcionar el lenguaje violento, pero quizás en otros escenarios tendría que mirar qué tanto conoce de la estructura del Estado colombiano. Iván Cepeda, además de lo que han señalado ustedes, estoy completamente de acuerdo, hay que darle una vuelta a esa campaña, hay que entender claramente que hay una estrategia digital integral, de fondo, hay que conquistar otras poblaciones quizás que están en el abstencionismo. Hay un 20% por ahí que decían las últimas encuestas que estaba como indeciso, habría que mirar eso, pero por el otro lado hay que reconquistar Bogotá. ¿Cómo es posible que en Bogotá escasamente le ganó como por un 3% a Abelardo de la Espriella?
1: Sí, pero súmele usted lo de Paloma, lo de Paloma
2: y pierde. Casi que pierde, claro. Bogotá.
0: Claro. Y Bogotá, casi que pierde. El pacto Bogotá tiene 7, 8, 9 representantes.
10: Del total de
0: representantes.
2: Pues imagínate. O sea, dice, ¿qué pasó con Bogotá?
0: ¿Dónde está el trabajo de ellos?
2: ¿Cierto? Y, claro, y de igual manera, yo creo que también es un llamado a todas esas congresistas que pasaron del pacto histórico, ¿cuál fue la labor que ellos hicieron en regiones? O sea, no dice, ¿qué trabajo se hizo en Boyacá? ¿Qué trabajo se hizo en Santander? ¿Cierto? Uno sabe que hay bastiones que son del uribismo y de la derecha, pero hay unas que uno se pregunta, oiga, ¿cuál fue la labor de estas bases en esa campaña?
0: Las izquierdas tienen un problema, ¿no? Cuando gobiernan, sacan a mucha gente o hacen crecer la clase media, pero se olvidan ellos mismos de que hicieron crecer la clase media, claro, y no se dirigen a la clase media, siguen como si no hubiera pasado, claro, nada. Y creo que ese es otro sector que está descuidado por el discurso de la izquierda y del progresismo en general.
10: Yo quiero aquí, digamos, viendo cómo se mueven las redes, haciendo un análisis más desde lo emocional.
5: Sí. Al final vamos a ver esta campaña. Yo quiero ya dar un parte de tranquilidad y un llamado a la tranquilidad respecto a dos cosas interesantes. La primera es que hoy seguramente muchos sectores desde el plebiscito se sienten en este momento por la victoria de Abelardo de la Esprilla desconcertados. Yo fui votante del sí y seguramente puedo llegar a entender y tener una empatía alrededor de eso. Y las personas hoy se sienten muy derrotadas también respecto a ese escenario. Pero veámoslo en 2022 para ver los datos y ver las diferencias importantes, en donde la política electoral no es solo ideología, sino también una aritmética muy impredecible. Hace 4 años, exactamente hace 4 años, Petro se metió 8.4 millones de votos. Rodolfo Hernández, que fue la sorpresa en su momento, se metió 5.9 millones de votos y Federico Gutiérrez tenía 5.2 millones de votos. Eso le daba a Rodolfo Hernández la victoria, porque empezaba con la ventaja de la sumatoria de los dos, que le daba 11 millones de votos. Petro, en ese momento, tenía 8.5 millones de votos y Sergio Fajardo tenía 885 mil votos. De ahí para allá, todo el mundo era margen de error. Es decir, que Petro hace 4 años la tenía incluso más difícil, que hoy Iván Cepeda, porque Iván Cepeda rompe el techo por 1 millón de votos, que es lo que tal vez uno pudiese decir que se modifica del censo electoral en una población más joven, en una población que ve seguramente algunos retos en este escenario. Y ahí el segundo análisis que hago es

0: a lo que es la favorabilidad de Petro. Entonces, no sé qué tan.
1: Le va a tocar trabajar ahora sí, ¿no?
2: Ese Iván,
0: Exactamente.
2: claro, pero
0: Claro,
2: veámoslo desde la
0: claro.
2: perspectiva de la aritmética electoral, y es sumamente impredecible también lo que pueda pasar en este tiempo, porque también podemos decir que Rodolfo, Abelardo Laprilla no es Rodolfo Hernández. Rodolfo Hernández renunció a la campaña.
0: Perdón, permíteme un minuto,
2: Sí, sí, sí.
0: Esteban, no quiero cortarlo y no quiero que se sienta cortado, sino que está hablando el registrador. Deme un minutico que estamos en el 99.4%. Cinco cincuenta y ocho minutos de la tarde. Ya tenemos ahí al registrador. Está toteando muchísimo. Miremos a ver si podemos mejorar el sonido. Ahora sí, qué pena, Esteban, continúe, discúlpeme.
2: Claro, pero también podemos decir que evidentemente Abelardo Laprilla no es Rodolfo Hernández. Rodolfo Hernández abandonó su campaña y aún así Rodolfo Hernández no era un personaje tan cuestionado como lo es Abelardo de Laprilla, ¿sí? Rodolfo Hernández había sido alcalde de Bucaramanga.
1: Bucaramanga.
2: Rodolfo Hernández tenía un patrimonio legalmente constituido hasta donde se sabe y demostrable. Abelardo de Laprilla tiene una cantidad de puntos críticos muy muy complejos, más allá de la misoginia, el machismo, etcétera, y es la forma en la que ha construido su capital político, que es supremamente frágil y débil, como le pasaba a Rodolfo Hernández, porque es una persona que llega sin una buena lista al Congreso, sin gobernabilidad, y si uno ve qué componendas va a hacer Abelardo de Laprilla en el Congreso, yo creo que esto va a ser ingobernable,
0: Sí, por
2: porque hace
0: cualquiera de los
2: cuatro
0: dos
2: años,
0: lados.
2: claro, pero hace 4 años uno decía, y yo me acuerdo mucho, hace 4 años uno vaticinaba lo siguiente: si gana Rodolfo Hernández, no lo van a dejar gobernar las calles. Si gana Petro, no lo va a dejar gobernar el Congreso. Eso era obvio en su momento. Abelardo de Laprilla es el peor escenario posible, porque Abelardo de Laprilla no lo va a dejar gobernar ni las calles ni el Congreso, porque no tiene mayorías, porque no es una persona que tenga un manejo del Estado. Y eso se presta a que pueda ser mucho más autoritario incluso de lo que uno podría ver de Rodolfo Hernández.
0: Profesor Amador.
3: Bueno, es que, ¿cómo decirlo? Bueno, pero me vuelves ¿sigo en la misma línea de lo de Esteban?
0: Sí,
3: En cuanto a...
0: si quieres, no hay problema.
3: Bueno, no, yo creo que en esta, digamos, en este resultado, pues es muy importante tener en cuenta que hace un año, hace 4 años, hay un incremento considerable en la segunda vuelta, ¿sí? Hay un incremento considerable de gente que no salió en la primera vuelta y sale en la segunda, que fueron 1 millón y pico de votos, y creo que eso en parte es lo que hace posible el
0: Perdóname,
3: triunfo de Petro.
0: profesor Amador. Escuchemos al registrador.
4: De la sociedad y que toda la población colombiana entienda que las elecciones son una lucha democrática y no una lucha personal. Las demás instituciones que nos han acompañado en esta tarea, Contraloría, Defensoría, invitarlos a que sigamos articulándonos. Hoy es momento de la unidad nacional. Hoy es momento de la responsabilidad institucional. Hoy es momento de avanzar entre todos para que el próximo 21 las mayorías de Colombia, de manera clara, precisa y transparente, con trabajo de todas estas instituciones, de manera libre, decidan quién es su próximo presidente de la República. Que tengan buenas noches. Muchas gracias.
0: 6:02 de la tarde. Ahora sí, profesor Amador. Qué pena.
3: No, no, está claro. Entonces, yo creo que en este momento es importante tener en cuenta que hay, digamos, unas condiciones más favorables para Abelardo de Laprilla, pero Iván Cepeda sigue en la pelea para la segunda
0: Sí,
3: vuelta. Sí.
0: claro. Nadie lo
3: Y
0: está
3: ahí,
0: enterrando.
3: es decir, claro, ya vamos como en 600.000 votos de diferencia, pero de todas maneras hay que mirar el sector indeciso, hay que mirar al centro. Y hay que entender también aquellas personas del abstencionismo, de pronto muchos jóvenes, ¿no?, que probablemente se decidan a participar en esa segunda vuelta. Y ustedes lo han dicho claramente, seguramente esta campaña tiene que cambiar muchas cosas, y ya pues Iván Cepeda también tendrá que mostrar mayor autonomía digamos, en torno a un

0: un discurso que no dependa tanto, digamos, de los logros del gobierno, seguramente, ¿no? Y insisto en que esto tiene que trascender los espacios de la plaza pública y mirar cómo se sienta con otros sectores, seguramente, a incluirlos en este proceso de campaña.
1: 6 de la tarde, 3 minutos. Vamos a con el discurso de Abelardo de la Espriella, lo escuchamos y entramos a analizarlo.
2: Compatriotas, defensores de la patria, más de 10 millones de colombianos confiaron en el Tigre, se unieron a la manada. Vamos a segunda vuelta para derrotar la tiranía, el absolutismo. En 21 días vamos a cambiar la historia de Colombia para siempre. Por lo pronto, vamos a celebrar esta victoria de los nunca, de los que nunca hemos vivido de la teta del Estado, de los que nunca hemos hecho politiquería, contra los de siempre, contra los que siempre han hecho politiquería, han vivido de la teta del Estado y hacen parte del establecimiento y el mismo régimen de Gustavo Petro. Así que los espero en una hora, a las 6:30 de la tarde, en el Cubo, en el Malecón del Río, en Barranquilla, para dirigirme a Colombia y contarles cómo es que vamos a enfrentar esta segunda vuelta que va a cambiar para siempre la historia de Colombia. Gracias a Dios, gracias al fervor del pueblo colombiano, y nosotros hoy más que nunca estamos firmes por la patria.
1: 6:04 de la tarde. Muy corto. Esperábamos, o yo esperaba un poquito más de discurso.
3: Igual debe ser un mensaje preliminar, ¿no? Digamos, la elección, por decirlo así, aún está viva. Yo creo que por ahí en los próximos minutos él va a estar
1: pero
3: desde
1: viva,
3: la...
1: Viva, no lo creo.
3: No, o sea, me refiero... La,
1: estamos lo en 99.5%.
3: Sí, los resultados lo siguen entregando y yo creo que en próximos instantes, desde la ventana al mundo, en Barranquilla, se va a pronunciar Abelardo de la Espriella, que es donde hizo, donde esperará los resultados, o donde los esperó.
1: Bueno, esperemos a ver qué pasa. Bueno, usted es un gran periodista, usted es un magíster, profesor Juan Carlos, en comunicación, educación, el profesor Jorge David, lo mismo, y Esteban es un gran periodista, también un gran analítico. Necesito el favor de ustedes, necesito titular lo de hoy para mañana. Arranquemos por el profesor Juan Jorge David. ¿Cómo titularía usted el día de hoy las elecciones? Necesito conseguir el mejor título para la página, Lina.
4: Sí. No, pues se dio lo esperado, pero con lo inesperado.
1: Espérese un minuto. Se dio.
4: Lo esperado era que pasaran ellos dos.
1: Lo esperado.
4: Lo inesperado es que pasaran en ese orden.
1: Con lo inesperado. Esteban.
5: Difícil, ¿no? Está complejo. Me evoca mucho lo que hablaba del libro esta mañana. Y en vez de... Cambiaría solamente una parte para parafrasear al profesor David Bushnell, y es Colombia una elección a pesar de sí misma.
1: Colombia
5: una elección.
1: Elección.
5: A pesar de sí misma.
1: Ay, se me dañó el efero. Préstame un efero que se me dañó. Elección. ¿Una elección qué?
5: A pesar de sí misma.
1: A pesar de sí misma. Profesor Juan Carlos.
0: La antipolítica da un zarpazo con el llamado tigre.
1: Da un zarpazo con... Un zarpazo con el
4: titular es Juan Carlos
1: Tigre. Bueno, vamos a ir cerrando este primer round, si me permiten la expresión. Yo lo titularía primer round. El primer round de las elecciones sigue estando politizado. Yo lo titularía así.
6: O lo domina la polarización.
1: O lo domina la polarización. Sí. Yo me iría por ese lado para no hacerlo tan de izquierda ni tan de derecha, hacer un poquito
3: neutral.
1: Neutral.
4: Igual si el editor del periódico, del medio de comunicación, no estuviera haciendo ese examen, nos rajaríamos todos.
1: Todos somos, nos rajaríamos. Nos rajaríamos.
4: ¿Sabe quién era un buen titulador?
1: ¿Quién?
4: Juan Carlos Pastrana. Era excelente titulador. Siempre jugaba con el humor, con la seriedad de todo. Cuando tuvo el diario La Prensa, los titulares de La Prensa eran famosísimos.
1: Bueno, vamos a ir llegando al final de esta transmisión. Ya voy a ir haciendo una ronda, Lina, porfa. La última ronda de las sedes, porfa. Quiero a Paloma, que está pasando con Paloma. No, y el tema con Cepeda también. Allá está Angie. Porfa, que nos diga qué horas va a estar pronunciándose. A mí me dijo aquí por el interno Johanna que Paloma los mandó para otro lado. Entonces miremos a ver si la podemos tener, a qué hora la podemos tener. Y lo mismo el tema de Cepeda, que es bien importante. Entonces, vamos a hacer el último ejercicio, profesores, Esteban, y es ganadores y perdedores.
5: El centro ya yo creo que...
1: No, pero el centro ganó o perdió.
5: No, perdió, perdóname, sí, el centro... naturalmente pierde, queda sepultado dentro de este escenario. El uribismo ya cumple una era en la que se cierra en este momento. Ojalá el señor Álvaro Uribe ya se dedique a su pensión y tenga un buen retiro. La victoria en este escenario es el de las redes sociales, creo yo, que tuvo un impacto muy importante reflejado en la campaña de Abelardo de la Espriella. Y bueno, yo creo que también aquí ganó un ejercicio de una combinación de varios factores, dentro de los cuales está la popularidad de Petro en haber roto el techo de hace 4 años a título propio de mantenerse con una votación de 9.5 millones de votos a pesar de haber tenido toda una matriz mediática, toda una oposición en su contra. Y yo recogería también otra cosa importante, y es que al final, digamos, la democracia sigue viva, y después de que decían hace 4 años que aquí iba a haber una dictadura y nunca íbamos a tener elecciones, pues ya cerramos una elección exitosa al Congreso de la República y una elección presidencial en primera vuelta.
1: Jorgito.
4: Sí, creo que es evidente que el perdedor, pues ese... la gran consulta o el centro democrático, para ser más claro, ¿cierto? En el sentido que se esperaba que mantuviera un liderazgo aún, o mejor dicho, fundamentado además en el triunfo que tuvo, porque evidentemente fue uno de los triunfadores en las parlamentarias. Aumentó su presencia en las parlamentarias. Entonces uno queda como... ¿sí? Y el ganador sí me parece que es el modelo de el modelo autoritario de Milei, etcétera, que de Bukele, que sigue la tendencia de Latinoamérica, que se está imponiendo en Latinoamérica. Al margen, habría que decir eso, pero eso no lo van a contar ni las encuestas, ni los votos, ni nada, ¿cierto? Que un gran ganador es el progresismo, por muchas razones, porque rompió la historia de Colombia, porque abrió nuevas perspectivas, aunque pierda las elecciones, porque mostró otra cara de Colombia, ¿cierto? Y porque no cumplió ninguno de los vaticinios que hacía la oposición respecto a un posible gobierno de una izquierda.
5: Una cosa, incluso como herramienta de análisis para todos, yo creo que otro gran perdedor son las encuestas.
1: Para allá.
5: Sí. Y ya es como la tercera elección en la que ya fallan, ya es muy grave, ya no hay forma de identificar eso. Sí. En 2018 con Duque tampoco nadie lo veía. Rolfo Hernández y la primera.
1: ¿Sabe qué siento yo, Esteban? Abelardo. Que están asustados, están preocupados por todo el tema de la limitación de las encuestas y toda esa cuestión.
5: De la nueva normatividad.
1: No, de la nueva normatividad. No quieren soltarse y piensan más en lo que puede ser quien lo que es realmente, porque es que ninguna, a pesar de que el profe Juan Carlos me dijo que habían acercado, se habían acercado algunas encuestas con el tema, yo siento que perdieron.
5: No, pero
1: es que nadie tuvo la verdad de poner a este a Berardo de las Pedillas primero.
4: Sí, pues es que la única que lo hizo fue la que
1: Atlas Inter.
4: Sí, esa fue la única que lo hizo. Pero la pregunta es, ¿en estas tres semanas se van a atrever a hacer encuestas después de esta debacle?
1: Ahí está, o más bien, ¿sí? estaremos dispuestos a
4: creerles. ¿Qué credibilidad van a tener?
1: Exacto.
4: Si se atreven.
1: Perdón un minuto, ya voy con usted, profesor Amador. Quiero ir a la sede de Cepeda con Angie. Angie, cuéntenos cómo está la sede, qué está pasando, a qué hora se va a pronunciar el candidato Cepeda. Angie.
6: Hola, aquí estoy.
1: Ok.
6: Aquí estoy. Estamos justamente en la sede de campaña del candidato Iván Cepeda. Le cuento que está bastante llena este lugar. Aquí ya no hay una sola silla, pero hay que decirlo. Justamente se ve cerca de 9.600.000 votos, pues se celebran por varios candidatos y figuras. Hay que decir que Iván Cepeda está justamente liderando pues todos los resultados en el escrutinio en Cesar, Chocó, Córdoba, Guainía, La Guajira, Magdalena, Nariño, Putumayo, San Andrés, Sucre, Valle, Vaupés y Vichada. Más adelante nos estaremos trayendo justamente las reacciones y voces. Mientras tanto, ¿qué podemos decir? Está a puertas de salir justamente y entregar esas declaraciones, porque recordemos que el objetivo era liderar pues, justamente su campaña en esa primera vuelta y obtener los resultados. Sin embargo, pues hay algo de desilusión, pero también optimismo, según lo que nos han contado otros magistrados.
1: Bueno, allí estaremos muy pendientes de ustedes y del pronunciamiento del candidato Cepeda, que es el único que nos hace falta de escucharlo. Entonces estaremos bien pendientes de pasar, obviamente, su discurso de esta jornada electoral. Ahora sí, profesor Amador.
0: Bueno, pues ya ustedes lo han señalado, ¿no? Yo quisiera subrayar que también estamos asistiendo al ocaso del gran colombiano. Y yo creo que ya es una figura desgastada, una figura que ya no, digamos, ya no es útil para efectos electorales, porque pues ustedes recordarán que hasta hace algún tiempo siempre la pelea de este partido era quién era el de Uribe. Entonces uno se arroga, yo soy el de Uribe, yo soy la de Uribe. Y fíjense que la de Uribe pues no le funcionó, ¿no? Entonces yo creo que estamos ante el ocaso de ese gran patriarca. Por el otro lado, me parece que el centro está completamente desdibujado. Ellos tienen que replantearse seriamente ese discurso de es que no somos de los extremos. Yo no sé si ustedes recuerdan que era frecuente, ¿no?, en cada intervención de Sergio Fajardo, es que no somos de los extremos. Bueno, ¿y eso qué le dice a la gente, no? Y yo creo que ya estamos en un momento en que...
4: Muy ingenuo.
0: Sí, no, ya eso. Y evidentemente, pues también sectores, digamos, entre comillas, alternativos, o que no, uno no los veía tan de las huestes de la ultraderecha, como Oviedo, que ya ustedes hicieron análisis de esto, pues evidentemente también perdió una gran oportunidad, por lo menos en sus intenciones, a la alcaldía de Bogotá. En cuanto a los ganadores, digamos, quienes evidentemente logran el éxito, pues la campaña de Abelardo de la Espriella, o sea, son unos estrategas impresionantes que leyeron el momento político y supieron trabajarlo. Yo creo que en estas dos últimas semanas fue impresionante el trabajo por redes sociales, como ya lo mencionamos, entre otras cosas porque también yo siempre he pensado que estos discursos antiderechos logran organizarse y estructurarse de tal manera que resultan atractivos para las personas, ¿cierto? O sea, esa combinación entre libertarios tipo Milei y autoritarios tipo Bukele están encarnados en este sujeto, ¿no? Y no tienen ningún problema en decirlo, ¿sí me explico? Eso en otros tiempos, esto era como un poco escondido, como que eso era avergonzante, no, no, esto es de frente y no hay ningún problema. Entonces, pues son muy exitosos en eso hay que decirlo, ¿no? Y ya ustedes han señalado que de todas maneras, a pesar de los errores y las debilidades que pudimos analizar acá en relación con la campaña de Iván Cepeda, yo creo que hay cosas interesantes por observar, especialmente si se tiene en cuenta el antipetrismo tan grande que tiene este país, ¿sí? Y en medio de eso, lograr superar en más de 1 millón de votos lo que se había sacado en primera vuelta, como ya muy bien lo explicó Esteban, pues me parece que también es un logro importante. Quizás no suficiente para segunda vuelta, ¿no? Pero es algo importante que tendrán ellos, que los estrategas, calcularlo de cara a la segunda vuelta.
1: Esteban.
5: Sí, yo quisiera señalar dos cosas. La primera es que cuando el profe Juan Carlos habla de que se acabó el mito del gran colombiano, yo creo que no, por una razón. Hoy Abelardo de la Espriella, por su carisma, se parece más al Álvaro Uribe Vélez del 2022, del 2002, perdón. Sí, es decir, Abelardo de la Espriella hoy evoca el Uribe que ya está pues totalmente caduco. Sí, hoy es un Uribe ya muy cascado, como dirían los jóvenes, perdón utilizar ese lenguaje, en todo sentido, en lo político, en lo jurídico, en muchos aspectos. Pero lo que no se puede desconocer es que Abelardo de la Espriella hoy se parece más al Álvaro Uribe Vélez del 2002, y por eso es tan difícil pretender que uno pueda, o desconocer más bien, que la raíz igual de Abelardo de la Espriella es de una plena admiración de Uribe, porque él toda su vida ha sido una persona muy cercana, sí, al expresidente, al centro democrático, tan solo que lograron empaquetar un muy buen personaje que evocara ese personaje, que es el que le compite al mismo arquetipo de político. Desde una perspectiva en la que hoy Paloma Valencia era el conejillo de Indias que se chupaba todo el desgaste del centro democrático, de Uribe, de sus procesos judiciales y de la lógica más fanática seguramente de la política asociada a Uribe. Entonces es más bien su lema, ¿no? Firmes por la patria, es el personaje que evoca otra vez esa virilidad, uh-huh, esa masculinidad de la política, esa lógica antiderechos que no es vergonzante en absoluto, sino que es muy ganadora, porque Donald Trump implementa en el mundo desde la derecha internacional algo tan complejo como que bajo ese discurso se nos olvida que hoy pareciera más escandaloso tener un ministro homosexual que siga habiendo un nivel de concentración del 0.8% del 0.8 del Gini en Colombia de la Tierra. Entonces ese discurso woke, ese discurso sensacionalista, Milei y Bukele, vuelve a enaltecer esa lógica conservadora más patriótica y más radical que tenía Uribe en su principio. Ya hoy Uribe es un personaje un poco más blandito, incluso para el mismo Abelardo.
1: 6:00 p.m, 21 minutos. Quiero irme para la registraduría. Carito, ¿quién ganó? ¿Quién perdió? Su análisis. Carolina. Carolina, ¿está por ahí? No. Me dice Johanna que ya llegó Paloma, a ver si la podemos tener en directo.
7: Alfredo.
1: Señora.
7: Listo, yo sí decía, estoy aquí. Alfredo, le cuento que vamos en el boletín número 26. Número 27, con el 99.81% de las mesas escrutadas. La votación de los primeros cuatro candidatos es la siguiente: Abelardo de la Espriella, 10.342.932 votos. Iván Cepeda, con 9.677.533 votos. Paloma Valencia, con 1.637.134 votos. Y en cuarto lugar, con más de 1 millón de votos, está Sergio Fajardo, con 1.007.356 votos. Equivale al 121.800 de las 122.000 mesas escrutadas. Estamos a escasos 19% restantes que falta para las mesas, informadas, recordando que después de ese preconteo, en los próximos días, lo que llegará es el escrutinio por parte de los jueces y los notarios para ya poder tener un dato definitivo y saber bien cómo quedaron las elecciones presidenciales en primera vuelta.
1: Gracias, Carolina. Más adelante estaré volveré con ustedes Y vamos a escuchar a Paloma Valencia, en este momento se está pronunciando.
8: Presión de los colombianos hastiados por un gobierno corrompido, por un gobierno inútil, pero sobre todo por un gobierno complaciente con los violentos. De manera personal, hoy, como Paloma Valencia, la mujer que quería ser su presidenta, anuncio mi apoyo al doctor Abelardo de las Piedras.
1: ...623, alcanzamos a oír que apoya a Abelardo. No lo tenemos ahí.
8: Abelardo de la ciudad, eso. De la libertad, del progreso, de la iniciativa privada y, por supuesto, del cuidado de los más pobres. Siempre se ha dicho que los colombianos no caemos, y es cierto. Yo, como Paloma, la de siempre, la que siempre está en la batalla por Colombia, seguiré en esta batalla para derrotar a Iván Cepeda y a su proyecto destructivo, aliado con la criminalidad, con la corrupción y con lo peor para Colombia. ¡Que viva la Colombia y que viva Colombia en libertad!
1: 6:24, tenemos fallas de sonido por el tema de internet allá. Pero bueno, creo que hemos escuchado, creo que lo más importante en este momento que compete a lo que estamos hablando, profesores y Esteban, el apoyo de Paloma Valencia a Abelardo Las Playas en segunda vuelta. ¿Qué opinan ustedes? Ahora que
4: pues, no, es que ya tengo desconfianza de esas adhesiones de Paloma, porque si perdió de la gran consulta a acá, ella misma, 1.400.000 de votos que ha sacado, casi 3, ¿no? Y 5 que ha sacado la gran consulta entera, la adhesión de ella a Abelardo, ¿cuántos de ese 1.637.000 votos va a llevar? Esa es la pregunta, ¿sí? O si se va a ir solita, sin siquiera Oviedo.
1: No, yo creo que Oviedo va a estar en un día o dos días, estará hablando de que él no va a apoyar y que va en voto en blanco. Yo pienso
4: que se va a dar un pedacito sabático.
1: El tema del conflicto que tuvieron Abelardo con Oviedo, el tema de lo sexual, sí. Yo creo que ese es el punto de quiebre entre ellos dos. Yo sentaría. Continúe, profesor.
4: No, quería resaltar eso de que cuando ella dice que hay una adhesión a Abelardo, me parece que es más simbólica que real. Sí.
1: Profesor Juan Carlos.
0: Sí, es llama la atención que el candidato Abelardo se reivindique como una persona que no ha dependido de la teta del Estado, ¿no? Y creo que no solo le estará hablando al gobierno Petro, a los senadores progresistas, sino en general a todos aquellos que han tenido alguna participación en el Congreso siendo del uribismo. Y noten ustedes que ahí mismo esta mujer se adhiere, ¿no? O sea, como, no sé si de pronto no alcanzó a escuchar el discurso de Abelardo, pero pues eso es como una falta de dignidad, ¿no? O sea, pues, bueno. Y por el otro lado, pues yo creo que era de esperarse, ¿no? Era de esperarse. Y habría que mirar, como dice Jorge David, pues ya en términos reales, cómo operar si eso se puede endosar así, ¿sí?
1: Sí,
0: porque fue un poco lo que pasó hace 4 años cuando al momentico salió Fico Gutiérrez a decir que él apoyaba irrestrictamente a Rodolfo, ¿no?
1: Y no todos los votos llegaron ahí.
0: Y eso tampoco es así. Y lo que dices tú, Alfredo, habrá que mirar este señor Oviedo, pues cuál va a ser su respuesta próximamente frente a esto.
1: Esteban.
5: En primer lugar, Paloma Valencia ahí lo que está hablando es el nombre de Álvaro Uribe Vélez, que cuando uno ya está en este nivel de decadencia, pues lo único que le queda es anexionarse, ni siquiera adherirse. Yo creo que ya fue como un apéndice, porque pues están jugándose su supervivencia política, y es más la justicia seguramente, y pues en ese escenario es más conveniente para Uribe, y Uribe creo que ni siquiera lo vi en el espacio, y él siempre estaba con ella, entonces pues es un abandono total. Yo creo que Uribe ya debió haber aterrizado donde Abelardo, todo el mundo hasta Uribe la haber dejado sola. Lo otro es que vemos también el cierre de una figura política como Juan Daniel Oviedo, que era muy prometedora, que tomó una decisión totalmente equivocada, traicionando sus propios ideales y principios, y él, eso sí, verlo ahí al lado de Paloma yéndose a donde un personaje que va contra todos los principios y valores que representaba Juan Daniel Oviedo, pues nos quedará la incógnita si en una semana más bien, en vez de irse en blanco, le negocian sus valores por cargos, porque cualquier ofrecimiento después de una vicepresidencia para pues no quedarse en el ostracismo es mucho mejor, y ya aprendimos que Juan Daniel Oviedo eso poco o nada le importa. Entonces no creo que él se vaya en blanco, yo creo que a él le sirve estar dentro de un gobierno, yo creo que es más estratégico para él no perderse ya en ese escenario después de todo el capital político que había reunido y ha perdido. Falta lo del tema de Fajardo, que creo que...
1: Ya vamos a escuchar la...
5: Sí, que dicen que no se va a fajardear en esta oportunidad, eso entendí en las redes.
4: El pronunciamiento de Paloma no estaba Oviedo al lado de ella, ¿no?
5: Ahorita sí, cuando estaba diciendo...
1: Sí, estaba
5: al lado de ella y la abrazó. La abrazó y se me hizo extraño porque no habló, asentía con la cabeza como... Pues de una forma yo creo que muy lamentable.
1: Vámonos, Esteban está pidiendo la intervención de Fajardo, la tenemos en este momento y quiero que la escuchemos para también escucharlos a ustedes el análisis que hacen a ese discurso de Sergio Fajardo, quien obtuvo hasta este momento 99.8%, el 4.3% con 1,007,356 votos.
9: Bueno, Alfredo, primero que todo, Alfredo, le cuento que seguimos aquí en la campaña del candidato Sergio Fajardo, donde pues él ya dio estas declaraciones sobre los resultados y este balance pues de las elecciones del día de hoy. Le cuento que se hicieron varias preguntas en donde una de ellas preguntaron pues qué iba a pasar con este millón de votos, es decir, qué apoyo iba a demostrar después de la jornada de hoy, frente al candidato Iván Cepeda o frente al candidato Abelardo de la Estrella, y en donde pues él mismo respondió que pues iba a estar en conversaciones con alguno de los dos candidatos. No, obviamente no dio detalles de quién, no especificó qué candidato pues iba a tener conversaciones, sin embargo pues estas fueron las respuestas que nos dio el candidato Sergio Fajardo.
10: Voy a decir primero unas palabras, muchas gracias por estar acá. La primera palabra que tengo que decir es gracias. Gracias a este equipo, gracias a ese millón de votos que nos dieron la confianza a nosotros.
11: ¡Un millón!
10: Gracias porque enfrentamos todas las adversidades que se podían enfrentar y las enfrentamos con dignidad, con nuestros principios, con nuestros sueños, con nuestros ideales, con nuestra decencia. Y ese mensaje es muy importante para todo Colombia. Este millón de votos es importante para definir la suerte de nuestro país. Y la voz de nosotros se va a escuchar porque es el futuro de Colombia que está en nuestras manos. Y vamos a hacer que Colombia piense sobre lo que hemos hecho. Vamos a contribuir a que este país sea mucho mejor y no nos vamos a resignar a mirar una confrontación, sino que vamos a ser protagonistas de lo que falta en estas elecciones. Naturalmente felicitar a las personas que pasaron la segunda vuelta. Nobleza obliga y así hemos siempre respetado, independientemente de cualquier consideración, tenemos que ser respetuosos con nuestra democracia. Termino estas palabras diciendo, este millón de votos vale mucho para nuestro país. Nunca había estado en esta situación. Nunca nuestro país había estado como está hoy, una Colombia con miedo, rabias, amarguras, divisiones, confrontaciones, odios. Y nosotros representamos todo lo contrario a eso. Nosotros vamos a participar, vamos a luchar para que nuestro país sea el que nos merecemos nosotros y no caigamos en una espiral de conflictos, de daños, de odios, de resentimientos. Eso es lo que representamos nosotros, lo vamos a representar todos los días, a todas las horas, y este proyecto político, con dignidad y compromiso, tiene un camino muy grande enfrente de todos nosotros. Si me tienen que hacer unas preguntas,
12: sí,
10: con
12: sí,
10: todo.
12: Señor. Sí, doctor Fajardo, usted ha dicho, este millón de votos es fundamental para Colombia.
11: ¿para dónde va ese millón de votos? ¿Qué le dice usted a los que votaron por usted, dado que ya se conocen quiénes son los candidatos?
10: Nosotros vamos a reflexionar. Somos muchas personas, las que estamos representando en Colombia, y lo que nosotros hagamos y digamos va a ser crucial. Vamos a estar en conversaciones, pero vamos a estar aquí luchando por nuestro país.
11: ¿Y esas conversaciones van a ser con ambos candidatos?
10: Hoy estamos acá. Primero, conversaciones con todos los que trabajamos. Ustedes vieron cómo la luchamos, vieron que teníamos todo en contra. Nos querían sacar, nos querían humillar, nos querían maltratar, nos querían callar. Y nunca nos callamos, nunca nos humillamos, nunca nos arrodillamos. Y eso representa una parte muy importante de nuestro país.
12: RCN, José fue el tercero en dos ciudades muy importantes, Medellín y Barranquilla, que será determinante también para ver para dónde se van esos votos. ¿Qué viene ahora también en esas ciudades y para usted, cómo va a ser ese trabajo para que el voto decida en esta segunda vuelta? Porque muchos le han dicho que en anteriores no tomó postura.
10: Pues usted no se preocupe por eso. A Medellín, a Barranquilla y a toda Colombia, donde haya habido un voto de nosotros, es el voto de la dignidad de este país. Y nosotros vamos a ser protagonistas de estas elecciones, porque vamos a tomarnos con todo el cuidado, porque estamos cuidando a Colombia. Nunca había estado así Colombia, nunca estaba tanto en juego. Y el reto que tenemos nosotros es que este millón de votos y muchas personas más nos plantemos, le digamos a Colombia que Colombia puede ser distinta. Nosotros representamos la esperanza de este país y así vamos a seguir luchando como lo hemos luchado. A todo ese mundo joven que nos ha apoyado, a todas esas personas que nunca se asustaron, nos querían vender que nosotros no teníamos nada que hacer, pues aquí estamos parados, firmes.
11: ¿Como una celebración y no como una derrota? ¿Vemos un ambiente de celebración? ¿Lo ven en ese sentido?
10: Nosotros no perdemos. Nunca pierde quien lucha por sus principios, por sus ideales y por sus sueños. Eso está dicho, está hecho y eso es lo que nosotros representamos. La Colombia que nunca se rinde. Nosotros no perdemos. Nosotros nunca podemos perder representando lo que representamos. Y nunca nos torcimos, nunca cedimos, nunca nos asustamos, nunca caímos en la trampa de la agresión. Y eso es lo que representamos y vamos a representar para Colombia, porque este 21 de junio se juega mucho por nuestro país y nosotros tenemos que cuidar a Colombia.
11: Muchas gracias, colegas.
1: 6:35 p.m, 35 minutos. Análisis del discurso o de la charla de la rueda de prensa de Fajardo y Edna Bonilla. Arranquemos con usted, Esteban.
5: No, ya lo decíamos antes de iniciar acá. A ver, curiosamente, Fajardo se convirtió en el elector más deseado en Colombia en este momento, más que incluso Paloma Valencia. Se ha convertido ya en un personaje que también, respecto a lo que nos pudiera llegar a muchos y a muchas a sorprender o decepcionar, ha dicho que va a jugar, en segunda vuelta. Es la primera vez en la historia que lo va a hacer. Recordemos que dentro de su campaña están figuras como Jennifer Pedraza, que es una mujer feminista de centro izquierda.
1: ¿No? Eso es Moir, ¿no?
5: Del que viene de una herencia, el Moir ya no es del Moir, es periodista. Ahora es Dignidad y Compromiso.
3: Pero también férrea crítica al gobierno.
1: Moir me refiero a Robledo, ¿no?
5: Sí. Pero ella evoca una figura del movimiento estudiantil, victimizada altamente por las derechas en este país. Entonces,
3: pero durante los últimos años muy crítica también del gobierno.
5: Sí, pero no más que con la derecha. Yo creo que Jennifer Pedraza es una mujer muy sensata y uno tampoco va a hacer lo de Catherine Miranda, pues que hoy si le va a quedar muy mal irse con cualquiera de los dos, sea con Cepeda o con Abelardo. Pero también debemos decir que en su equipo de trabajo la acompañan personas muy valiosas a nivel territorial, en donde hay diputados, alcaldes, gobernadores que tienen un espíritu más de centro izquierda que de derecha. Incluso Edna Bonilla, en una entrevista, cuando le preguntaban justamente por quién votaría en segunda vuelta y le decían si por Abelardo, ella decía rotundamente que no, y por Cepeda dejó a la incógnita y no negó esa puerta. Esa puerta seguramente es la que se va a abrir en este espacio, porque Edna Bonilla también tiene canales y vasos comunicantes con personas que estuvieron en el gobierno Petro.
4: En la misma declaración que dio Robledo hace ya unas semanas, cuando le preguntaron con quién jugaría en segunda vuelta, si con Abelardo, y él rotundamente dijo con Abelardo nada. Cero. O sea que ellos ya estaban abriendo puertas para posibles diálogos que se puedan dar.
5: No, y el café amargo de Paloma, o sea, ya quedó una línea. Si cerró puertas con Paloma, mucho menos.
4: Mucho más con
5: Abelardo.
1: Su análisis, profesor Amador.
0: Sí, es muy curioso esto que acabamos de observar, porque cuando uno analiza el resultado de Sergio Fajardo y cómo están las cifras, cómo están los votos, pues esto va a ser determinante. Este millón de votos van a ser muy importantes.
1: Yo creo que eso es, ahí es donde va a estar el punto de quiebre.
0: Sí, yo creo
1: pero,
0: que sí.
1: Pero también entra una pregunta, ahí entro yo a preguntarles, ¿Fajardo sí tiene la posibilidad de incitar, incidir, llevar, influenciar a los votantes que votaron por él?
0: Mira, Alfredo, yo creo que la gente de centro, especialmente el que vota por Fajardo, lo viene siguiendo hace mucho tiempo. Digamos, pudo haber arrastrado un poquito más de lo de hace 4 años, ¿no? Que fueron como 800,000 votos, ahora tiene un poco más. Pero digamos, ese es un voto, voy a decirlo como es que dicen los politólogos, como un voto duro. Ese es un voto de gente que viene en un proceso con Sergio Fajardo. Esto no es una coyuntura de que alguien, ay, yo voy a votar por Sergio Fajardo. Entonces, ese voto duro, pues es un voto reflexivo. Uh-huh. Y ese voto reflexivo tiene que estar pensando en este momento, yo me voy a quedar quieto o voy a darle el voto a una de estas dos opciones. Y creo que hay muchas menos posibilidades de que ese voto duro del centro se oriente por Abelardo de la Esprilla. Y sería, digamos, mucho más factible que fuera por Iván Cepeda. Ahora, en términos estratégicos, la campaña de Iván Cepeda tendrá que sentarse con Sergio Fajardo. Ojalá no con el café, sino de otra manera. Y seguramente llegar a acuerdos.
1: Señor.
4: Yo también creo que los... Ese millón de votos va a ir sí o sí para Cepeda, ¿cierto? Y no porque le obedezcan a su líder o no, sino porque esos son votos que evidentemente son votos mucho más afectos, mucho más comprensivos de una sociedad más abierta, más democrática, etcétera, ¿sí? A una sociedad más cerrada. Pero lo que yo veo es que más, eso no significa que Cepeda ya haya resuelto la tarea.
0: No.
4: A Cepeda le toca resolver la tarea aún con la adhesión de Fajardo y todo su movimiento, claro. Y de Claudia y de Robledo, etcétera, y de Jennifer Pedraza, de todo el movimiento de Dignidad. Le toca hacer la tarea porque si no, de pronto no la alcanza. Al fin y al cabo, ahí nomás a cuentas gruesas ya le lleva unos 800,000 votos casi Abelardo a Cepeda, ¿cierto?
1: Eso va a ser un voto finish. Dice Esteban que 500,000. Yo pienso que para segunda vuelta eso
0: va a estar muy bravo,
1: muy duro,
4: muy bravo.
1: ¿Cuánto ha sido, Jorge, usted que tiene las cifras siempre en su cabeza, cuánto ha sido la votación más cercana entre dos candidatos a la presidencia?
4: ¿Más qué?
1: Más cercanos.
4: La de Petro y la de Rodolfo.
1: 500,000, ¿qué? Sí. 500,000. Sí. 700.
4: 700,000.
1: 700, esa es la más cercana.
4: Sí, claro.
1: Yo pienso que va a estar más, sí, más reñido.
4: Más estrecho todavía.
1: Sí, yo creo que sí. Sí. 6:41 minutos. Esperemos que estoy esperando la razón para Cepeda, que creo que es el único que nos hace falta de tenerlo aquí. Boicot. ¿Quién?
13: Por Abelardo ya no. Claudia dijo que por Abelardo ya no.
4: Tampoco.
13: O sea, que no.
1: Sí. ¿Que no?
4: Sí, no, Claudia.
1: Pero es que, espérese, que es que ustedes no me han escuchado quiénes son los perdedores. Yo le voy a decir quién. Ustedes me han ignorado, me siento.
4: Invisibilizado. ¿Se siente un nadie?
1: Sí, me siento un nadie. Carolina, ¿quién ganó y quién perdió?
14: Uy, Alfredo, pues le cuento, le voy a contar más bien cómo está el boletín número 31 con el 99,87% de las mesas, dándole el dato nuevamente de los cuatro candidatos que van punteando. Va de primer lugar Abelardo de la Espriella con 10,346,234 votos. Esto equivale al 43,73% de las mesas informadas. En segundo lugar está Iván Cepeda con 9,680,000.
7: 1.834 equivale al 40,91% de las mesas informadas. Tercer lugar para Paloma Valencia con 1.637.706 equivale al 6,92% de mesas informadas. Y también está Sergio Fajardo con 1.007.637 votos, equivale al 4,25% del total de las mesas informadas. Le comento, Alfredo, son en total 122.020 mesas y de ese 122.000 van en este momento informadas 121.872 mesas, equivale al 99,87% del total de las mesas informadas. Estamos hablando no solamente del territorio nacional, sino también de los consulados a nivel mundial. Entonces, así va ese boletín número 31.
1: Carolina.
7: Señor.
15: Están diciendo aquí en la mesa de trabajo que parece que estuvieras visitando las ballenas, que toma un partido.
7: ¿Por qué?
15: Porque no dijo quién ganó ni quién perdió.
7: No, pues si vamos en primeros lugares en votación, pues va en primer lugar Abelardo de las Priechas.
15: No, sí, pero yo me refiero en esta jornada electoral, ¿quién ganó y quién perdió?
7: Ay, es una pregunta corchada. No, yo creo que ganó la democracia, Alfredo, y quizás, ¿qué perdió? No sabría decirle, me coge fuera de base. Yo creería, Alfredo, que a estas alturas del partido podríamos decir que pierde quizás esos mensajes de odio, esos mensajes de desinformación, quizás son esos los que pierden en esta jornada electoral.
15: Listo, Carolina, muchísimas gracias por su trabajo en la registraduría. Nos vemos mañana en la revista de la mañana. 6:44 nos vamos con Joana, que está en la sede de Paloma, pero ya escuchamos a Paloma, ahora vamos a escuchar a el señor Oviedo, quien le dio una entrevista a Joana. Cuéntenos, Joana.
16: Nos encontramos en el Hotel Capital, donde la candidata Paloma Valencia pues dio sus declaraciones, pero también tuvimos la oportunidad de escuchar a Juan Daniel Oviedo, quien se pronunció pues al respecto sobre los resultados, y eso fue lo que dijo.
17: Pero que la diferencia era un camino posible. Aquí Colombia habló contundentemente y dijo que no quería esa suma 300, pues quería versiones radicales asociadas con la extrema derecha y la extrema izquierda, de las cuales mi proyecto político se aparta de forma contundente. Por consiguiente, desde mañana vamos a estar escuchando diferentes actores políticos, económicos y sociales del país para que el próximo 3 de junio a las 10 de la mañana podamos sentar la posición de Juan Daniel Oviedo y su movimiento Con Toda por Colombia alrededor de los resultados de esas elecciones.
16: Pero
17: usted
16: es el director para Red Más Noticias. ¿Esto quiere decir que Juan Daniel Oviedo aún no toma una posición de apoyar a la
17: Exactamente, no la toma porque este es un resultado sorprendente. Me parece que es demasiado desilusionante encontrar que una persona de los valores éticos y morales como Paloma Valencia haya sido derrotada de esta forma, cuando en realidad lo que esperábamos era que Colombia entendiera que esta suma entre distintos era un camino para reconocer nuestra realidad. Mi solidaridad con ella, porque ella contaba con el respaldo de la votación alrededor de una gran consulta por Colombia de más de 5.860.000 personas que apostaron el 8 de marzo a esta suma entre distintos que desaparecieron, que por el fenómeno del voto útil, de una campaña sucia, machista, homofóbica. Es increíble que Colombia se debata su futuro alrededor de la homofobia, el machismo y la irresponsabilidad a la hora de gobernar. Por consiguiente, esta es una decisión seria que debo asumir como líder político de centro que quiero ser de forma responsable, y la estaremos hablando y comunicando al país el próximo 3 de junio a las 10 de la mañana. Lo más importante que quiero dejar en este mensaje es que yo como proyecto político me debo a Bogotá y a los bogotanos, y aquí seguiremos.
15: Paloma, muchas gracias. Ha hablado a título muchísimas personal. Gracias, Johanna, por esta declaración de haber conseguido esta declaración de el señor Oviedo. Profesor Jorge David, lo veo sonriente. ¿Qué pasó?
4: Okay. Primero que está como muy bravo Oviedo. Segundo, una diatriba contra el machismo, contra la homofobia, pero no se dio cuenta que estaba aliado a un movimiento donde esos patrones operan perfectamente. Entonces me parece que lo que estaba era intentando como reconstruir eso que usted ya preveía, y es cómo se reconstruye, cómo se rehace, claro, su futuro político, pero no es más. Me llamó la atención también, así como, bueno, no lo había visto, pero esta declaración la hace por fuera de la sede.
15: Sí, estaban los medios de comunicación ahí.
4: Es decir, no es una declaración, por decirlo así, institucional.
15: No, esto ya es una declaración independiente, mejor dicho.
4: Ya está en la calle.
15: Exactamente, ya el acuerdo que hizo con Paloma Valencia para las elecciones como fórmula vicepresidencial se acabó desde el momento en que conocimos los resultados.
4: La debacle.
15: Sí, yo creo que no. Esteban. Yo le estoy creyendo usted lo que está diciendo. O sea, usted fue muy claro. Él puede estar pensando en el tema de político y qué le pueden, a dónde puede llegar. Porque es que, no dijo no. Está molesto por los dos extremos, pero no ha dicho no.
13: Es que suspiro con profundidad porque en lo personal veía una persona desde su trayectoria, sobre todo de la alcaldía de Bogotá, de sus propuestas, de sus ideas, que representaba un sector de centro, más centro-derecha, que estaba dignificando el debate político en Colombia. Y cuando él toma la decisión de irse con Paloma, y antes de eso, en esa consulta, no podemos olvidar que él ha vivido toda la vida de la teta del Estado. Su madrina es María del Rosario Guerra. Sí. María del Rosario Guerra es una mujer uribista radical. Y ella venía de estar en la campaña de Paloma y ahora está en la campaña de Abelardo de las Perellas. Su jefe política está allá. Él ha estado en los gobiernos de derecha. Pensé que por su tal vez condición de género, por tener tal vez una idea un poco más progresista en otros aspectos, iba a ser más radical en decir al menos que se iba en blanco o algo así. Pero abrir las puertas al diálogo es sencillamente ponerse a cotizar al que mejor, sí, claro, le bote línea, el que, si el pacto, estoy seguro y lo digo a decir aquí, si el pacto histórico, sí, si el pacto histórico hoy, si Petro, si Cepeda le dicen usted es el candidato de Bogotá al pacto histórico, él es alcalde de Bogotá en un año y se va con el pacto, pero si Abelardo de las Perellas le dice usted es ministro de lo que quiera, pues él va y se va de ministro también de lo que quiera, porque sabe que sin el apoyo del pacto en Bogotá no va a ser alcalde. Ya es evidente que eso no va a pasar. Entonces, la supervivencia política que él tiene como actor político muy fugaz dentro de esta elección, yo suspiro de esa forma porque pues lamento a donde haya terminado, y ya vimos que pues él puede hacer una transacción muy sencilla de sus ideales por cargos, y pues también está bien, ¿no? Se tiene que jugar la papita. Entonces yo lo veo más cercano a que esté cotizándose en cualquiera de los dos espectros políticos, a ver quién le ofrece más.
15: Alejo, ¿quién ganó y quién perdió?
3: Yo creo que en esta elección claramente la gran derrotada termina siendo no solamente Paloma Valencia, sino todo lo que representa el Centro Democrático. Como lo decía Esteban Salazar, es una fuerza que a lo largo de las últimas elecciones pues ha mostrado una reducción en sus bases. Creo que también otra de la gran derrotada, o más bien la gran derrotada de estas elecciones, es Claudia López, quien venía de una consulta con más de 400.000 votos. Acá, según el último conteo de las elecciones, pues no supera los 225.352 votos. Se muestra una reducción bastante grande y queda en una situación muy incómoda, porque ha sido una gran crítica del gobierno de Gustavo Petro, por lo tanto del proyecto de Iván Cepeda, Y también, pues, históricamente fue quien denunció en el Congreso de la República gran parte de lo que fue el paramilitarismo, digamos, unas denuncias en las que varias bases del Centro Democrático pues terminaron también involucradas. Así que no tiene como tal ninguna cabida, y mucho menos al lado de Abelardo de la Espriella, quien, pues, como lo decía Juan Daniel Oviedo, se ha demostrado abiertamente homofóbico, abiertamente machista. Creo que no tiene cabida en este momento Claudia López, y creo que desaparece un poco también del panorama electoral. No sé realmente qué va a poder hacer o en qué lugar se va a poder acomodar, porque no tiene afinidad con ninguno de los dos quienes lidera, más bien, o los dos líderes de las encuestas o de los resultados electorales.
13: Y sepultar un capital político como alcaldesa de Bogotá, su esposa congresista, que también entró en desgracia en el Partido Verde.
3: Y recordemos que también desde el Congreso ella le hizo varias jugadas al pacto histórico, ¿no?
13: Sí, claro, y al gobierno nacional. La reforma laboral. Claudia acabó de decir, de hecho, que pues ella admiraba a Iván, pero que Iván se tenía que poner los pantalones a hacer la campaña. Coincido en ella. Yo creo que con Claudia no encuentro diferencia en que es un llamado de atención muy serio, pero viniendo de ella con ese resultado, pues le queda también muy mal salir a atacar de esa forma a Iván.
3: Y otro gran derrotado del que no hemos hablado es Roy Barreras, ¿no? Recordemos que él hace algunos meses trató de ser ese candidato del oficialismo, del pacto histórico, y pues vemos que no tenía o no tiene realmente las maquinarias que se suponía lo iban a llevar a la Casa de Nariño.
13: Puede ser edil o concejal, 14.000 votos.
3: Una embajada, eso va para embajada.
4: Roy salió agonizante de la consulta, entonces ahí sí. Pero Alfredo y compañeros, Esteban y Juan Carlos Cerejo, ¿Iván no se ha pronunciado?
1: No se ha pronunciado, estamos esperando.
4: Es que creo que ahí están errores de esa campaña.
3: O algo se está cocinando.
1: Cocinando.
4: Haga lo que exactamente lo que hizo.
0: Que la cosa tiene que ser.
4: Claro, hacer la presencia.
0: Eso no puede ser de
1: ¿qué está cocinando? ¿Qué está cocinando? Está cocinando 14.000 votos de Roy Barreras, está cocinando 13.000 votos de Luis Murillo, está cocinando 12.000 votos de Caicedo. Hombre, no.
3: ¿O alguna denuncia de irregularidades? Esperemos.
1: No creo.
13: No, ya no da.
4: Y eso es otra cosa, es el pronunciamiento del candidato. Es más, a mí me hubiera parecido que su asesor le hubiera dicho, porque además ellos tienen los pronunciamientos ya listos desde la semana pasada, si ganan, si pierden, etcétera, eso está escrito ya. O sea, no.
1: Estemos pendientes, perdóname.
4: Estratégicamente hubiera sido mejor que él fuera el primero en pronunciarse.
1: Claro. Lina, estemos pendientes, por favor, ahí del pronunciamiento de Cepeda, porfa.
4: Pero era para la resta de mañana.
1: Sí, porque estamos aquí pendientes. Mire, yo les voy a decir una cosa, y según lo que yo simplemente soy aquí, no soy un panelista, sino soy un moderador del tema. Pero antes, dime, Esteban.
13: Yo también quiero señalar una cosa para esta segunda vuelta que creo que hemos obviado totalmente del escenario. Las formas, y no lo hemos dicho, de esta segunda vuelta, a mí me preocupa institucionalmente respecto a nuestra democracia el tema de la injerencia indebida hoy del presidente habiendo mostrado su voto y del ministro del Interior. Eso no lo hemos mencionado, a mí me parece que eso está muy mal, eso es un pésimo precedente. Entiendo la línea delgada de los eventos de despedida que se hicieron, pero ¿cómo más van a correr esa línea en estas 3 semanas? Porque el presidente empujó esa línea de la figura de la participación indebida en política de una forma, y la derecha, y sobre todo la derecha de Abelardo de la Espriella, también hay que decirlo aquí, de ganadores y perdedores. El grupo Gilinski es un gran ganador de este escenario por haber fabricado toda una puesta en escena de un personaje dentro del cual, de forma asquerosa y con billete, infló a una persona en encuestas chimbas, que yo lo tengo que decir en esos términos, porque violaban la ley electoral. Y hoy estamos en 2 escenarios en el que vamos a tener una cantidad de ruido enorme, en el que a mí me preocupa la fragilidad de la democracia, no porque gane uno u otro, sino porque las reglas del juego en estas elecciones fueron violadas en su totalidad por todo el mundo, por todo el mundo. Bueno, excepto Fajardo y pues Claudia, por supuesto, que digo todo el mundo, es el resto. se corrió la línea ética sobre la participación indebida en política, sobre la cantidad de billete que está rondando en las elecciones, sobre encuestas que no tuvieron una reglamentación, sobre Semana convertido en un partido político y no en un medio de comunicación, sobre unas disputas de maquinarias a nivel territorial, que yo, eso sí, nunca lo había visto en esa confrontación. Y yo creo que esto es un pésimo precedente para una campaña, porque asimismo, si gana un personaje como Abelardo, verlo en 4 años haciendo campaña con los recursos de los colombianos no es correcto. Y lo que está haciendo Petro en esa línea no es por ser una persona abyecta o obtusa respecto a lo que implica la desigualdad de la competencia electoral histórica en Colombia, pero yo siento que eso sí corre, la verdad, institucionalmente,

0: le ha jugado a los clanes políticos, que él ha jugado al uno, al otro. La fragilidad institucional es algo que es preocupante. No, no me refiero solo sobre el tema de Petro, sino sobre todo lo que rodea esta elección y esta segunda vuelta. Podemos estar en escenarios muy convulsos, y a mí me preocupa mucho eso.
1: Bien, eso, antes de que usted llegara, Esteban, lo colocamos y lo charlamos aquí con el profesor Jorge David, porque yo lo puse aquí como pregunta, el tema de la fotografía y de el momento en que Petro estaba colocando el tarjetón y mostró por quién estaba votando y toda esa cuestión. Pero volviendo al tema, sí, las diferentes sillas tienen muchísimo que investigar. Vamos a ver qué tanto hacen
2: Se
1: o.
2: abrió investigación contra el ministro de Trabajo, ¿no?
1: Sí,
2: El Sandino.
1: contra el
0: Son seis
1: ministro.
0: ministros
1: Soy,
0: están
1: contra el ministro de
0: investigados.
1: Trabajo, contra Jaramillo,
2: Ah, contra Jaramillo también.
1: contra varios ministros, pero esperemos a ver cómo evoluciona, que yo hable de la línea roja. Pero venga, yo les quería decir, uno de los grandes perdedores, y no sé cómo, si me toca abrir el paraguas, fue Petro. Petro le metió mucho al tema de la candidatura bueno, el empujar, de eso estábamos hablando ahorita con que está hablando Esteban, de esa línea roja de empujar al candidato Cepeda. Perdió también el señor Uribe, eso sí lo tenemos clarísimo, de todo lo que se movió él a nivel nacional. También perdió todo lo que tenía ese caudal político, como lo estaban diciendo ustedes. Creo que ya no volverá a sonar Uribe. Creo que
3: Ya no es el gran
1: no, ya no
3: elector.
1: es el gran
3: No, el elector.
1: colombiano, es, no, no, ya no va a ser. Otra persona que para mi concepto, perdió toda la credibilidad habida y por haber, y creo que lo van a mirar muy mal, y creo que va a tener que hacer un año o un año sabático, es Roy Barreras. 14 mil votos en una elección
0: No,
1: presidencial, creo
0: concejal.
1: que no, no, no, no, no. Mire, perdóneme, Caicedo, si estaba buscando su caudal electoral de su hermana que le iba a poner, que eran 150 mil de votos que tuvo
0: Magdalena.
1: el Magdalena, no, no los tiene, no los tiene. Creo que también no tiene derecho a pedir absolutamente nada. Roy Barreras, Luis Murillo tampoco lo tiene para pedirlo. Mauricio Lizcano, creo que también igual, absolutamente quemado y quieto ahí. Me sorprende muchísimo, y esos 200 mil votos creo que van a ser muy apetecidos los de Santiago Otero. No sé para dónde va a ir, pero
3: Para
1: no
3: Abelardo,
1: puedo.
0: Pero pues
3: para Abelardo,
0: sí, por
3: eso
0: temas
3: es
0: de
3: Balín, eso
1: el
3: es
1: del
3: Balín,
1: Balín, sí, el
3: del Balín,
1: del
3: no,
1: Balín.
3: eso es Abelardo.
0: Anoche además inmiscuido en este escándalo de violencia intrafamiliar,
1: sí sí
2: de
1: sí sí,
2: nada.
1: sí.
0: Sí, seguramente para Abelardo.
1: Perdedores, las encuestas. Las
2: Las
1: encuestas para
2: encuestas
1: mí han
2: son
1: sido
0: graves.
1: unos perdedores, y creo que también el tema del periodismo. Hemos perdido muchísima credibilidad, muchísima credibilidad en este tema del manejo político que le deben dar los medios de comunicación. Creo que es un buen, y se los dejo a ustedes, profesor Jorge David y profesor Amador, un buen análisis, un buen trabajo de grado sobre para dónde van los medios de comunicación en el tema político. De verdad, porque es preocupante. Yo soy de uno de los que estoy aterradísimo con el tema de esto, tanto, vuelvo y lo repito, tanto de la izquierda como de la derecha, porque los medios de comunicación del gobierno también están por la misma lado. Uno no sabe para dónde mirar ni para dónde coger. Y otro que creo que perdió muchísimo, yo creo que es las redes sociales. Para mí las redes sociales se manejó muchas cosas, pero ¿qué se ganó? Seguir en la misma situación. Entonces yo creo que hasta ahí es el tema de los ganadores y perdedores. Otro que tiene que irse ya año sabático, y creo que ya es el momento, es el del móvil, Dios mío,
0: Ah,
1: Robledo. Creo que
0: Robledo.
1: Robledo ya es
0: Sí,
1: justo y
0: ya.
1: necesario que se vaya a
0: Pésimo
1: descansar.
0: resultado en el Congreso.
1: Sí,
0: Muy
1: no, no, no, por
0: mal,
1: todo lado. Creo
0: muy mal.
1: que le ha ido mal, y creo que los partidos también perdieron. Hay muchos partidos perdieron porque todos, la gran mayoría, y no lo hemos hablado, se fueron con Paloma. estaban con Paloma, vimos en la tarima a Gaviria.